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0: sintonizarnos por ahí, doctor. Muchísimas gracias, Venado con la
1: profesional,
0: tunca.
1: Profesional, doctor.
0: Ya estás por allá, ¿qué? Mi querido Puma. ¡Hala, no, qué profesional, ya, pues, doctor! Pues, muy bien, ¿a qué hora llegaste, príncipe?
1: Ah, bueno, pero después de que salí de su cuarto de Loluca.
0: No manches. Oye, ¿sí saliste siempre a la medianoche, doctor?
1: Ah, padrino, ya te la zapa, que te la cuelga.
2: ¡Va!
0: Muy bien, señor Puma.

0: pues, la escoba, güey, para que se fuera el frío.
1: Un video que vi hoy que la grabaron.
2: A la vez.
1: Salió hasta cojeando, iba cojeando, no sé qué le pasó en el pie.
2: Literal quedó como venado.
1: ¿Cómo?
2: Ay, recién nacido,
1: Y con esta energía y con esta buena vibra le damos la bienvenida a cada uno de ustedes en este 10 de septiembre, cuando ya son las 18 horas con 7 minutos. Saludamos al señor Venado con la Tunca, el príncipe de la consola mágica, el hombre que ha llegado para derribar a todas las mujeres y romperles el corazón.
2: No, yo ya cambié.
0: No,
2: yo ya cambié. Yo ya soy otro. Ya tengo domadora. Ya.
0: ¿Otra?
2: No, ya. Ya no puedo.
1: Ya no te vas a casar.
2: Ya me hicieron entierro.
1: Otra vez.
2: Ya no puedo.
0: ¡En exclusiva! ¡El Venado acaba de revelar que sí es muerte al muerta! ¡La acaba de enterrar!
2: De hecho, sí me hicieron morderla. ¡Delicioso! Pero bueno, muy buenas tardes, banda. Ya andamos por acá. Ya se la saben que estamos para el mitote y el argüende. Y que no es para oídos de chamaquitos. Puro para gente adulta. Puro para adúlteros en este programa.
1: Muy bien, doctor. Me da muchísimo gusto que seas el mejor Venado con la Tunca. Y para todos operadores y productores de las distintas plazas, les mando un abrazo a la distancia de parte de toda la bola de gaznates.
2: Ah, ya no les mando saludos.
1: Y confiamos que ustedes hoy van a enviar, como siempre, su audio.
2: De
1: lo que pasa en su ciudad, en su región, las fiestas que quieren dar a conocer.
3: Que con esfuerzo llegan a su cabina a chambear
1: y el servicio meteorológico de su región.
0: Está chidito.
2: Estaba viendo que antes la profesional era la cebra y ahorita ya nada.
1: Un abrazo para la cebra. Yo creo, siento y considero que ha de andar de vacaciones, doctor.
2: No, está de vacaciones.
0: La cebra está
2: feliz de sus sentimientos, de todas las burradas que le dices, güey.
1: No, para nada. Ella sabe que la respeto. Pero
2: bueno. Tiene la niña. La niña está triste.
1: Pero mientras tanto, doctor, cámbiale de fondo. Vamos a saludar con mucho gusto al único hombre que ha llegado directamente desde el Atlantis. Aquel hombre que ha llegado a conquistar el corazón de Lulú Cavalenzo. En un 9 de septiembre, Lulú Cavalenzo dijo sí en el aire, doctor.
2: Probó lo que es un buen mole.
1: Señor Puma Intergaláctica, descendiente de Odín.
3: Probó lo nacional, doctor.
2: Esa. ¿Pero de qué continente?
0: ¿Pero de qué nacionalidad, papito? Pues, porque vos no sos de aquí.
1: Adelante, Puma, ¿cómo estás, príncipe?
3: ¡Epo, tío! Un gustazo volver a estar con ustedes. Ahora sí, mira, como Dios manda, como lo marca el reglamento, vamos a echarle patada, vamos a echarle pa'lante. Gracias a todas las distintas cabinas de Corporación Radio Núcleo. Esto apenas comienza.
1: Muy bien, un abrazo hasta Tapachula, la bola de guacaleros. Reciban la buena vibra de parte de Bola de Gaznates desde el búnker de Radio Núcleo. Y vámonos hasta las montañas, allá donde el hijo y pariente de Pie Grande ha conquistado corazones.
3: Mi dientito.
1: Ha conquistado el rey de la brecha virtual. Ha conquistado los miles de cuentas. Ha superado todos los problemas digitales que ha tenido.
3: De las chiras pelas.
1: Con ustedes.
0: Y sí.
1: El único hombre.
2: ¿Y qué hombre?
1: El único hombre que ha conquistado también el color del maíz.
2: No le digas así, colorcito humilde.
1: El señor Peruzzi, que le mandamos un abrazo hasta San Cristóbal de las Casas.
0: What's up,
1: Marla
0: Coyote? What happened to you, my friends? ¡Estamos felices y con tenis! ¡Ya regresamos, perros! ¡Se les dije!
3: ¡Honra! ¡El inmoral!
0: ¡El inmoral! Sí, ya regresamos, al menos el Facebook personal y la WhatsApp la pudimos recuperar.
2: Utilizaste las esferas de
0: Jesús.
2: Estamos de pie, arquitecto del universo.
3: Sí, échale.
0: ¿Quién está
2: tocando? Salmo 17:45. Adelante, Pigua.
1: Tú que lo contemplas, tú que lo conoces, tú que has tocado su corazón
2: y otras cosas.
1: Hoy Nada más y nada menos que a pesar de lo que se ha suscitado en los últimos días.
2: ¿Qué días?
0: ¿Por qué?
1: Consideramos de que nos llevas en el corazón
2: y en la mente.
1: Te apiadas de nosotros
2: y de la Puma también.
1: Pero en algún momento, arquitecto del universo, ilumina el corazón y la mente de este hombre.
2: Y también al Puma, ilumínalo.
1: Dile que es momento de poder cambiar. Es momento de poder ser diferente.
2: De su cuarta transformación.
1: Ya que encontró el amor real.
0: Es un amor.
1: Estuvo a punto de dejar todo y quedarse aquí.
2: En esta.
1: Pero el amor. El amor es algo que se disfruta poco a poco.
2: Ay, en la cama más sabroso.
0: ¡Qué rico!
1: ¡Hola, hola de fariseos! El otra filtrafa, Dark Horse también. Un abrazo al Dark Horse que anda en sintonía. Dice, oiga, ¿ya recuperó Perús y su cuenta? Ya, ¿desde cuándo?
0: ¿Qué
1: va a
0: estar recuperando? ¿No recuperó nada?
1: ¿Ya lo recuperó o no?
2: Ya recuperó su WhatsApp de perro.
0: Hoy por la madrugada cayó como una bendición, papi.
1: ¿Qué pasó, doctor? Ya, te regresaron.
0: Te digo rápidamente porque la verdad estoy muy contento. La verdad que este día es emocionante, ese día es muy gratificante. Ajá. Y de agradecimiento a Dios con todo mi ser. Porque si no es por Dios, no se puede nada, papi.
1: Claro.
0: Hoy estaba en la madrugada. Digo, independientemente de las cuentas que fueron bloqueadas, que fueron eliminadas totalmente, pues yo tenía una preocupación grande porque mi WhatsApp es mi herramienta fundamental de trabajo. Dije, Dios, aunque sea mi WhatsApp, que yo recupere algún día. Me fui a las empresas estas de telefonía, dije, pues ya decepcionado de que no se podía. Por más correos que enviábamos, por más amigos que se unían a esta causa de poder recuperar mis cuentas, mi WhatsApp y todo eso. Ayer por la mañana escribí un mensaje a un amigo. Amigo, te encargo, por favor, puedes enviar otro correo. De hecho, él me había dicho ya que le iba a enviar. Te recuerdo, si puedes hacerme la par. Es con gusto, hermano, dame chance. En un ratito más me envío. Y bueno, por la tarde acudí a los centros de atención a cliente. Compré otro número. El plan que yo tengo es un plan gorzoso, pues, de telefonía. Según yo, fui a cambiar mi número, pues, ya para tener WhatsApp, pues. Y me dice, ay, papito, dice, no lo puedes bajar tu número, dice. ¿Por qué? Es que tienes un contrato forzoso por 2 años, dice. Por lo tanto, si lo cancelamos ahorita, te va a caer tu penalización, dice. Yo, pero ¿por qué? Pero si igual sigue contrato. No, lo que pasa es que el número tiene contrato y contigo, dice, y la empresa. Son 3 cosas, dice. Si tú cancelas tu número ahorita, la penalización, y más que el teléfono que traes vale un poquito, dice, pues te la dejar caer, dice. Hay una gran ventaja, dice. Ese teléfono que tú tienes no utiliza chip, dice. Ya es SIM, dice. O sea, es integrado, tiene vez el teléfono. Dice, sí, oh, pero, tío. Y dice, pero le podemos meter un su chip, dice. Ah, oh, bueno, sale, mételo. Así tienes 2 números en tu mismo teléfono. Dice, lo que quieras, hermano, pero ya. Ya, échalo, ya. Compró mi chip, dice. Lo metí, ya. Y por las noches me llegó una oración. De verdad, ahora sí, esto sí se los comparto porque me llenó mucho esta oración que me llegó. Fue pedirle a Dios de corazón que todos tus problemas, todas las cosas puedan quedar atrás. Que tú le puedas decir a Dios cuánto significa, cuánto lo quieres y cuánta esperanza tienes en él para que las cosas se resuelvan. No a como uno quiere, sino en los tiempos de Dios.
3: Claro.
0: Porque Dios sabe los momentos. Y sabe cuánto te va a presentar la solución. Entonces estoy echando pleito con mi mujer en la noche, normalmente, como hace costumbre. ¿Por qué? Porque obviamente,
3: para no perder la costumbre, dice.
1: Mentira, no es.
0: El que no echa pleito con su mujer para dormir, pues no hay pleito, pues. Antes de voy a dormir ya, le va a dormir, te vas, que estamos molestando. Checa mi teléfono. Amén. En eso eran, no les voy a mentir, eran como las 2 de la mañana. Cuánto algo me iluminó. mal y no era el foco, precisamente. Estaba a punto de pegar el ojo cuando dije, ¿por qué no has checado este asunto? Porque siempre lo checas, chécalo ahorita. Dije, ¿por qué si ya lo chequé tantas veces, lo tengo que checar una vez más? Y sí, a la hora que entré a checarlo, me apareció mi cuenta de Facebook no activada, pero ya aparecía cuando no existía. Dije, Dios, este es un mensaje. Entonces, en ese preciso momento, me paro de la cama. Empiezo a teclearle ahí para activar, para ver si abría. Y en efecto, me dice, manda tus códigos de revisión en 2 pasos. Dije, madre santa, ¿qué está pasando? Porque antes decía, llama, pues. Master. Entonces, dije, activación, dije, Dios, ¿qué está pasando? ¿Acaso seré yo?
4: ¿Acaso seré yo?
0: Y el chiste que le activo. Y sí, me abrió mi cuenta de Facebook personal.
3: Ahora activa tu
0: factor. Fue en ese momento. Mate.
3: Ahora activa tu factor authentication para que no te vuelva a pasar, güey.
0: Ahí te voy a hablar más allá para que me digas cómo está ese asunto. Pero te platico cómo estuvo lo siguiente. En ese momento, sentí que...
2: Esta.
0: No me levantaron del pelo. Sentí que mi corazón pegó 3 vueltas y dije, Dios, eres tú el que me estás mandando la señal. Dije, si ya apareció la Facebook, pues que... Y tal vez la WhatsApp. En ese momento... Me paro en friega de la cama porque me pedía identificaciones, Sofía. O sea, para el requisito, pues, para cerciorarse que soy yo el que esté el dueño de esa cuenta. Agarro, me levanto, me voy en friega aquí 3 pasos del comedor. Ya ven que te estaba 2 juntos para aquí adentro. Me paro para el comedor. O sea, una banca con este. Con un pedazo de tabla. Agarro, prendo
2: unos botes.
0: No agarres pensativo, ¿qué estás haciendo? Déjalo dormir. Yo, ¡cállate, mujer!
2: ¡Papá, no va a sufrir!
0: ¡El diablo! En este momento, no interrumpas a Dios que está laborando conmigo. Y sí, mandé la documentación de volada. Y en eso dije, pues WhatsApp no aparece. Dice, cuenta bloqueada totalmente, no se permite apelar. Ya te la apelaste, más bien me dio. Y en ese momento registré mi número y me dio acceso. Me dijo, pon tu verificación en 2 pasos, porque hijo, hoy te hemos bendecido otra vez. Y sí, a las 2:30 de la mañana ya tenía yo WhatsApp y ya tenía yo mi Facebook. Entonces estamos de fiesta con Nocho. Sí. Gracias.
1: Se siente feliz, feliz.
0: No, qué feliz, hermano. Haz de cuenta que me acaban de ascender como gerente super regional de todo el mundo, perro.
1: Muy bien, Perú, si nos da mucho gusto que ya tengas tu cuenta de nueva. Gracias. Cuenta, doctor.
0: Sí, bueno, no, pero...
1: Ayer que estuve checando tus redes, pues no podía ver nada, doctor. Lo habían bloqueado.
2: Mentira,
1: por completo.
2: Ni le estaba checando. Mentira. Nada, perro.
0: Mentira, porque la cuenta principal está activa, perro.
2: Yo lo vi, que estabas viendo OnlyFans, perro. Que le estaba checando un OnlyFans a la Luluca y no sé qué le estaba viendo, güey. Yo lo vi.
1: Pero bueno.
0: ¡En exclusiva! Fabián Samayoa Pigua quiere ser el nuevo pagrote de la Luluca. Va a dejar las cartas por echar foto de fotografía de las patas en la página azul.
3: En exclusiva, el Fabián Samayoa quiere regentear a su amiga.
1: Ay, no.
0: Allí en la fiscalía se le llama trata.
1: Vámonos a momento de compromisos. Dejen a mi amiga Luluca Valenzo, que ahorita anda disfrutando de su fiesta.
0: Ayer se supone que llegó a leer las cartas, no llegó ni las patas.
2: Bueno, tomarse foto fue ayer.
1: Un abrazo, mi amigo Jerry, que anda en sintonía. Vámonos a momento de compromisos.
2: Y volvemos. Son las 6 de la tarde, 22 minutos. Yo no te tomo el mensaje, ya va.
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1: Son las 6:30.
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0: ustedes.
1: No, ¿no? Le digas, ya está chido.
2: Tú mandaste la foto, ¿para qué te haces?
1: Yo no mandé la foto.
2: A mí me echan la culpa, doctor.
1: Tú fuiste, perro. Tengo la evidencia. Contundente esa evidencia. Es más, te voy a demandar, güey, por... ¿Cómo se llama?
2: Ahí les va. Ahí te va.
1: Por difamación.
2: Por difamación. No. Vamos, ponme ahí algún fondo de... Un fondo futurista, doctor.
1: Ay, Dios. ¿Por
3: qué trabajo ese cuatro puche con piquete o cómo se llama? Caliente.
2: Un fondo futurista. Voy a ver qué encuentras como fondo futurista.
3: Ya sé cuál es.
2: ¿Cómo es? Pero sí.
1: Puede ser, no sé.
2: Vamos a ver. Vamos a escuchar el fondo futurista del venado con la tunca. A ver. Vamos a ver, venado. Sorpréndeme.
3: Ni se así le dijeron,
2: sorprende, pero súbele volumen, pues, hijo. Súbele volumen.
3: Parece nuevo, fue papi.
2: Bueno, en lo que el señor venado Colatún que encuentra un fondo
3: parece
2: futurista.
3: ¿Parece que tiene el operador?
2: Para...
3: Por eso te contrataron.
2: En Q, mi amor. Q, ¿ya tienes Q encendido ya? A ver, te he buscado otra vez si no te lo mutearon ahí. Si no, si cierto, no enciende papito, otro es
3: chécalo,
2: porque...
3: Ahí, pues, la máquina está fallando. La máquina está que está fallando.
2: Híjole, ni uno. Bueno, sí. Está bien, el fondo que tú quieras. Todos, pero todos estamos tranquilos, aquellos que ya tenemos 40 años y más. Pero los que no están tranquilos son las nuevas generaciones.
3: ¿Por qué?
2: Porque no duden que ha pasado por su cabeza qué es lo que va a ser la vida de ellos.
1: ¿De quiénes?
2: De las futuras generaciones. El mercado laboral en América Latina da a conocer que hay áreas que ya sufren desempleo, que no logran cubrir la alta demanda de perfiles especializados. Se estima que un 14% de los empleos actuales, ojo con eso y es un gran porcentaje, se estima que un 14% de los empleos actuales van a desaparecer por la automatización. ¿Sabes qué es eso, doctor?
3: Ya nos están matando con la IA, papi, que
2: es
3: la IA
2: de Venecia. Ahora, va para ustedes las carreras del futuro. Y estamos hablando de unos 10 o 15 años o menos.
3: Oye, las carreras por la salud participan.
2: Las carreras del futuro son aquellas profesiones que debido a la innovación tecnológica, los cambios sociales y las necesidades globales se proyectan como las más demandadas en los próximos 5 a 15 años. Mira, no andaba tan mal. De los 5 a 15 años. No solo representan mejores oportunidades de empleo, sino que implican nuevas maneras de estudiar, trabajar y crecer profesionalmente.
1: Profesional, doctor.
2: Muchos de ellos ni siquiera van a llegar a pararse a la empresa. O muchos de ellos...
3: Así como el tío Pipa.
2: Muchos, no, yo sí vengo, güey. Muchos de ellos...
1: Así como el Tachirito el miércoles que no viene.
2: Es correcto. Muchos de ellos...
3: Ah, le sacó al parche.
2: Ellos ya solamente van a trabajar desde casa.
3: Y este también.
1: Yo también trabajo desde casa.
2: Muchos de ellos ya van a poder trabajar desde la comodidad de su cuarto.
1: Ah, yo también trabajo en mi cuarto. Mi vecina también hace desde su casa, trabaja.
3: Mi vecina, la hermana del venado.
1: Sí, ellos trabajan desde su casa, trabajan.
3: Nada más
1: sale su marido, güey, ya entra, güey, chambita, güey, carnal.
3: Yo creo que ni qué grúas, pues. Nomás están levantando las patrullas, pues. Ay, trabajé en tránsito.
2: La primer profesión del futuro. Carrera de ciencia de datos.
1: A Chihuahuas, ¿cuál es esa?
2: Las carreras de ciencia de datos.
3: Ah, que trabajan para el INEGI.
2: El otro
3: también. Sí, pues, güey. Algo le hizo la Luca ayer, míralo.
2: La carrera de ciencia de datos es una disciplina profesional que combina matemáticas, estadística, programación e inteligencia artificial para analizar grandes volúmenes de información y así ayuden a tomar mejores decisiones.
1: ¡Ay, güey! Encuestadores, se les dice.
2: Ay, no. ¿Cómo puedes decir eso, basura?
1: ¿Qué así le dicen, pues?
2: Ay, no.
1: Psicólogos, les dicen.
2: ¿Cómo le dicen?
1: Psicólogos.
2: Ay, no. No es así, doctor. Segunda carrera. ¿Qué transiciones? ¡Ay, güey!
1: Encuestadores, se les dice.
2: Ay, no. ¿Cómo puedes decir eso, basura?
1: ¿Qué así le dicen, pues?
2: Ay, no.
1: Psicólogos, les dicen.
2: ¿Cómo le dicen?
1: Psicólogos.
2: Ay, no. No es así, doctor.

0: De esos que capaciten aquí en la empresa, ¿no?
1: Esos son... Esa es la segunda... La segunda carrera.
2: ¿De somos no vas a estar hablando?
1: Es la segunda carrera del futuro. Carrera que ya está... Pues muchos ya lo están estudiando, pero... Que vaya a tomar demasiado auge, pues está a la vuelta de la esquina.
0: No, porque a la vuelta de la esquina está el Boulevard 28 de Agosto.
3: No, porque a la vuelta de la esquina está Las Cariñosas.
1: Siguiente carrera del futuro, y esto es para los papás que andan en sintonía. La carrera de ingeniería en robótica. Es una disciplina que combina la matemática, la electrónica, la informática y la inteligencia artificial para diseñar, construir y programar sistemas automatizados. Imagínate, ¿dónde va a quedar el asunto de los maestros?
3: Los oficios iban a estar bloqueando las computadoras.
0: Aquí en la pochota quedan los maestros. Lo vieron como hacen campaña ahí.
3: Hay un estado donde dan ¿cómo se llama? La servicio de internet, pues, para que no llegue.
0: Sigan. Aquí en Pemex, de plan de allá, ahí quedan los maestros.
1: Va la siguiente carrera del futuro. La ingeniería en energías renovables. Una carrera profesional dedicada a diseñar, implementar y gestionar sistemas tecnológicos para aprovechar fuentes de energía limpia como la solar, eólica, hidráulica, y muchos no quieren estudiar ningún tipo de ingeniería y menos renovables.
2: La paleontólica.
1: Y la última que está como carrera del futuro es la carrera de ciberseguridad.
0: ¿Y la carrera de vaqueros no está?
1: No, esa no está. ¿A qué crees que da referencia a la carrera de ciberseguridad, señor Perusi?
3: Pues lo que pasó a mi papá.
0: Exactamente.
1: Exactamente. Ya,
0: está tan metido en la información que hasta robotizado lo hizo.
1: Robotizado lo hizo. Muy bien. Andas con
3: todo.
1: La carrera de ciberseguridad se enfoca en proteger sistemas, redes, programas y datos contra ataques digitales o accesos no autorizados.
0: El profesional ya recuperó sus cuentas, ¿ve?
1: Es que Perú sí ya estudió su ciberseguridad.
0: Oh, why you say that?
3: Aunque no la haya yo estudiado, papito, pero empíricamente. Gracias a Diosito Santo.
0: De Tachirito no va a estar hablando, él es empírico también.
3: ¡No!
1: Ay, no.
0: Él estudió en la escuela de la vida, pero de allá de China.
1: Pues si se dan cuenta, todas estas carreras del futuro comparten un denominador común, que es la combinación de la tecnología, innovación y la capacidad analítica, doctor. ¿Qué pasión?
3: ¿Y dónde entra, pues, de echar patada, pues, la ceñita, pues, que del arte más antiguo?
1: No entra.
0: Y esos que roban celulares y todo eso, ¿dónde queda? También es una buena carrera.
1: Ya no entra porque está en tendencia.
2: Sí, entra, se le llama OnlyFans.
1: Ya no entra.
3: Así decía mi hermana, no entra y míralo, pues, tres chamacos.
1: Ay, no se puede con esta basura. No entra porque ya todo mundo compra muñeca diabólica.
0: Hola. No entra porque no compran ¿cómo se llama? El aceitito.
1: Chirito y todo se convierte.
0: Chirito que le da luz.
1: Sí, exacto.
2: No entra porque no le echa baba.
1: Ey, no tenga hablando de Tachirito.
0: No entra porque no lo escupió. 6:40.
3: Ya volvió. No compra aceitito.
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4: ¿A poco no?
5: Sí, señor.
4: Para toda la costa de Chiapas. La traen por todos lados.

0: para que lo vean.
1: Sí, es el lado de Fieras el día de hoy en punto de las 8, si no mal recuerdo. 7 y cacho, ¿no? Es el partido.
0: Es correcto.
2: Sí, 7 y pico.
1: Ay, qué rico, yo quiero solo el pico. Mm. Pero sí, hoy juegan los Pumas.
0: Ya. Ponga algo ahí de la marcha de Zacatecas.
1: ¿Otra vez?
0: Por favor.
2: Te lo voy a agradecer. Que no puede ni ponerse. Ay, no.
0: Fíjense lo que sucedió.
1: La única persona que le puedo poner es, ya saben.
0: Fíjense lo que sucedió. Después de... el grito de independencia, de la guerra de independencia.
1: Pero todavía va a ser el 15.
0: No, escucha. Lo que pasó después de la guerra de independencia de México. Llegó a nuestro país el famoso...
1: Tacherito.
0: No, güey. Llegó a nuestro país el famoso globo aerostático.
1: Ah, sí, pues.
0: Después de la guerra de independencia... llegaron los globos aerostáticos.
1: Y desde entonces ya no hay tanta enfermedad venérea.
0: No, fíjate lo que hacían.
2: Pues se contrajo el tema de las enfermedades.
0: Se pusieron de moda los globos aerostáticos. Y bueno, también. ¿Qué crees que hacían? Pues resulta que los que estaban metidos en el asunto de los globos aerostáticos ponían a los perros con paracaídas.
1: Güey, no me.
0: Y los aventaban, güey. ¡Pinches locos! Los aventaban en medio de todos los espectadores.
1: ¿Será que en este año también se puede hacer eso, no?
0: Estaban. Es que esos güeyes.
2: ¡Cárcel ya! ¡Quémelo con la llaverte!
0: Le denominaban el show de los perros voladores.
1: ¡Wow!
0: Estaba leyendo al historiador Francisco Mendoza. Y él decía en sus apuntes que todos los asistentes podían ver el show de los perros voladores, pero solamente los que tenían varo se subían al globo aerostático y aventaban al perro con su paracaídas. Se veía tan bonito cuando el paracaídas se abría.
2: Ah, sí, pues, pero cuando no
0: aterrizaba, ¿no? Pero había muchas veces, muchas, que nunca no abría el paracaídas, güey.
1: Ah, no, man, pobrecitos perros.
2: El perro volador.
0: Y los mascata, pobres perros, pues eran los que sufrían, pues, güey.
1: Pues no. Sí, güey.
0: Imagínate.
2: No sufrían porque del golpe, pues, se desvivían, pues.
0: Imagínate este maltrato animal que se daba desde ese entonces.
2: Yo no estoy de acuerdo con eso.
0: Eso es lo que se empezó a suscitar después de la guerra de independencia. Los fifís, los de lana. Empezaron a conocer el globo aerostático. Primero le decían a su gente trabajadora, a los que siempre pues eran los que ni modos, el conejillo de India, a ver, allá pagué por esto, súbete, quiero ver hasta dónde llega el globo. Imagínate que se viene el globo, güey. Sus trabajadores son los que probaban los globos aerostáticos.
1: Es lo mismo que aquí en las ferias, pues los trabajadores son los que prueban el juego mecánico. Dirá que así se descarrila, pues, el carril. Ahí se va, pues. Ellos dirán que los dueños lo prueban.
2: Los trabajadores.
1: Sí, pues.
0: Entonces, los trabajadores se subían, aunque ellos no quisieran, tenían que subirse.
1: Ahora también aquí los prueban también.
0: Para probar que el
1: desde el puente lo avientan, pues. Ay, sin, no. Sin paracaídas.
3: Mira, pues, el pigua prueba a sus alumnos, pues.
0: Ay, el otro también. Lo que sí es un hecho es que ya como empezaron a ver que se elevaba tanto, se les ocurrió empezar a aventar a los mamones. Perros, pero con paracaídas, güey.
1: No manches. Ah,
0: no. Querían ver
1: qué tanta
0: altura tenían que alcanzar para que se abriera el paracaídas.
1: Ay, güey, qué
0: mala. Y lo probaban con los perros. Qué mala onda, ¿no? Bueno, ese es un apunte. Es un apunte que estuve leyendo el historiador Francisco Mendoza.
1: Saludos a Panchito Mendoza, le mando un abrazo.
0: La verdad, estas cosas que hacían antes, el primer globo aerostático fue en septiembre de 1783.
2: Ay, güey, mira qué buen dato.
0: Los famosos Montgolfier eran los de billete en ese entonces.
2: Los Montgolfier.
0: Esos son los que dijeron, a ver, aquí tenemos un globo que compramos. piltrafas.
1: De la sociedad.
0: De la sociedad.
1: Las sofias.
0: Yo tengo más lana, compré un globo que se eleva, doctor. Y ya me imagino los otros güeyes. Ay, no, güey.
1: Yo también quiero.
0: Yo también quiero.
1: Los Rockefeller de México. Ah, yo también quiero.
0: Y empezaron, entonces, ahí estábamos en unas fotos que nos hizo llegar el señor Mendoza. Mira, empezaron a
1: aventar los perritos, güey, qué mala onda, güey.
0: No, empezaron a tomarse como que
2: retratos y todo. Yo esa nota no me gusta.
0: Pero
3: yo el único perro que quiero que me aviente es el de mi vecina.
0: Entonces, cuando se dieron cuenta que estaban muriendo muchos animales, pues llegó un güey que dijo, a ver,
3: puede aviéntenme el perro de García.
0: ¿Por qué no se avientan ustedes? Lo vuelven a hacer.
3: ¡Qué rico!
0: Y piénsenlo. Pues resulta que los Montgolfier pues eran de Francia. Y son los güeyes que empezaron a aventar los perros. Hasta que hubo un mexicano que dijo, lo vuelves a hacer, güey. Y te avienta.
2: Te rompo tu diente.
1: Y te aviento tu 5 de mayo, perro.
0: Y desde ahí, cero que aventaron a los perros.
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su barrio Corroña, Eguito, Ranchería o en su misma calle. Y vámonos rápidamente porque esta información apremia. Sí, señoras y señores, tomen sus precauciones. ¿Por qué se lo decimos? Porque en este momento se están realizando trabajos para poder retirar un vehículo tractocamión allá a la

Jimba para de un lado. Hostia, Culi Santo, la ruta al aeropuerto, ya se encuentran las maniobras, ya se encuentran ahí laborando. Los señor justicia, tanto los grueros, piperos y demás cosas, pero se encuentra bloqueado. Por favor, si vas a ir al aeropuerto, tómese sus prevención, porque la tráfico está con Mauser y sobre todo está bloqueado. Hasta el momento el reporte indica que estos vehículos automotores, la verdad que, ay Dios padre, mire usted, hay un carrito ahí involucrado, no alcanzamos a distinguir qué tipo de vehículo automotor es, pero sí, cayó encima de otro carro, pues a la hora de que se jimbó para un lado, pues, sí, con dirección al aeropuerto. Pero no tenemos bien la dato a qué altura, si de la Ribera Las Flechas,

Exacto. Igual que su nariz del avenado. Vámonos con otro asunto. Mañana se espera grandes padres, sobre todo allí en la zona que tiene, no en la galáctica, en la zona que está cercana allá al estadio Víctor Manuel Reina, porque derivado un evento político que va a realizar a día de mañana, donde la tía va a echar su primer informe, segundo informe, no sé, su informe, dice, ante el informe del presidente del estadio Víctor Manuel Reina, se prevé un carga vehicular y posibles cierres viales desde las 6 de la mañana. Sí, para mañana viernes 11 de septiembre, para que culmine aproximadamente entre la 1 y las 2 de la tarde. Las afectaciones se esperan en Calzada de la Seña, Calzada Fidel Velázquez y todo, todo lo que esté cerca del estadio Víctor Manuel Reina. Para que usted tome sus precauciones, usted que esté en la capital del estado de Chiapas, también la Boulevard Licenciado Salomón González Blanco va a tener afectaciones. Va a tener la otra calle que está ahí, que no me acuerdo cómo se llama ese, pero va a estar cerrada varias circulación para que tome sus precauciones, sobre todo la colonia ahí de los Manguitos, la 24 de Julio, Grijalvo y Infonapit, ahí el Brasilito y toda esa zona que se encuentra por la ¿cómo se llama? Estadio Víctor Manuel Reina. Así que ya esté desinformado con el tema labial.

No sabemos si por la dolor, pero sí le vamos a platicar el asunto. Resulta pues que la tóxica ahí estaba, pues. Y en lugar de ver si el marido estaba bien o la novia, no sabemos si estaba de que, si estaba bien, de que mi amor, ¿cómo estás? ¿Te duele mucho? ¿O te crees que aquel el chamaqui? No, no sé, pues, preocupado por el salud del totorecaso del moto. ¡Ah, no! La tía pidiéndole la clave al teléfono. ¡Sí! La tía, la tóxica, esta muda pidiéndole la clave del celular del novio marido. Y este otro entelerido que estaba todo golpeado, medio hablaba, pues, y le decía, y la otra, dame la clave, quiero la clave. En esto llegaron los paramédicos para brindar los primeros auxilios. Primero levantaron la motocicleta. En ese momento estaban ubicando en el camino y la otra ingrata seguía frente. La clave, dame la clave. Se está haciendo este inútil, no me quiere dar la clave. Llegó un señor justicia, se le dice, a ver, señito, cálmese, su bronca, dice, estás teniendo, me cayó del moto, capaz tiene un su problema en la patrulla, pues, déjelo usted, por favor, y la totoreca, pues, dame la clave, quiero la clave, que la clave, grite y grite por toda la calle, la gente bien preocupada, pues, pensando que ya se estaba muriendo el individuo, pues, por la intensidad de la forma que le estaba pidiendo la clave, que los demás ciudadanos empezaron a intervenir. Ya, deja la muchacha, dice, déjalo, está herido. Y la otra era, cállese cuando sea sus maridos, novio, ahí me dicen, pero yo quiero la clave de este perro. Y dame la clave, y seguí, dame la clave. Hasta a mí, cuando vi el video, hasta a mí yo dije, oh, qué amada esta mujer, no está viendo que el pobre está moribundo, el pobre está entregando el equipo, el pobre ya está dando las últimas, ahí tirado, pues,

gracias para... ¡Da la clave! ¡La quiere la clave! ¡Dale la clave! Ya fue que el señor Justicia tuvo que intervenir en este asunto, bajarla directamente de la ambulancia. ¿Y usted qué cree? En ese momento lanza patada, manazo. ¡Es que este desgraciado se está haciendo! ¡No se está muriendo! Dice, la que me estoy muriendo soy yo, porque no me da la clave este atarantado. El chiste que el señor Justicia tuvo que intervenir en este asunto, en eso brazo, cuello. Se implementó la de brazo, cuello, la maroma mareadora. Y la tuvieron que esposar. Mientras tanto, el otro individuo me lo trasladaron al hospital, pero quién sabe si vaya a vivir. Pero llegando a su casa, porque la tremenda fiera la llevaron a la policía. Sí, así como lo estás escuchando, después de armar su gran despadre. Terminó, hermanos de los señor Justicia. Y todo esto, allá la hermana República del Colombia. Y vámonos a otro asunto, vámonos hasta San Cristóbal de las Casas, donde Dios Padre Santo, si toma, no maneje, pues, verdura. ¿Cuántas veces no se les ha dicho, pues, si van a echar sus tragos, agarren taxi, agarren colectivo, y si no pueden, váyanse caminando para que en el camino se les vaya la borracha?

Nuevamente perdió la vida. Y dijera usted, ahí quedó su compadre para ver cómo lo sacaban, pues, o mínimo para saber cómo estaba. Se peló, pues, chover, pues. El compañero de paranda, el compañero de echar despagre, el compañero con el que estaban echándonos al impuse. Sí, después de la tragedia, se peló. Así que, moraleja, señores, señora, agarre este taxi. A usted sí lo esperan en su casa. Y recuerde que el único que resucitó fue Chusito. Y el que perdona, ten la cruz. Y vámonos a otra noticia. Y seguimos aquí en San Cristóbal de las Casas, porque mire usted, en un hecho también lamentable, pero increíble. Mire usted que, ay Dios.

afortunadamente se reporta fuera de peligro, pero ya está ingresado otra vez ahí en el mismo hospital de la escultura. Sí, la salud de este asunto es la personita que fue dado de alta. Pues ni tanto fue, porque ya me lo volvieron a regresar. Hasta el momento se reporta el estado de salud estable, magizada. Pero estable, gracias a Dios. Y vámonos a otro asunto. Así que por favor, cuando salga usted del hospital, fíjese esté bien antes de cruzar la calle. Y vámonos a otro asunto. Vámonos a la maquisa de la tarde de ayer. Vámonos hasta la capital Tuxtla Gutiérrez, porque la tarjeta la pasó. ¡Lucharán! ¡Tajún Oshim Oshim Kaida!

Es todo. Eso que lo reclamo es que se escucharon después de esta, este encontronazo de poder a poder, máscara contra máscara, cabellera sin cabellera, porque ya puro peloncito ya. De un lado, en un partido político donde estaban escogiendo su comité estatal aquí en Chiapas, sí hizo acto de presencia a dos bandos, y la banda de los rudos y la banda de los técnicos. Los técnicos son los que tenían café, los que no tenían café eran los rudos, los rudos, rudos, rudísimos. Los técnicos primeramente pidieron la mano para decirle: no tengan café, sáquenlos para afuera, no tienen derecho a votar. Y los que iban

asunto. 3 mojizado rudo, 4 mojizado técnico. La tarjeta la Mazol, lo rudo. Se llevaron la pelea, pero no se llevaron la elección de la candidata. Y vámonos a otro asunto, porque esta magista así lucharon por el bienestar del Estado, no que solo por su bolsa. Y vámonos a otro asunto. Vámonos hasta San Cristóbal de las Casas. Un individuo en las redes sociales se quejó la banda que en la hermana república del Cuspitare, ahí donde la vida del coach no vale nada, un individuo

0: menos de 20 minutos. Ya le habían volado las placas. ¡Sí! Llegaron los señor justicia, los señores gendarme, los señores del tránsito. Y de una vez primero le tocaron, le echaron.
1: Vehículo blanco, vamos a que la banqueta, vamos a que la avenida de dirección.

te llama. Bueno, que le bajan las placas. Y la última advertencia. Sí, sí, sí, para la tía de mañana. Usted sigue trepando la banqueta. No es solo uno, no es solo 100, sino con todo.

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4: Tuxtla Gutiérrez concentra más de la mitad de las víctimas de fraude registradas en el estado durante los primeros 7 meses de 2026. Cifras del Registro Nacional de Incidencia Delictiva revelan que entre enero y julio se contabilizaron en la entidad 88 víctimas por el delito de fraude. De esta cifra, 45 corresponden a Tuxtla Gutiérrez, es decir, poco más de la mitad del total estatal. La capital chiapaneca también encabeza los registros por extorsión. De los 36 casos contabilizados durante el mismo periodo en la entidad, 11 ocurrieron en Tuxtla Gutiérrez, mientras que Tapachula acumuló 7. En conjunto, la capital sumó 56 registros entre fraude y extorsión durante los primeros 7 meses del año. Las autoridades han identificado distintos mecanismos utilizados para cometer estos delitos. Uno de los principales está relacionado con la supuesta venta de vehículos a través de empresas ficticias. En este contexto, 4 municipios considerados los más importantes de la entidad, como Tuxtla Gutiérrez, Comitán, Tapachula y San Cristóbal de las Casas, registran los índices más elevados de fraude en el estado de Chiapas. Hasta el siguiente comentario.
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1: Son las 7:30.
0: ¿A

0: con este fondo.
1: ¿Cuál fondo?
0: Con el fondo que tienes ahorita de la
1: fondo el que ponía mi abuelita.
0: No, pero no hablo de ese fondo. Y ahora ya no me escucho nada, amor. Lo que sí es un hecho es de que para estas temporadas, un poquito, amor, de esta, un poquito. Lo que sí es un hecho, para arriba, amor, porque ahora sí me dejaste en silencio. Ahí está. Lo que sí es un hecho, muchachos, es de que el mes de septiembre, ajá, es el mes de antojitos para muchos.
2: Ah, no, es el mes del temblor, papi.
0: No haga mal augurio, doctor. Lo que sí es un hecho.
2: Ya se sabe, pues, papito.
0: Lo que sí es un hecho es de que en este mes hay platillos en el mundo de la gastronomía que son para este mes.
2: Ah.
0: Ejemplo, el famoso pozole. En su mayoría, las personas aplican un pozole en estas temporadas.
2: Ah.
0: Otra de las, como la que mencionó el señor Puma, chiles en nogada. Ese famoso chile poblano relleno de picadillo con frutas, cubierto con salsa de nuez.
2: Bueno,
0: es
2: porque a veces no es
0: de las más cotizadas también en estas temporadas. Que son tres, ya dimos el pozole, chiles en nogada.
3: Y el me
0: y
3: da
0: el
3: un
0: último
3: chile en nogada, ¿cuánto cuesta? 400, mejor me da un chile relleno, dice.
1: Aquí no está como mi vecina, pues, dice, no, está muy caro también el chile en relleno, el puro chilito.
0: Ay,
1: ay, a mí me lo rellenan, dice.
0: Boca. Y el último platillo popular en estas temporadas es el famoso pambazo. El famoso pambazo.
2: Eso en la escuela era famoso, tío. Pampa para el pico, dice.
1: No, aquí tablazo.
0: Ese famoso pambazo. Ese pan bañado en salsa de chile guajillo, papá. No. Son los tres platillos más populares y consumidos en este mes.
1: No creo.
3: Yo solo quiero el pan ochón, ese sabe rico.
0: Elimínalo por un
1: No lo puede eliminar, es mi amigo.
0: Pero vámonos directamente hasta Tapachula, porque allá se encuentra el señor Puma Intergaláctica. Vamos a ver qué dice el 94.7.
1: No dice nada.
0: En el asunto del clima, adelante.
3: Bueno, para el asunto del clima, resulta que aquí el calorón estuvo a lo que da, rompe house, no manca yo. Pero ahorita estamos con 25 grados centígrados, sensación térmica de 25. Ahí lo crees, no es cierto, 27, sensación térmica de 30, pues. Así estamos con el calor todavía, pero Cacahuatán, ellos sí están fresquezones, sin novedad, 24 grados centígrados, ¿qué le pueden pedir la vida a estos señores? Pero Huixla, mano, 35 grados.
0: ¡A la mecha!
3: Ellos sí están peor que nosotros, así que, amigos de Huixla, pues, ya vayan pidiéndole chucito, no sé, se los lleve o qué pegro.
2: Así es que es un adelante del infierno que van a vivir.
3: Hola.
0: Por ejemplo, yo.
3: Reporte del clima, doctor. Regreso contigo a la capirucha.
0: Gracias, doctor. Yo siempre he dicho que soy un costeño nórdico. Que a mí me gusta mucho el frío. Pero sí. ¿A ti te gusta mucho el frío o te gusta caliente?
1: Le gusta caliente, y babosa.
3: Frío le sacaron cuando le bloquearon las cuentas.
0: Estas basuras. Señor Peruzzi, ¿usted ama el frío o le gusta estar con la temperatura, papi, de la playa?
1: Le gusta estar
2: frío,
1: acá.
2: Papi, frío.
0: ¿Te gusta el frío?
2: Sí.
3: ¿Eres? Me gusta estar, pero arriba del guayabo.
0: ¿Eres poco?
2: Con la hermana del Venancio.
1: Ay, qué rico.
0: ¿Eres poco para estar en la playa, señor Peruzzi?
2: Sí, no me gusta el calor, tío. Cada vez que llego al Tezclapón, has visto, ve que inmediatamente me voy a colocar al lado del clima, pues.
0: Y se sufre, cuando viene sufre bastante.
2: Sí.
0: Es más, cuando llega.
1: Y cuando no viene también sufre.
0: Todo chapeado está cuando es de calor, pues, mi carrera.
1: Pero ese ya es un color normal.
2: Ahorita que estamos a 25.
1: Bueno, ahí platican al ratito, vamos con el siguiente clima.
0: Ay, no. No seas malo, venado. Vámonos directamente hasta Mapa, porque Mapa está en el mapa.
4: Hoy, güey, las noticias con el Chimichurris.
5: Nada, es un abrazo para todos y cada uno de ustedes que nos están
1: acompañando. Es un color normal.
2: Ahorita que estamos a 25.
1: Bueno, ahí platican al ratito, vamos con el siguiente clima.
0: Ay, no. No seas malo. Lo Venado. Vámonos directamente hasta Mapa, porque Mapa está en el mapa.

0: Pues se siente el calorcito a pesar de que tenemos una tarde nublada. Y la verdad es que a mí en lo particular las tardes nubladas, y yo sé que a muchos nos ponen bastante nostálgicos, pero bueno.
1: ¡Ay, güey!
0: Desde Mapastepec, Chiapas,
2: el Chimichurri.

0: excelente producción.
1: Tráigame al chimichurri aquí para la producción, por favor.
0: Me pongo de pie y me quito el sombrero.
2: Cambiemos el venado y metemos el chimichurri.
1: Perro.
0: Calidad única.
3: Cambiemos a Munra.
0: De 10.
1: Ya no queda, ya no voy a chambear.
2: Que se vaya
1: a
2: el pie.
1: Ya.
0: Es más. Vamos a escuchar ahora al Tachirito. Vamos a ver cómo lo hace Tachirito. Vamos a ver qué producción trae Tachirito a comparación del chimichurri.
3: Producción pirata, porque es de China.
0: A ver, adelante, Tachirito.

0: unos 27 grados, el cielo parcialmente nublado y una tarde que todavía trae lo suyo porque aunque ya bajó un poquito la temperatura, el calor todavía no se quiere ir, ni aunque le rueguen, igual que el venado con su ex. Y a gusto, durante la noche podrían presentarse ciertas tormentas eléctricas, algunos chubascos, así que si va a salir, pues ya más le vale llevar un paraguas porque luego uno sale muy confiado y termina bien mojado y no precisamente como uno esperaba. La máxima de hoy alcanzó una temperatura de 32 grados. Hubo mucho calor, así que ya sabe, hidrátense, un suerito, una agüita, una miche, lo que usted se le antoje. Busque la sombra y no se me acalore de más. ¡Ey, por cierto! Se pasan ahí en cabina, ya me mandaron ahí una foto que me hizo ahí el Piwa. ¡Ey, Piwa! Tranquilo, mi Teletubi.
1: Yo no hice nada. Mandó el venado.
2: Teletubi.
0: Hasta aquí el reporte del clima. Muchísimas gracias. Hasta la próxima.
1: Es más, si quieren conocer a Tachirito, lo voy a subir ahorita a Bola de Gaznates. Para que ustedes lo conozcan. Para mi
2: exclusiva. Para más al Tachirito, sí lo van a subir a Bola de Gaznates. Y a mí nunca me subió.
1: Es más,
2: y me entiendes,
1: amigo. Ahorita, ahorita que tenga yo un tiempecillo lo voy a subir al Tachirito. Pero bueno.
2: ¡Exclusiva! Fabián Tamayoa declara que no tiene tiempo para nadie.
1: Ay, no.
2: Y menos para el venado.
3: Y a mí no, se la come toda.
1: Ya borró su video del grupo, lo iba yo a subir hoy, doctor. Pero bueno.
3: Aquí nadie te está subiendo ya nada. Ya. Ahí me vuelvas a pedir algo, perro.
1: Vámonos directamente hasta San Cris de las Bosnias, San Cris de las Montañas.
2: Muchas gracias, miembros de esta iglesia. Saludos a mi compadre Roger Martínez, que está escuchando en vivo, y entonces que Gutiérrez, y a mi compadre Casper, que está haciendo favor de escuchar otra vez.
3: Estamos en el clima, no mandamos saludos ahorita, hijito.
2: Es mi espacio, cuando tengas espacio.
3: Bueno, ahí mañana, vámonos a cortes y ya regresamos, banda. Anda, corte, buen perro, tu espacio.
2: 7:40. Hola, te gastas.
3: Gracias, qué lindo eres. 7:40.
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1: Son las 7:49.
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2: Ya andamos en la recta final, señoras y señores. Muchísimas gracias por habernos acompañado como siempre de manera profesional. Para los que andan por ahí pendientes, días de septiembre, hoy juega a las 9:00 p.m. Pumas contra León. Y el 15 de septiembre juega Puebla contra Toluca. Y el 28 de octubre, América contra Tijuana.
3: Hey, doctor. ¿Qué pasión, acuérdate, doctor? Que este fin de semana Toluca, Atlas, Monterrey, Tigres y Cruz Azul, América.
2: Es correcto. Se va a poner sabroso el asunto, ¿no?
3: Y bueno, también pues la Premier League, los dos United, los Manchester se enfrentan.
2: Ahí está la invitación.
4: Y también la Liga Llanera de Cuistitali.
2: Pues que por cierto, antes de pasarnos a la retirada, están invitados aquellos que escuchan el 100.1 acá en Tuxtla, invitados para acompañarnos a nuestra caravana, invitados a participar en el Grito Mexicano, invitados a participar también para que estén conviviendo con Venado, con los locutores de la Qué Buena, de los 40. Y los locutores de la grande y vamos a celebrar el Día del Trabajador de la Radio. Viene un grupo norteño de barrio, doctor.
5: Sí.
2: ¿Cómo se llama el grupo?
5: Código AS.
2: Código AS.
4: Grupo Firma.
2: Para que también Grupo Firma. Para que también ustedes lo puedan disfrutar.
3: Grupo Firma.
2: Con unos ricos
5: antojitos
2: que tienen preparado para ustedes y también algunos regalos que se lo merece el público, ¿no? Así es que
4: no creo.
2: Ahí está la invitación, no, ya es un hecho, ya está todo.
5: De hecho ya contrataron a Peruzzi y a Puma para que vengan ese día.
2: De hecho, no, Peruzzi y Puma vienen a dirigir el evento ese día. Ya se les va a hacer llegar sus viáticos.
4: No llegamos a un convenio.
2: Se les va a llegar a hacer sus viáticos.
4: No hubo convenio.
2: Y listo, muchachos, ustedes son el ejemplo a seguir de las futuras generaciones.
5: Qué gran ejemplo.
4: Vamos a estar viendo la MS en la parque.
2: No sea basura, de nada.
4: Vamos a estar escuchando la MS en la parque, pues, el ruido de tus zapatos.
5: Pero ese es en la noche.
2: Ese es en la noche, estamos hablando aquí en la tarde.
4: Por eso. ¿No? ¿Quién tiene que voy a llegar temprano?
2: Gracias, señor Víctor. Un abrazo. Bueno, ya nos vamos. Gracias, señor Mr. Puma. Gracias, nos vamos.
3: Órale, pues, gracias a ustedes. Que tengan una excelente noche. Nos escuchamos mañana.
2: Gracias, señor Venado con la Tunca.
5: Nos escuchamos, si Dios así lo quiere, el día de mañana.
2: Gracias, señor Peruzzi.
4: Queremos pendiente 10-4 con Mancho Blanco. Hasta otro uno. Recuerden, nos escuchamos el lunes. Si es que hay día.
5: Mañana, viernes.
2: Operadores y productores de las distintas plazas, cuídense mucho. Gracias por su participación. Fabián Samayoa, la Pigüe, les dice.
4: Sí, cuando faltes mañana.
2: Hasta la próxima.
4: No voy a llegar.
2: Y esto fue el sabor de una bola de gaznates.
4: Pigüe, por favor, no vais a faltar.
2: Aquí nos escuchamos.
5: No creo.
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7: Vayamos en paz. Gracias a Dios, esto ha terminado.
8: Esto fue Bola de Gaznates. Por hoy se han librado de esta bazofia, pero amenazan con regresar en la próxima emisión.

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1: Familia, ¿cómo están? Buenas noches. ¿Qué rollo con el pollo? Son las 8 de la noche con 11 minutos, 8 con 11, yo estoy al aire contigo hasta las 11 de la noche. Lo prometido es deuda y aquí andamos todavía echándole galleta, echándole fibra. ¿Cómo la están pasando en esta noche de jueves, viernes chiquito ya? Mi nombre es Dani Flores, soy el Chimichurri, es un placer estar contigo en este hermosísimo anochecer. ¿Dónde te encuentras? Saludos para toda la costa chiapaneca, hasta donde llega y abarca nuestra señal. Estamos a casi nada, muy emocionado, la verdad. Me siento feliz, contento de poder celebrar con ustedes este próximo lunes, que es 14 de septiembre, el Día del Locutor y Trabajador de la Radio. Y aparte, pues también celebramos el Día de la Anexión de Chiapas a México. Muchas festividades. Que estás en casa o vas de regreso en esos momentos, de verdad que hayas tenido una espectacular noche. Vamos a ver qué gana la línea. Bueno,
2: buenas noches.
1: ¿Quién habla?
2: Desde
1: Secapa. ¿En qué te puedo servir, corazón? Dime.
2: ¿Puedes poner la canción de Juan Marcal, Señor Amado Reyes Alegría?
1: ¿Cómo se llama?
2: Amado Reyes Alegría.
1: Amado Rey
2: Reyes
1: Reyes. Ay, Dios, ¿quién la canta? ¿Cómo se llama la canción?
2: La verdad no sé qué grupo la canta, pero la escuché ahorita.
1: Bueno, se llama Amado Reyes.
2: Sí.
1: Bueno, voy a buscar con quién la tengo y te la mando, ¿sale?
2: Vale.
1: Ándale, pues cuídate mucho. Oigan, saludos a la flota de Cesecapa, se anda reportando con nosotros. Buenas noches. Qué bonito. Ahora eso me gusta, me encanta que nos estén acompañando ya listos para un lindo y maravilloso descanso. Son las 8 con 13 minutos. Aquí te saludo, Dani Flores.

22 minutos. Bueno, seguimos con más de la buena música, pero no sin antes. Yo te tengo recomendaciones. 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

voy con más rolas, yo regreso. Por ahí me pidieron una canción que no encuentro. No sé si no se llama así, pero ahorita la sigo buscando, banda. Gracias por continuar en la sintonía en esta noche rica, sabrosa. Me encanta que estén disfrutando de la mejor música. Son las 8:24.

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0: ya son las 8 de la noche con 33 minutos. 33 después de las 8. Oigan, tengo por acá saludos. Dice: hola, Chimichurri, buenas noches. ¿Cómo están, familia? ¿Qué onda? Dice: saludos para Andrés Morales de Méndez, para su mami Graciela Méndez Verbena, de la ranchería Santa Julia. Bueno, los saludos van de parte de su mami. Saludos para Gael Rodríguez Méndez y Isabel Rodríguez Méndez de la ranchería Santa Julia, y para Andrés Morales de Méndez. Ay, Dios. Es que me mandaron una imagen como que están en boda y no sé, me sentí así de repente. Pero bueno, les mando un saludo y un abrazo. Feliz noche, familia. Que la sigan pasando de lo mejor y estén disfrutando sobre todo de la mejor música a través de la frecuencia de Extremo FM 95.1 a poco. Nos seguimos con más de la programación. Ya son las 8:34.
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0: Oigan, de pronto sueñan a esa persona que extrañan tanto. Justo ayer, ay, ay, ay, aún recuerdo a una persona que ocupa un lugar, pero muy especial en lo más profundo de mi corazón. Neta, se los juro. Y así como, no sé, lo sentí tan real el sueño. Pero bueno, Dios bendiga a esa persona donde quiera que esté, donde quiera que se encuentre y que le vaya muy bien. Siempre deseo lo mejor para una personita a quien quiero mucho, que no está aquí, que no vive aquí, que está muy lejos de aquí. Ay, Dios, me espantaron. Pero que debe andar por ahí, no sé, por otros aires, por otros estados. ¡Qué emoción, señores!
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0: Oigan, ¿de dónde se reportan ya en serio? ¿Qué rollo, familia? ¿Cómo están? Buenas noches. ¿Ya echaron el cafecito? ¿O todavía andan así como que, híjole, saludos a mi gente de CCK que se anda reportando? Y a quien le mando un saludo y un abrazo. Les quedé mal con su canción, la verdad no localicé algo de lo que me habían solicitado. Pero si quieren alguna canción, alguna complacencia, recuerden que pueden mandarme nota de voz al 962-253-0836 o marcarme directamente al 64-305-73. Si bien lo prefieres, también estamos conectados en www.radionucleo.com para que me puedas escuchar en cualquier parte del mundo.

0: Bueno, tenemos música mexicana. Ya se la saben, qué rayo con el pollo. Y por ahí sigo complaciendo por ahí a la banda. Quiero mandar un saludo bien especial para Doña Nati, que me está acompañando. Doña Nati, le mando un besote bien grande. Y un saludote bien especial para usted que siempre está conectado. Vamos a ver quién anda en la línea de este lado. Bueno. Hola.
1: Buenas noches.
0: ¿Quién habla?
1: La misma de
0: esa. La misma de ayer, como dijo la canción de
1: Luis Miguel. De Germán Montero, a través del vaso.
0: A través del vaso de Germán Montero, esa sí la tengo, ¿eh?
1: Ah, por favor.
0: Órale, pues ahorita se la mando, ¿sale?
1: Vale.
0: Gracias, feliz noche, Germán Montero, a través del vaso. Yo la sigo viendo, la condenada. Ya se la saben. Sí, señor. Ok, vámonos. Entonces yo tengo por aquí la complacencia, la rolita. Saludos a mi gente preciosa ya de Sesecapa que se está reportando, Feliz nochecita para todos y cada uno de ustedes. Mi nombre es Dani Flores, soy el Chimichurri, es un placer estar con ustedes. ¡Vámonos!

el aire, señores, en Extremo 95.1. ¿A poco no? Ahí está, ya 8 minutos y las 9 de la noche. Estamos ya casi en la recta final de esta primera hora de Regional Mexicano. Y lo que ustedes andan por acá solicitando, no sé, lo que gusten y pongan y manden, yo se las mando, ¿sale? Rolitas llegadoras, ponedoras de la noche, chequen.

Gracias con más rolitas, pero no sin antes seguir enviando saludos para banda. Le mando un saludo bien especial para doña Carlita, que nos está sintonizando. Saludos para su esposo también. Saludos para mi vecina, es la vecina. Por cierto, le mando saludos a la Noe. ¿Qué onda, Noe? Besote también. Ahorita te mando la... Es que ya me te ganaron. Es más, te ganaron, Noe, te ganaron. Bueno, vámonos con rola. Yo regreso, son las 8:50.

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0: Bueno, señores, son las 9 de la noche con 17 minutos. Ahí escuchamos a los Jaguarú. Seguimos con más música.
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0: Son las 9:17.

0: Ya te imaginas una traición y cuando vienes a ver, tómala, papá. ¡Vámonos! Con más música, Eden Muñoz y Alfredo Olivas. Se llama Recuerdos en Común, son las 9.
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0: Con 20 minutos.

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1: Es correcto, señores, en Radio Núcleo y en Extremo 95.1, ¿a poco no se vive el mes patrio? Porque son las 9 de la noche con 33 minutos, yo sigo al aire contigo hasta las 11 de la noche. Para decir ustedes, ya sabemos, Dani, ya. Que estuvo bueno. Pero es que anda aquí desde las, ¿qué horas? 11 de la mañana. Bueno, estaba desde las 9 operando el espacio de Señora Bonita. Todos los días me toca operar el programa. Y regreso de, creo que de, bueno, mañana estoy a las 5 de la mañana. O sea, ¿qué quiere decir? Que nada más voy a echar un pestañazo y vuelta para atrás. ¿Alguna canción? Vamos a mandar una canción, mexicana, ¿no? Algo así como que el mariachi loco. Creo que lo tengo con Pedro Fernández. Algo para que sentamos que estamos en ambiente y en pleno mes de septiembre. Sí, señor. ¡Viva México! ¡Vámonos con buena música! Yo regreso y sigo por acá leyendo tus mensajes al 962-253-0836. Teléfono en cabina 64-30573. Estamos en www.radionucleo.com, dominando toda la costa chiapaneca.

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1: Bueno, señores, ya son las 9 de la noche con 42 minutos. Se llama El Día Que Me Fui, es banda la ejecutiva en esta noche presente. Aquí los grandes clásicos, rolitas llegadoras ponedoras.

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4: Nos separan 8 minutos y serán las 10 de la noche, señores. 10 y las 10. Saludos hasta Sesecapa, una canción de Enamorado de un Fantasma. Te la mando. A las 10 de la noche empezamos ya con las romanticonas, ¿sale? Ahí los empiezo a complacer con música romántica. Bueno, mi nombre es Dani Flores, yo sigo al aire contigo. Tengo mucho que comentar y platicar. Todavía nos queda una hora para echar el cotorreo. Y yo voy a cerrar con esto. Se llama El Destino del original banda y limón con la diva de la banda. Ya son las 9.
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4: Con 50.

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1: Ante la cercanía del Día de Muertos, la sequía está golpeando a la producción de cempasúchil, justo cuando los cultivos deberían tomar fuerza para la temporada que se avecina. La falta de agua y las altas temperaturas dejaron plantas pequeñas y pérdidas de hasta 50% en algunos terrenos. En las riberas del río Grijalva, en Chiapa de Corzo, el cempasúchil no ha crecido como otros años. Las plantas muestran menor desarrollo al esperado y ante la falta de agua, los productores han tenido que recurrir al riego manual para evitar que los cultivos se pierdan. Para el cempasúchil, las próximas semanas serán determinantes. Los productores comienzan a preparar los semilleros en julio y realizan el trasplante en agosto, por lo que la falta de agua durante este periodo afecta directamente el crecimiento de las plantas. En octubre comenzará el primer corte de cempasúchil y los productores podrán medir las pérdidas que dejó la falta de agua. La preocupación es que la sequía reduzca la cantidad de flor disponible para la temporada de Día de Muertos. Los productores prevén que el precio del cempasúchil se dispare durante la temporada. Para quienes viven de esta actividad, la preocupación ahora es llegar con suficiente producción para responder a la demanda. Hasta el siguiente comentario.
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3: Son las 10 de la noche con 4 minutos, 10 con 4. Estamos iniciando y arrancando ya con la música romántica. Nos vamos directamente y sin escalas. Hoy platicando de muchas cosas maravillosas en este preciso instante.
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3: Quédate conmigo hasta las 11 porque traigo lo mejor de la programación. Juntos para ponernos románticos y sobre todo enviarles canciones que a lo mejor te traen gratos recuerdos, que te traen algún momento de tu vida, ese momento tan especial que te recuerda pues, a una persona muy especial. 962-253-0836, teléfono directo al 6430573. Hoy, 10 de septiembre, es un día muy importante. Es Día Mundial para la Prevención del Suicidio. Una fecha impulsada por la Organización Mundial de la Salud para crear conciencia sobre cómo evitar un problema de salud. ¿No? ¿Alguna vez te has encontrado o has encontrado alguna persona que a lo mejor no le has puesto o no le has prestado mucha atención, pero la verdad es que sí? Hay personas que de repente, o habemos personas que de pronto nos sentimos tristes y que necesitamos ser escuchados. La verdad es que en este Día Mundial para la Prevención del Suicidio, buscar reducir el estigma y fomentar el diálogo y la ayuda profesional. Escucha, escuchemos, ¿no? Porque una cosa es poder escuchar a esa persona que a lo mejor te quiere decir algo, que está pasando por un momento depresivo, por un momento en el que a lo mejor tiene problemas económicos, problemas amorosos, y pues con solo escucharlos podemos salvar vidas, muchas vidas. ¿Conoces a alguien con este problema? Hoy dedícale minutos, segundos de tu tiempo. Podemos salvar vida con tan solo escucharlo. La verdad es que es un día para ahora sí concientizar de que existen muchas, muchos factores y muchos problemas, mucha gente. Escuchaba hace unos días que el estado de Chiapas es uno de los principales estados de los cuales pues ha tenido pérdidas de seres humanos por quitarse la vida por una depresión o por una situación económica o por una situación amorosa. En este 10 de septiembre, que se conmemora el Día Mundial para la Prevención del Suicidio, una fecha impulsada por la Organización de la Salud, de verdad, aprendamos a escuchar a esa persona que nos está pidiendo a gritos, a lo mejor algún consejo. Son las 10:07, buenas noches. Soy Daniel Flores y estoy al aire contigo con buena música.

¿cómo una letra de una canción puede llegar también a salvarte y a salir de una depresión y a lo mejor de una situación que estás pasando? Estando en medio de una ansiedad, con ataques de pánico, y entras de pronto a la iglesia y haces conciencia. De verdad que hay temas que llegan a lo más profundo del corazón. Vamos con música. Enamorado de un fantasma, dice Grupo Liberación. Son las 10:12. Buenas noches.

Bueno, en Extremo 95.1, ¿a poco no? Ya son las 10 de la noche con 16 minutos. Oigan, tengo por acá mensajes de verdad. Qué bonito que me estén escribiendo en esta noche. Y me encanta el poder leer cada uno de sus mensajes. Todos en algún momento pasamos por algún momento triste, por algún momento en el que a lo mejor perdimos a un ser querido y hasta la fecha no lo asimilamos, pero de verdad, pedir ayuda o buscar ayuda también puede salvar vidas. Tú que en esos momentos dices, hoy en día, ¿cómo salí de ese momento tan depresivo? ¿Cómo salí de ese momento, de esa situación? Por más que haya deudas, por más que haya infidelidad en una relación, la vida es bonita, la vida es maravillosa. Por aquí me llega un mensaje, sí, puse algo de muy bonita canción, por cierto, la de Marcela Gándara, la de Supe que me amabas. Es una padrísima canción que a muchos ayudó a salir de momentos depresivos. Por acá me dice, hola, buenas noches, Dani, qué gusto escucharte. No tenía la oportunidad de escribirte, pero me llegó hasta a tocar las fibras más sensibles de mi corazón. Estando en medio de las drogas, en una ansiedad con ataques de pánico, entré a la iglesia y escuché esta canción. Me sentí identificado y supe que me amabas, mi Señor. Me liberaste de todo y no sabía que me amabas. En cada momento, hasta que ese día que llegué a tu casa, tú me diste ropa nueva, me hiciste sentar en tu mesa como un hijo, me trataste tu Señor. Hoy ya hace 2 meses que no consumo nada de eso y en ti aprendí que es un amor de un padre, cual no lo tuve. Gracias. Buenas noches. Feliz noche para ustedes que me están acompañando. Me piden por aquí una canción de Alex Campo. Déjenme ver si la puedo poner, la de Sonido del Silencio. Ahorita la busco. ¿Saben por qué estamos poniendo sistemas musicales? Porque estamos en el Día Mundial de la Prevención del Suicidio. Y la verdad que buscar ayuda, porque ya lo habíamos comentado, todos hemos pasado por algún momento depresivo, por alguna situación, alguna discriminación, por algún momento de, no lo sé, a lo mejor de amor. Quiero enviarle saludos también para Loli Estrada, que nos está también sintonizando. Buenas noches, Loli, te mandamos un abrazo. Gracias por estar conectada en esta hermosa noche disfrutando de la mejor música. Te mando un saludo y un abrazo. Y por aquí tengo también otro mensaje, dice, muchos mensajes me están llegando, ¿eh? Ahora sí se reaccionaron, ¿no? Dice por acá, hola, buenas noches, dice, yo negué el nombre de Dios por años, prediqué el que, no alcanzo a ver el ateísmo en mi rabia y hasta hoy aún me siento indigno por lo que hice, pero he entendido que sin Dios no tendría mi vida, no sería nada, jamás me ha abandonado, ni siendo un hijo desagradecido. Gracias a él puedo escribir este mensaje en libertad y pues ahora sí con salud y esperanza de seguir acercándome poco a poco. Muchas gracias a todos por continuar con nosotros. Una canción que me habían solicitado se llama Mi Estrella y es de Elefantes. Son las 10:20. Buenas noches.

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1: Hola, hola, bienvenidos, bienvenidas, ¿cómo están? Estamos en un episodio más de Ya Oíste. Yo soy Génesis Sainez y hoy tenemos un tema muy peculiar, un tema que puede pasarle a cualquiera, nadie está exento. En la cocina, en el trabajo o incluso en tu casa, en la calle, que son las famosas quemaduras. Y vamos a hablar sobre qué hacer en un momento difícil que está, porque muchos entramos en pánico en ese momento, es como de, ay, se está quemando, está pasando algo, pero no, a esto nos viene a acompañar nuestro querido doctor Oscar Reyes, jefe del servicio de urgencias. ¿Cómo está, doctor?
6: Hola, buenas tardes. Bien, gracias. Aquí. Gracias por la invitación.
1: Ay, muchas gracias a usted por acompañarnos. Esto se va a poner bueno, porque estamos en una temporada donde justo puede haber muchas, muchas quemaduras, pero vamos a empezar sobre qué son las quemaduras, doctor.
6: Bueno, las quemaduras prácticamente son lesiones causadas por agentes físicos externos, principalmente sea fuego directo, líquidos calientes. Existe también las quemaduras por corriente eléctrica y en menor medida, pero también existen las quemaduras químicas. Entonces, wow, básicamente son lesiones térmicas, básicamente.
1: ¿Cómo son los tipos de quemaduras, doctor, que le han llegado?
6: Bueno, las quemaduras se clasifican, puede ser por, como ya mencionamos, por el tipo de agente que la ocasiona, que ya mencionamos que puede ser por fuego directo. Le llamamos por escaldadura, quiere decir por líquidos calientes, quemadura química y quemadura eléctrica. Esa es una clasificación que es de acuerdo al agente físico que lo ocasiona. Y para nosotros como médicos es muy importante clasificarla de acuerdo a la profundidad o la gravedad de la lesión.
1: Ajá. Okay.
6: Hay varias clasificaciones, conforme van pasando los años, se han creado varias clasificaciones. La más usada o la que está más en boga es la que le divide en primer grado, segundo grado y tercer grado.
1: Oh, sí.
6: Ajá, eso es de acuerdo. A nosotros como personal de la salud nos funciona mucho para determinar la gravedad de la lesión y a la vez de saber la gravedad de la lesión, saber si el paciente requiere ser tratado en un hospital o puede ser tratado en su domicilio. La quemadura de primer grado es la que comúnmente cuando vamos a la playa y nos asoleamos.
1: Lo bronceadito acá.
6: Esa es una quemadura de primer grado. Obviamente, pues como la mayoría de la gente sabe, pues no es necesario ir al hospital para tratar ese tipo.
1: Incluso hay gente que se broncea por gusto, ¿no?
6: Ajá, o sea, exactamente. Y es algo irónico, pero las quemaduras de primer grado son dolorosas precisamente porque afectan las capas superficiales de la piel, que se llama epidermis, y es ahí donde están los receptores del dolor.
1: Ya tocamos el de grado 1.
6: Primer grado,
1: ya ven. Nos vamos con el de segundo grado.
6: Okay. Sí, el de segundo grado, ya estamos hablando que ya la quemadura es más profunda. De hecho, la quemadura de segundo grado se divide en superficiales y profundas. Ajá.
1: Okay.
6: El segundo grado ya afecta capas más profundas de la piel, en este caso la dermis. Y este tipo de quemadura es muy importante porque la recomendación es que sí se tenga una atención médica, que ya son más profundas a diferencia de las de primer grado. ¿Cómo los vamos a identificar? La piel se pone rosa y las famosas ampollas o flictenas.
1: Ya,
6: es una característica de las de segundo grado que ya van a cursar con ampollas. Entonces, este tipo de quemaduras, la sugerencia es que sí se vaya a alguna atención médica, a diferencia de las de primer grado.
1: Sí, sí me ha tocado ver, no me ha pasado, pero sí me ha tocado ver que el aceite creo que es lo más común que vemos, que les cae en la piel e inmediatamente como que empieza a salir la ampollita. O sea, obviamente entre el movimiento y todo, de que te arde, me tocó ver que a mi mamá le salió una enorme, pero no entendía. O sea, yo en mi mente es como, ¿por cómo es que sale o por qué salen las ampollitas? ¿Es como media de protección de la piel o por qué se da?
6: La mayoría de las quemaduras de segundo grado, como bien mencionas, está ocasionado por líquidos calientes, ya sea aceite, agua hirviendo, o también por objetos calientes como el clásico, la plancha, la secadora.
1: Yo con mi plancha del peine.
6: Entonces, la ámpula o ampolla, como se le conoce, flictena, no es otra cosa que se sale líquido de la piel y se acumula ahí. De hecho, más adelante vamos a ver que cuando ya las quemaduras son más extensas, algo que daña mucho al paciente es la pérdida de líquido o de volumen, que le llamamos nosotros.
1: Okay.
6: Aquí también es importante mencionar, ya cuando entramos a una quemadura segundo grado, nosotros ya a nivel médico, es muy importante la extensión de la quemadura. ¿Estás de acuerdo que no es lo mismo que te, como bien mencionas, que te quemes una área pequeña de tu mano a que te quemes, por ejemplo, todo el tórax, ¿no? O todo el pecho. Sí.
1: Pero pasemos a la de la quemadura de tercer grado, que esa es la última de la escala, sí, por así decirlo.
6: Es la más grave. Por lógica, pues la profundidad es mayor. Aquí es cuando el paciente inclusive ya tiene exposición de hueso, exposición ósea, cuando ya se quema tendones, ya se queman como músculo. Obviamente, pues son pacientes que se exponen a corrientes térmicas o están mucho tiempo expuestos, sobre todo cuando hay fuego directo, ¿no?
1: Claro.
6: Y desafortunadamente muchas de las veces el tratamiento es quirúrgico, ¿sí o no? O sea, cuando ya se queman tendones, ya se queman como músculo. Obviamente, pues son pacientes que se exponen a corrientes térmicas o están mucho tiempo expuestos, sobre todo cuando hay fuego directo, ¿no?
1: Claro.

0: Y veo, o sea, para poder ayudar y también para saber qué hacer yo, ¿no? ¿Qué hacer cuando estás en ese momento que no estás obviamente en el doctor o en lo que llegas? ¿Cómo tratarlo o hacerlo inmediatamente, una quemadura?
1: No, la principal recomendación es no aplicar ninguna sustancia a la quemadura, porque
0: Ni la
1: es
0: famosa clara de huevo.
1: no, hay veces que le ponen antibiótico en crema, tampoco se sugiere. Clara de huevo, algunas cremas como el tepezcohuite, el aloe. Entonces, la sugerencia es no aplicar nada de eso. Tampoco agua fría. Mucha gente, pues la lógica muchas veces llegaría a pensar, pues si se quema y está caliente,
0: Claro.
1: pues échale agua fría, ¿no? Sin embargo, no. Sí se sugiere, obviamente, que se lave la herida con pura agua, pero que el agua sea tibia o templada.
0: Okay.
1: Tampoco se recomienda poner hielo.
0: Y por ejemplo, ¿el agua es en contacto directo o como suavecito, por
1: No,
0: decirlo?
1: directo.
0: Directo, okay.
1: Entonces y después taparla con un apósito antiadherente, o sea, evitar que no sea un apósito que se pegue en la piel y obviamente pues que esté limpio, ¿no?
0: Claro,
1: O de su
0: principalmente.
1: o sugerencia que esté limpio. Y si la quemadura sí se ve que tenga ampollas o todo sugiere que sea el segundo grado, pues sí se sugiere que vaya a atención médica.
0: Y lo que hoy nos comparte, doctor, es muy, muy importante, porque hay cosas que ni siquiera sabemos. O sea, podemos decir que es muy como de, ay, no me va a pasar, o nada más me quemé tantito, pero lo dejamos a la desidia y son cosas que se pueden complicar. Nos ayudó a desmentir muchos mitos. Muchas gracias. Y pues, sin más por el momento, yo le agradezco mucho que nos haya acompañado. Espero que se le haya pasado muy bien.
1: Sí, al contrario, gracias a ustedes.
0: Y pues nada, Easter Lovers, la verdad es que yo estoy muy, muy agradecida. Muchísimas gracias, doctor, por esta compañía, por compartir información tan valiosa. Yo soy Génesis Sainz, fue un gusto tenerlos aquí. Muchísimas gracias, nos vemos en el próximo episodio. Adiós.

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10: Buenos días, son las 10 de la noche con 52 minutos. Gracias por habernos acompañado en una emisión más. Yo regreso el día de mañana en punto de las 5 de la mañana. Regreso con ustedes, cerrando la noche, y espero que tengan un excelente descanso, una linda y maravillosa noche al lado de toda su familia y de cada persona que los acompaña y los rodea. Estábamos checando por aquí el dato, por ahí nos mandó mensajes. Saludos para Nati, que nos sigue sintonizando en esta bonita noche. ¿Cómo poder ayudar a una persona que atraviesa por un momento bien difícil? Porque a veces, a pesar con una sola palabra o con una sola un solo mensaje, podemos salvar una vida. No tienes que explicar todo ahora, pero quiero que sepas que estoy aquí contigo y tú no estás sola. Sé que estás pasando lo mejor por un mal momento. No tengo una solución mágica, pero no me voy a ir. Solo quería decirte y recordarte que te quiero y que me importas, sin presión a que me contestes. Te ayudo hoy porque algo pequeño como pedir algo de comer o traerte un café. Si no quieres hablar, también es, entiendo. Puedo acompañarte en silencio. Con tan solo una frase, un mensaje bonito, podemos salvar muchas vidas. Hoy, en este día que conmemoramos el Día Mundial de la Prevención contra el Suicidio, la verdad es que muchas personas han pasado la vida y han pasado por muchas situaciones muy, pero muy difíciles. A veces nos preguntamos qué se siente vivir en el lugar de simplemente sobrevivir. Despertarte sin sentir que ya vas tarde y que han pasado tantas y tantas cosas y que sientes que la vida pasa. En este 10 de septiembre no hace falta saber qué decir, hace falta quedarse, preguntar de verdad, porque debemos preguntar, tenemos que preguntar de verdad. Escuchar sin intentar arreglarlo todo, tomarse en serio ese ya no puedo más. Recordar que pedir ayuda no es molestar. Hay dolores que no se ven, pero eso no significa que no necesiten compañía. Si quieres a alguien, pregúntale cómo está. Y si eres tú quien no puede más, porfa, no tengas miedo de pedir ayuda. No tienes que luchar en silencio. Por favor, se los encargo mucho. Que tengan una excelente noche, lindo descanso. Mi nombre es Daniel Flores. Nos escuchamos en una próxima emisión. Que tengan la mejor de las noches. Me despido. Nos escuchamos en una próxima emisión. Adiós, hasta mañana.

0: 10:59.
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0: Buenos días por la mañana, señoras y señores, 5 de la mañana con 8 minutos.
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0: Buenos días, buenas tardes, buenas noches. Un gusto estar con ustedes en Nueva Cuenta en el espacio de Trépale a las rancheras. Como cada viernes, fin de semana, qué rollo, familia, ya se levantaron. Aquí, pura gente madrugadora, estamos presentes, ¿eh? Así que a pasar lista. Buenos días, estamos en el mes de septiembre, que no se olvide el motivo.

Buenos días, por la mañana, mi nombre es Daniel Flores, un gustazo estar con ustedes en nueva cuenta, con lo mejor de Trépala las Rancheras de 5 a 7 de la mañana. Así que los invito para que se comuniquen a partir de este momento, ya el teléfono disponible, 64-305-73. Manda tu mensaje al 962-253-0836. Iniciamos con algo del señor Pepe Aguilar, 100% mexicano, y quiero agradecer a nuestro patrocinador oficial de este espacio, a los amigos de Gemagro, Pasión por el Campo. 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

Vamos a iniciar con buena música. Quiero saludar a los amigos rancheros, a mis amigos jornaleros, a quienes andan en la ruta ya, manejando en la portable, a mis amigos de las combis, a mis cuatro letras, a los amigos taxistas. Un abrazo, feliz mañana. A quienes nos sintonizan a lo largo y ancho de la hermosa costa chiapaneca, hasta donde llega y abarca nuestra señal, un abrazo. Y en Extremo FM 95.1, ¿a poco no? Buenos días por la mañana, miren que hoy madrugué para venirles a echar el cotorreo. Por aquí ya me están solicitando rolitas, ahorita buscamos y ya empezamos a complacer. Estamos en mes de septiembre, ¡viva México!

Bueno, ahí está la banda ya reportándose acá de este lado. Dice, buenos días, Chimichurri, qué milagroso. Ya no sé, chambeándole, pues, ¿quién más? Si no yo, para venir a chambearle desde muy temprano, ¿no? 5:11, buenos días. Aquí arrancamos, trépala a las rancheras. Que no se olvide el motivo, oiga.

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1: Hola, mi Dani, buenos días. Ahí mi ranchito, mi Dani. Queremos escuchar mi ranchito. Tú lo estamos escuchando.

0: Extremo FM 95.1. ¿A poco no? Ya las 5 con 19 minutos. Por ahí le mandamos saludos a Don Chilo. ¿Qué pasó, Don Chilo? Buenos días. Porque luego dice que no nos acordamos, ¿eh? Ahí es un saludote para Don Chilo y para toda la pandilla que ya nos anda sintonizando. Saludos al Brian, saludos para Chilito. Me imagino que hoy no les toca ir al rancho, ¿verdad? Pero le mandamos un saludote y un abrazo allá al buen Chilito y también para el Brian. Creo que sí le toca madrugar al Brian. Ni modos, Brian. Bueno, vámonos con saludos también para doña Yami, que ya anda levantándose muy temprano, echándole ahí en su comedor, ya preparando qué va a haber el menú, doña Yami. Calito de res, de pata con panza, antojitos mexicanos, por cierto, se antoja, las, ¿cómo se llama? ¡Ay, Dios! Las enchiladas, ¿no? Hombre, qué buenas saben ahí. Las enchiladas, las garnachitas, no, hombre, válgame Dios. Por ahí hay más que... Ay, ay, ay, es que se me pasa. Las empanadas, los taquitos dorados. Está buenísimo, señores. Oye, quiero mandar saludos también al tío Nacho, que ya anda jalándole la chicha a la vaca, dice, desde muy temprano. Qué bárbaro, tío Nacho. No, hombre, ya suena la cubeta de lámina. No, a mí me encantaba nosotros en el rancho nos encantaba ordeñar en tambo, en cubetas de esas de lámina, para que suene sabroso el chorro de leche. Y no sé si todavía hay, ya cambiaron. Normalmente antes eran los tambos esos de aluminios que no cambiaban de... Por cierto, no se ponían ni oscuros ni nada por el estilo. No, eran aguantadores esos tambos. Venían bien reforzados de abajo. No sé si todavía existen ahí para mis amigos ganaderos o para mis amigos que están en la ordeña en estos momentos. No sé si todavía siga los tambos esos de la leche, que eran bien aguantadores. En la temporada de lluvias, señores, no, nos tocaba sacar, a mí también me sacó, no sé si a ustedes, colgados en la manzana de la montura del caballo, ahí sacábamos los tambos de leche, o sea, traían su mecatito para poder colgarlos, y ahí colgábamos los tambos de leche, medíamos, si eran dos tambitos, una balanza, ¿no?, para que viniera al nivel, que no viniera más pesado de un lado. Pero así acarreábamos los tambitos de leche para salir del corral de aquel atascadero, ¿no, hombre? No sé si todavía utilizan los tambitos de leche, esos que son como de aluminios. Por ahí si alguien que nos están sintonizando en el rancho tiene la oportunidad de mandarnos la foto, la imagen de dónde están en la ordeña. Por favor, se los agradecería mucho, de veras, me trae muchos recuerdos de cuando me tocaba estar en la ordeña. No, qué bonito. El cantar de los gallos, el saber que ya viene amaneciendo y conforme va avanzando la mañana, pues tú le vas apretando a la teta de la vaca porque si no, llegó el lechero. Llegó el lechero y nos gana, señores. Pero bueno, vámonos con más música. Teléfono en cabina 643-0573, repórtate en esta mañana al 962-253-0836. Estamos conectados en www.radionucleo.com, ahí para que le vayas a dar clic, te conectes rápidamente y nos puedas sintonizar en cualquier parte del mundo, a donde quiera que vayas. Te envío un saludo y un abrazo. Estamos a 11 de septiembre ya, señores. Fin de semana, por fin viernes, tenemos salud, vida, que es lo más importante. Gracias al creador del universo que nos permite estar con ustedes de nueva cuenta, señores. Aquí vamos con... El señor Carlos Rivera, se llama Cartas Marcadas, son las 5:23. Eso es Trépale a las Rancheras, buenos días.
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0: esposo mientras termina. 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
1: Ash, el mío sin cebolla, please.
0: B.
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3: En Extremo 95.1, ¿a poco no? Ya las 5:34. Vámonos con más saludos. Por ahí mandamos hasta Sesecapa. Dice, buenos días, bendiciones para todos los de la radio. ¿Será que me pueden complacer con una canción de Vicente Fernández? Híjole, les voy a quedar mal. Acabo de pasar la de Estatua de Marfil. Recuerde que no puedo repetir el artista. Y por acá me comparten también un bello y hermoso amanecer. ¡Qué bonito! En serio, buenos días. Así empieza el amanecer. Gracias a Dios. Feliz viernes. Un abrazo ahí para mis amigos que me comparten ya el amanecer. Es una chulada, de verdad, a ustedes que tienen el privilegio. Qué bonito se siente el escuchar el canto de los gallos. Y es que aquí en la costa, digo porque aquí en la costa todavía, aunque sea en la ciudad, escuchamos algunos gallos allá por donde. En algún momento de mi vida nos tocó salir del estado de Chiapas. Y no se imaginan cómo extrañas, cómo echas de menos el lugar donde naciste, el lugar donde creciste. Y lo digo porque me fui a un estado, a una ciudad muy grande, allá en el puerto de Veracruz, en donde no se escuchaban ni gallos, o sea, de verdad, en serio. Y cuando me tocó regresar y escuchar en la madrugada el canto de los gallos, es algo maravilloso, en serio. Es un privilegio que no todos tienen, en serio, de verdad, disfruten. Aunque a veces digamos, es que, ay, los gallos ya están cantando, nos despiertan. Qué bonito se siente escuchar cuando estás entre sueños, entre dormido, y que escuches el canto del gallo. Es una maravilla, señores, de verdad.
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3: Así que bueno, pues ahí están los saludos para toda la banda madrugadora. Aquí puros que madrugamos y estamos ya echándole con toda la actitud, ¿sale? Para que se empiecen a reportar con nosotros. 962-253-0836. Ahí anda el mensajero disponible. Ando por aquí haciendo el pase de lista. Vámonos entonces con más saludos. Tengo por acá ya 2 visualizaciones. Bueno, vámonos con rolitas. Tengo por acá algo que me pidieron. Aquí está. Ellos son los Capaz de la Sierra. Aquí en Trépala la Ranchera. Son las 5:36. Buenos días.
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0: escuchamos a la señora Amalia Mendoza, la Tariacuri, con el tema Juan Colorado. Vámonos con...
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0: Más rolita de Trépale a las rancheras. Buenos días, buenas tardes, buenas noches. Ay, nanita, los Apache dice, buenos días, una canción de Marco Antonio Solís, la tengo con los Bukis. Bueno, son los Bukis. Antes Marco Antonio Solís, o los Bukis Marco Antonio Solís ahora. ahorita se las mando, ya la tengo por acá en la instada, ¿eh? Dice por acá, buenos días. Saludos para mi hija Keila Gómez, que desde las 5 ya anda ordeñando rumbo a la blanca. Saludos, Keila, qué bonito. Bueno, se llama Keila, ¿no? Saludos, Keila, ordeñando la vaca. Ya desde muy temprano, 5 de la mañana, allá en La Blanca, compláceme con una canción de Héctor Montemayor, recuerdos de mi madre, saludos al barrio Juan Becerra, un abrazo. Saludos a mis amigos del Juan Becerra, les mando un saludote, el abrazo y el apapacho. Un abrazote, truenahueso, de verdad, pura, yo dije desde que vine, desde que llegué, aquí pura gente madrugadora, señores, pura raza madrugadora. Pero bueno, tengo recomendaciones, antes traigo recomendaciones. 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
0: Por ahí a las 5:44 de la mañana. Vámonos con rolitas. Esta canción es... Ay, la señora Ana Gabriel, el tema como agua para chocolate. 5:44, buenos días.
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0: 5 de la mañana con 54 minutos. Hoy escuchamos algo de la señora Diana Reyes.
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0: Bueno, continuamos con más de la buena música. Por ahí mandamos saludos hasta Escuintla. Dice, buenos días, escuchan Escuintla, a favor de complacer con una canción de Pedro Fernández. Feliz viernes, ya la tengo por acá lista, ¿eh? Saludos para mi gente linda, preciosa, maravillosa allá en Escuintla. Que

Oigan, por ahí me están compartiendo los videos de El Hermoso Amanecer. Ya estoy listo en el estado de WhatsApp 962-253-0836. Me pidieron algo de Héctor Montemayor. Ya la tengo lista también, para poderles complacer a todos mis amigos que nos están acompañando en esta hora de la mañana. Ya están despiertos, más que listos para dar el grito de la independencia. Este próximo 15 de septiembre, para amanecer 16. Creo que sí hay desfile, ¿no? En algunos lugares. Hay desfiles, entonces hay que prepararnos bastante. Ya se acerca, estamos a la vuelta de la esquina de celebrar el Día del Locutor y Trabajador de la Radio. Que no se olvide el motivo, Que no se olvide el motivo, que este próximo 14 es lunes, para ser exactos, iniciando la semana, y vamos a celebrar el Día del Trabajador de la Radio. Un abrazo para todos los que hacemos esta noble labor de informar, entretener, orientar y sobre todo comunicar. A pesar, como les decía, el día de ayer se los comentaba, ¿no? A veces hay problemas técnicos, desde el continuista, el grabador, el productor, el vigilante de planta transmisora. ¡Saludos a don Edgar! Cada que se va la luz es el que andamos molestando siempre, don Edgar. No hay luz. Los comerciales. Saludos a la conta Jessy, que es una pieza muy importante también para que todo salga a la perfección y los comerciales salgan en tiempo y forma. De verdad que pareciera un trabajo muy simple, pero tenemos que manejar teléfono, menciones, comerciales, musicalización. Un sinfín de cosas que parece. Somos un pulpo acá, El hablar al mismo tiempo y manejar toda la operación es un poco complicado, pero bueno, es cuestión de práctica, ¿no? No hay nada que le puedan tener miedo. Sí, de verdad, yo siempre he dicho: si me dieran la oportunidad de elegir nuevamente un trabajo, sería nuevamente ser locutor de radio. En serio, es una pasión, es algo que a mí en lo particular me apasiona. Y lo digo con mucho orgullo, digo, no discriminando los demás trabajos que todos pasamos en algún momento por diferentes trabajos. Y por eso se llama trabajo, muchachos, porque todo es trabajo, a pesar de que digas, estás en una oficina. Mis respetos para los amigos taxistas, todo el día sentado ahí, mis respetos y admiración para mis amigos de la ordeña, que están prendidos desde las 5 de la mañana ahí en la chicha de la vaca. Para mis amigos pescadores. De verdad, a mí me ha tocado ver a gente levantarse a las 3 de la madrugada para irse a la pesca, porque es el momento en el que pues cae el pescado, dicen, ¿no? Por cierto, hablando de pescado, saludos hasta allá, Manuel Ávila Camacho, Ponteduro, mandamos un saludo y un abrazo. Allá por allá me está escuchando mi hermana Jazz, que le mando un saludo también especial y un abrazote. Y a mi cuñado Eusebio, ya extrañamos los camarones, oigan. Y eso que apenas comimos camarones. Bueno, un abrazo hasta Ponteduro, Manuel Ávila Camacho. Ya son las 5 de la mañana con 58 minutos. Vámonos con esto del señor Héctor Montemayor.

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0: Extremo 95.1, poco no, ya a las 6 de la mañana con 5 minutos. 6:05, buenos días. Oigan, antes de irme con más saludos y complacencia, yo les quiero platicar. 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
0: 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Vámonos con más saludos. ¿Dónde está la raza?

Ahí está el grito más mexicano. Todos nos levantamos desde muy temprano a echarle galleta, a echarle fibra. Ya se la saben qué rollo con el pollo. Andamos desde muy temprano ya cochameando como DVD de película, señores. Vamos con más rolita. Llega el señor Pedro Fernández y la rola se llama Debajo.

Las 6 de la mañana con 13 minutos. Ando complaciendo ya a la raza con rolitas en esta mañana. Nota de audio al 962-253-0836. Buenos días por la mañana.

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4: Tuxtla Gutiérrez concentra más de la mitad de las víctimas de fraude registradas en el estado durante los primeros 7 meses de 2026. Cifras del Registro Nacional de Incidencia Delictiva revelan que entre enero y julio se contabilizaron en la entidad 88 víctimas por el delito de fraude. De esta cifra, 45 corresponden a Tuxtla Gutiérrez, es decir, poco más de la mitad del total estatal. La capital chiapaneca también encabeza los registros por extorsión. De los 36 casos contabilizados durante el mismo periodo en la entidad, 11 ocurrieron en Tuxtla Gutiérrez, mientras que Tapachula acumuló 7. En conjunto, la capital sumó 56 registros entre fraude y extorsión durante los primeros 7 meses del año. Las autoridades han identificado distintos mecanismos utilizados para cometer estos delitos. Uno de los principales está relacionado con la supuesta venta de vehículos a través de empresas ficticias. En este contexto, 4 municipios considerados los más importantes de la entidad, como Tuxtla Gutiérrez, Comitán, Tapachula y San Cristóbal de las Casas, registran los índices más elevados de fraude en el estado de Chiapas. Hasta el siguiente comentario.
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4: Amigo Dani, buenos días. Dios te bendiga. Feliz viernesito. Y por favor, si me complaces con la canción del tren pasajero. Te estoy escuchando aquí desde Whistler, ya sabes quién soy. Cuídate mucho. Dios te bendiga, amigo.
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2: Porque a las 6 de la mañana, 6 de la mañana con 37 minutos. Seguimos con más en Trépale a las Rancheras.

0: 5.1 Pocono y a las 6 de la mañana con 39 minutos.
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0: Es correcto. Únicamente nos separan 20 minutos y serán las 7 de la mañana. Continuamos con más en Trépale a las rancheras. Ahí vemos saludos para mi buen Alex. ¿Qué rollo? ¿Cómo estás, mi Alex? Un abrazo. Hasta la bella Huixla, la ciudad de la piedra. Por allá nos anda sintonizando. Gracias. Acá dice, buenos días, Chimi, muchas felicidades en tu día. Ay, Dios. ¿Anda de cumpleaños o qué rollo? Ah, que Dios te bendiga, gracias, qué bonito. También para ustedes, muchas, pero muchas bendiciones, dando esa alegría. Muchas felicidades. A lo mejor adelantadas por el día del locutor y trabajador de la radio. Quiero pensar que sí es por eso, ¿verdad? Pero bueno, antes de irme a la pausa comercial, yo les voy a recomendar, porque ya muchos andan con el antojo, que si ya se hace hambre y que si esto y que el otro. 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Son las 6:41.
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0: Extremo 95.1, ¿a poco no? 6:44. Hoy mandamos el saludo para los amigos de la San Felipe, ahí modulando en la portable. Gracias, un abrazo. Que nos andan sintonizando en esta mañana, 02 de San Felipe. Ahí le mandamos saludos también para el Chocorrolito. Saludos, Chocorrolito, si no es que se le pegaron las sábanas el día de hoy. Le mandamos el saludote, el abrazo y el apapacho. Ay, nanita, los apaches. Vámonos con más rolitas, señoras y señores. Son las 6:44.
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Oiga, banda, precisamente hoy, fin de semana, que nos saquen del Tenampa. Y ya valió chiche de gallina el asunto. Ya son las 6 de la mañana con 46 minutos, seguimos avanzando. 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

Ya estamos en la recta final de Trépale a las Rancheras. Vámonos con más saludos por acá. Bueno, yo mandé el saludo para los amigos de la San Felipe, para mis amigos que andan disfrutando de la buena música, y mandamos saludos para Escuintla, para la familia Pérez Salas, que también nos están acompañando. Gracias, qué bonito que estén en la sintonía disfrutando de la mejor música. Aquí andámosles, bueno, ya échale cuaches. Dice, hoy toca sobre Chimichurri. Ahora ni que fuera perro. Ay, nanita, los apaches. No, no digas eso, compadre. Saludos a mi Pucho de las Amapolas, que anda conectado en estos momentos. Te mando un abrazo, Trenahueso. Échale galleta, échale fibra, dicen, como DVD de película. Pues ahí está la banda reportándose. Qué chulada que estén disfrutando de la mejor música. ¡Vámonos con esto! Ya son las 6 de la mañana con 49 minutos. Muy buenos días a toda la raza que se reporta.

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4: voy al aire! Únicamente nos separan 6 minutos y las 7 de la mañana. Tengo por acá saludos. ¿Qué dice la banda? Buenos días. Hola.
5: Muy buenos días. Buenos días. Chimichurri.
4: Hey, ¿qué onda?
5: Oigo tu voz y estás muy relajante.
4: Gracias.
5: ¿Me puede mandar una canción, por favor?
4: Ajá, ¿cuál?
5: Una bonita, todavía si tiene ranchera.
4: Sí, claro.
5: Una de
4: ¿cuál será?
5: Como te dijera yo, una de Antonio Aguilar, bonita. Por
4: híjole.
5: Favor, una canción bonita de Antonio Aguilar. ¿Sí?
4: Chispas.
5: Me pueden mandar de aquí de Doña Rosy.
4: Saludos, Doña Rosy.
5: Porfa.
4: Un abrazo.
5: Buenos días a todos de la radio.
4: Gracias, Doña Rosy. Un abrazo. Barrio La Independencia presente. Le voy a quedar mal con su rolita. Porque ya mandé algo del señor Antonio Aguilar. Pero aunque sea un cachito,
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4: ¡Ajaija! Bueno, ya casi llegamos a las 7 de la mañana. Estamos en la recta final de Trépale a las rancheras. No sé, al escuchar esta canción, cheque el dato. Se me viene a la mente el pan de muerto, señores. La flor de cempasúchil. ¿A quién más se le viene a la mente escuchar las canciones de Antonio Aguilar? Cheque nada más la entrada, el dato, señores.

saludos a don Félix, allá en la ranchería Las Guacamayas, un abrazo. Ya estamos despidiendo el espacio de Trépale a las Rancheras, qué bonito. A toda la raza que se sigue reportando, es que sí, ¿no? Yo escucho la canción del señor Antonio Aguilar, en serio, sí, escucho la canción y miren... Casi, casi en la temporada de Todo Santo. Bueno, así dicen algunos, ¿eh? La temporada de Todo Santo o la temporada de Día de Muertos. Aquí en México, Día de Muertos, una tradición llena de vida. Que bueno, pues visitamos los panteones en esa época del día primero, 31. Saludos a la profe Leo, se reportó. Híjole, siempre le quedo mal con su rola, va a decir, me va a colgar. Ya cerramos el espacio, gracias. Buenos días por la mañana. Tenemos media hora de barra musical de 7 a 7:30. De 7:30 a 8:30 llega Notinúcleo y yo sigo con ustedes hasta las 12 del mediodía. Creo que voy a andar por aquí en cabina, así que pues, por si pensaban que se iban a liberar de mí tan fácil, todavía no, señoras y señores. Son las 6:57 hasta que llegamos en Trépale a la Ranchera.

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2: Son las 7 en punto.
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América, son las 7 de la mañana con 23 minutos. Oigan, yo me tengo que retirar de ese espacio de barra musical, pero regreso. En punto de las 8:30 de la mañana, para continuar con ustedes, se van a quedar con la primera emisión de Notinúcleo para mantenerlos bien informados de todo lo que acontece y sucede en gran parte de la costa de Chiapas. Gracias, por ahí complacimos con una canción de Últimas Noticias, no sé si era Viento y Sol. Bueno, no, es que la encontré con Viento y Sol, también la tengo con El Poder del Norte y no recuerdo con cuál otra, espero haya sido de su agrado, ¿eh? Y si no, pues ya ni modo. Buenos días, buen provecho. 7:23 de la mañana. Bueno, nos vamos entonces. Por ahí me estaban diciendo, Dani, ¿cómo te encuentro en Facebook? Como Chimi Flores, así estoy. En redes, Chimi Flores. Vayan a seguirme, muchachos. Ahí en Facebook, ahí me van a ver lo bonito que estoy. Buenos días por la mañana, son las 7:24.

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1: En asuntos nacionales, desmantelan hospital clandestino, liberan a 8 personas y detienen a 6 integrantes de un grupo delictivo en Jalisco. Emite COFEPRIS alertas por medicamentos robados y adulterados en la Ciudad de México. En temas del mundo, alcanza el diésel precio récord histórico en Estados Unidos y supera los $6 por galón. Se cumplen hoy 25 años de los atentados a las Torres Gemelas en los Estados Unidos. 2,977 personas perdieron la vida. Y en los deportes, arranca este viernes la jornada 8 de la Liga MX con 3 partidos. Necaxa Puebla, Tijuana Querétaro y Atlante contra Pachuca.
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1: ¿Qué tal? Muy buenos días, me da mucho gusto saludarlos en esta primera emisión de Notinúcleo correspondiente a este viernes ya, 11 de septiembre de 2026, 254 días transcurridos, 111 por transcurrir. Domingo de Asís en los controles técnicos, Daniel Torres, a cargo de las plataformas digitales en la dirección de noticias, licenciado José Ovilla. Soy Alexander Pérez y si me permite le estaré acompañando a partir de estos momentos y hasta las 8:30 de la mañana con lo mejor de la información local, estatal, nacional e internacional. Como saben, estamos transmitiendo para todo el mundo a través de nuestras plataformas digitales. Ahí nos encuentra en vivo en Facebook, X, Instagram y YouTube como Notinúcleo. Nuestras páginas www.notinucleo.com y www.radionucleo.com. Vamos de lleno con toda la información. Oiga, pues vaya viernes para cerrar la semana. Este viernes en la capital Tuxtla Gutiérrez, mucho tráfico vehicular iniciando las primeras horas de este día. Y es que con motivo de la visita de la presidenta Claudia Sheinbaum a Tuxtla Gutiérrez, hoy viernes, le repito, 11 de septiembre, se contemplan cierres y restricciones viales en distintos puntos de la ciudad. Ponga atención para que pues no le agarren las prisas en el tráfico. Una de las principales afectaciones estará en el libramiento norte, donde va a permanecer cerrado ya desde las 5 de la mañana el carril de oriente a poniente, desde la calzada al sumidero hasta el paseo de los cafetales. A su vez, la circulación en la Quinta Norte, en el carril de poniente a oriente, desde la 15 calle oriente hasta la calzada al sumidero. De igual manera, en el paseo de los cafetales se va a cerrar el carril de oriente a poniente desde la 15 calle oriente hasta el libramiento norte. Por último, el bulevar Fidel Velázquez es el que va a tener un cierre completo en ambos sentidos. Esto en el tramo comprendido entre paseo de los cafetales y el libramiento norte. Estas son las vialidades que ya desde las primeras horas de este viernes se encuentra cerrada la circulación, le repito, con motivo de la visita de la presidenta Claudia Sheinbaum a Tuxtla Gutiérrez. Hay distintos cierres viales en distintos puntos de la capital chiapaneca. Pasamos a más información, 7:34 a.m. El Instituto Nacional Electoral en Chiapas presenció la transmisión de la instalación del Consejo General del INE México, acto cívico encabezado por la consejera presidenta Guadalupe Tadei Zavala, que marca el arranque formal del proceso electoral federal 2026-2027. Flor Denise Pérez Chávez, encargada de la vocalía ejecutiva en el estado, reafirmó que la elección la hacemos todas y todos y agradeció el seguimiento de las 13 juntas distritales. Informaron que el 30 de septiembre se instalará el Consejo Local en Chiapas y se emitirá la convocatoria para los consejos distritales. Mientras tanto, el 30 de noviembre se espera la instalación de los 13 consejos distritales. El INE arranca operativo del proceso electoral 2026-2027 en Tapachula. Prevén 564 casillas en el distrito 12. Pamela Hernández.
3: El Instituto Nacional Electoral dio el banderazo oficial de inicio a los trabajos operativos y administrativos correspondientes al proceso electoral federal y local 2026-2027. Así lo dio a conocer Víctor Hugo Escobar Muñoz, vocal ejecutivo de la 12ª Junta Distrital Ejecutiva con cabecera en Tapachula. Tras la sesión de instalación del Consejo General en la Ciudad de México, máximo órgano de decisión del organismo. Con este acto cívico realizado de manera simultánea en el Consejo General de las 32 juntas locales y de las 300 juntas distritales del país, se busca informar a la ciudadanía y autoridades municipales sobre el arranque del calendario electoral. En estas acciones se renovará a nivel federal la totalidad de la Cámara de Diputados, mientras que en el ámbito local se elegirán ayuntamientos y diputaciones al Congreso del Estado. Escobar Muñoz detalló que las fechas clave en la estructura del instituto previas a la jornada en campo: 30 de septiembre la instalación de los 32 consejos locales en el país, uno por entidad federativa, incluyendo Chiapas; 30 de noviembre la instalación de los 300 consejos distritales en todo México, y para el distrito 12 de Tapachula se tiene proyectada la instalación preliminar de 564 casillas.
4: Arrancan formalmente los trabajos administrativos y operativos con motivo de la jornada electoral del 6 de junio de 2027, donde se habrán de renovar en materia federal la totalidad de la Cámara de Diputados, y a nivel local estamos hablando de ayuntamientos y del Congreso local. Para instalar en su momento tenemos proyectadas 564 casillas para aquí, para el Distrito 12, y con ello pues visitar a la ciudadanía que resulte sorteada o seleccionada, llamamos ciudadanos insaculados, y sepan que son ahora sí el grupo potencial para visitarlos, para invitarlos, capacitarlos y que en su momento ellos integren las casillas, ¿no? Pero entonces, a través de este evento cívico, pues damos a conocer, ¿no?, que ya estamos en proceso electoral.
3: El INE reiteró el llamado a la población en general y especialmente a los jóvenes de nuevo ingreso al padrón a acudir oportunamente a los módulos de atención para mantener su credencial actualizada y asegurar su participación en los próximos comicios. Desde el Soconus, para Notinúcleo, Pamela Hernández.
1: Gracias, Pamela. Oiga, hay información de última hora y usted puede checarlo a través de nuestras redes sociales, incluso en la propia Secretaría de Educación del Estado. Voy a citar el comunicado que manda la dependencia: atendiendo a la disposición emitida por el doctor Eduardo Ramírez Aguilar, gobernador constitucional del estado, la Secretaría de Educación informa a la comunidad educativa que las clases para las escuelas de educación básica, media superior y superior se suspenden a partir del día de hoy hasta el miércoles 16 de septiembre, retomando actividades el jueves 17 de septiembre en las aulas. Así lo da a conocer a esta hora de la mañana la Secretaría de Educación de Chiapas. Se suspenden las clases a partir de este día, retomando actividades hasta el jueves 17 de septiembre. Es lo que da a conocer en los primeros minutos de este viernes la dependencia. Le repito, se suspenden las actividades educativas en los sectores de educación básica, media superior y superior a partir de hoy y hasta el miércoles 16 de septiembre, retomando las clases el jueves 17 en las aulas. Es información de última hora que nos comparte la Secretaría de Educación del Estado. Con esta información vamos a una pausa, ya a las 7 de la mañana con 40 minutos en la capital.
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3: ¡Poco no! Con lo respecto a lo que le mencionaba antes de irnos a la pausa, pues usted puede checar en la propia página de la Secretaría de Educación sobre este famoso, bueno, las cancelaciones de las clases para estos días desde hoy y hasta el jueves 17 estarían regresando los niños a las aulas, es lo que da a conocer la Secretaría de Educación en Chiapas. Incluso puede checar en las redes sociales de Notinúcleo. Nos movemos a la región Soconusco, en lo que es Pamela Hernández, y es que también desde hace unos días le hemos estado dando seguimiento al tema de la planta productora de moscas estériles. Había bloqueos incluso en esa zona y en las últimas horas fueron retirados dichos bloqueos. ¿Cómo estás, Pamela? Muy buenos días.
4: ¿Qué tal? Muy buenos días, Alexander. Un gusto saludarte a ti y a la audiencia en esta mañana de viernes. Efectivamente, tras 3 días de movilizaciones y mesas de diálogo, habitantes de Metapa y las autoridades estatales y federales alcanzaron acuerdos para atender la problemática relacionada con los fétidos olores provenientes de la planta de producción de moscas estériles del gusano barrenador del ganado. Cabe mencionar que esta negociación concluyó ayer jueves, alrededor de las 8 de la noche del pasado jueves, con el compromiso de las autoridades de trabajar en alternativas para reducir los malos olores y dar seguimiento a las demandas planteadas por la población. Como parte de los acuerdos, se estableció una minuta de trabajo que contempla acciones técnicas para mitigar el impacto ambiental y revisiones periódicas a los procesos de la planta, que es considerada estratégica para el combate del gusano barrenador en ambas entidades federativas, tanto en Estados Unidos como en México. Y con estos acuerdos, los habitantes determinaron liberar las instalaciones y continuar el diálogo por la vía institucional, privilegiando sobre todo la salud pública y la continuidad de las operaciones del complejo. La planta está ubicada en este municipio fronterizo y es clave para la producción de moscas estériles que permitan controlar la olor en ambas entidades federativas, tanto en Estados Unidos como en México. Y con estos acuerdos, los habitantes determinaron liberar las instalaciones y continuar el diálogo por la vía institucional, privilegiando sobre todo la salud pública y la continuidad de las operaciones del complejo. La planta está

0: es que aunque desprende los malos olores, en estos momentos las autoridades dijeron que van a buscar frenar esta situación, ya que la planta apenas opera al 40% y la meta es que para noviembre y diciembre opere al 100%. Y con un nuevo reto, que no desprendan estos fétidos olores. Es la información que tenemos, Alexander. Vamos a estar al pendiente con esta y más temas que surjan aquí desde la frontera sur.
1: Gracias, Pamela. Te agradezco el reporte y por estar atento sobre este tema. Muy buenos días.
0: Bendiciones. Excelente fin de semana. Hasta pronto.
1: Oigan, hay mensajes por parte de la audiencia preguntando sobre los cierres viales. Le vuelvo a repetir cómo se van a comportar estos cierres aquí en Tuxtla Gutiérrez. Debido, y usted se, bueno, chance prendió su monitor y se pregunta por qué habrá cierres viales. Y es que desde primeras horas de este viernes ya está la presidenta Claudia Sheinbaum aquí en Tuxtla Gutiérrez. De hecho, en estos momentos está dando su conferencia mañanera desde la región militar al oriente de la capital. Sin embargo, va a haber un evento más tarde en el estadio Víctor Manuel Reina. Por lo tanto, lo que le voy a decir a continuación son los cierres viales que ya están a primera hora de este viernes en distintas vialidades de la capital. Es el libramiento norte, que permanece cerrado desde el carril de oriente a poniente, desde la calzada al sumidero hasta Paseo de los Cafetales. La quinta norte, en el carril de poniente a oriente, desde la 15 calle oriente hasta la calzada al sumidero. Paseo de los Cafetales, cerrado el carril de oriente a poniente, desde la 15 calle oriente hasta el libramiento norte. Y por último, el bulevar Fidel Velázquez tendrá un cierre total en ambos sentidos, esto en el tramo comprendido entre Paseo de los Cafetales y el libramiento norte. Son las vialidades que ya están cerradas desde los primeros minutos de este viernes con motivo de la visita de la presidenta Claudia Sheinbaum a Tuxtla Gutiérrez. Siguiendo con más temas que competen en distintas regiones del estado, estábamos en el Soconusco con Pamela Hernández, vamos a la región costa con Eduardo Espinosa, también el tema de la caravana migrante que desde el 20 de agosto partió desde Tapachula, hace unos días se dispersó tras su llegada al municipio de Arriaga. Vamos con Eduardo Espinosa.
2: ¿Qué tal? Es un gusto saludarlos con la información desde la región Istmocosta. La caravana Sueños sin Fronteras llega a su punto de disolución luego de recorrer más de 250 kilómetros por la costa del estado con una duración de 16 días. El contingente que salió del Soconusco con alrededor de 600 personas originarias de Centroamérica, Sudamérica y el Caribe arribó al municipio de Arriaga con al menos 300 migrantes. Una caravana que se fue desintegrando conforme avanzaron, y es que las condiciones del trayecto provocaron que el contingente se redujera paulatinamente. Las condiciones climatológicas, largas jornadas a pie, cansancio extremo, enfermedades y lesiones representaron dificultades para seguir avanzando, razón por la cual varias personas abandonaron el contingente y a la vez dividiéndose en dos. Ambos grupos en su arribo al municipio de Arriaga aceptaron la propuesta de ser trasladados a la capital Tuxtla Gutiérrez, donde continuarán con su proceso migratorio. Con este traslado, el contingente quedó suspendido, poniendo fin a su caminata como caravana. De acuerdo con el testimonio de alguno de sus integrantes, dieron a conocer que podrían recibir un documento con vigencia de 30 días para transitar libremente por territorio mexicano. Hasta el momento no existe confirmación oficial por parte del Instituto Nacional de Migración sobre la expedición de dicho documento. Y es así como Arriaga se convierte una vez más en el lugar de disolución para las caravanas migratorias, porque para algunos quizás sea el final de una larga travesía que puso a prueba la resistencia física, pero para otros serán cambios de estrategias ante lo difícil que ha sido avanzar en territorio mexicano. Para Notinúcleo, Eduardo Espinosa.
1: Siete de la mañana con 51 minutos, nuevo equipo técnico refuerza el monitoreo de volcán Chichonal. Es información de Víctor Pérez.
3: El volcán Chichonal cuenta ahora con un nuevo equipo de monitoreo especializado, tecnología que permitirá vigilar de manera más precisa los cambios que puedan presentarse en la actividad del coloso y fortalecer la capacidad de respuesta ante una eventual variación. Los equipos fueron donados por el Servicio Geológico de Estados Unidos a través de un programa de cooperación y fueron instalados con participación de la UNICACH, SENAPRED y Protección Civil de Chiapas en la

0: las estaciones de monitoreo ubicadas en la zona del volcán.
1: El doctor Miguel Ángel, encargado del Centro de Monitoreo Vulcanológico y Sismológico, comenta que se trata de sensores sísmicos de nueva generación capaces de registrar los movimientos que ocurren en el interior y alrededores del edificio volcánico.
2: Los equipos son sensores sísmicos modernos, reciente, de última tecnología, que nos ayudan a dar un seguimiento a la actividad. Ya teníamos sensores sísmicos que estaban operando, pero estos equipos son más modernos y contribuyen a darle un seguimiento a toda esta actividad.
0: Pero el nuevo sistema no se limita a detectar sismos. También fue instalado un sensor GNS que permite identificar posibles deformaciones en el edificio volcánico.
2: Se colocó un sensor GNSS que permite ver cómo se van habiendo deformaciones en caso del edificio volcánico. Por ejemplo, si sube el magma, pues puede haber pequeños cambios en el edificio volcánico que pueden detectarse.
0: A este equipo se suma una estación meteorológica que registra condiciones como precipitaciones y vientos intensos, factores que también pueden provocar derrumbes u otros fenómenos en una zona volcánica.
2: Todos estos equipos envían la información en tiempo real 24/7, se reciben aquí en la UNICACH, también se comparte con el Centro Nacional de Prevención de Desastres y Protección Civil para darle seguimiento.
0: Actualmente, la actividad del Chichonal se encuentra considerablemente por debajo de los niveles registrados el año pasado. Sin embargo, el especialista advierte que la actividad volcánica puede cambiar rápidamente, por lo que mantener una vigilancia permanente resulta fundamental.
2: Podemos decir que se ha disminuido esta actividad, pero esto puede cambiar relativamente rápido. Por eso es importante que el monitoreo sea permanente, que podamos identificar cualquier tipo de incremento de la actividad para tomar medidas a tiempo.
0: El nuevo sistema representa así un refuerzo tecnológico para conocer minuto a minuto el comportamiento del volcán Chichonal y contar con información científica que permite identificar oportunamente cualquier cambio en su actividad. Para Notinúcleo, Víctor Pérez.
3: Gracias, Víctor. Vamos a nuestra segunda pausa ya a las 7:54 en la capital.
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3: Ante la cercanía del Día de Muertos, la sequía está golpeando a la producción de cempasúchil, justo cuando los cultivos deberían tomar fuerza para la temporada que se avecina. La falta de agua y las altas temperaturas dejaron plantas pequeñas y pérdidas de hasta 50% en algunos terrenos. En las riberas del río Grijalva, en Chiapa de Corzo, el cempasúchil no ha crecido como otros años. Las plantas muestran menor desarrollo al esperado y ante la falta de agua, los productores han tenido que recurrir al riego manual para evitar que los cultivos se pierdan. Para el cempasúchil, las próximas semanas serán determinantes. Los productores comienzan a preparar los semilleros en julio y realizan el trasplante en agosto, por lo que la falta de agua durante este periodo afecta directamente el crecimiento de las plantas. En octubre comenzará el primer corte de cempasúchil y los productores podrán medir las pérdidas que dejó la falta de agua. La preocupación es que la sequía reduzca la cantidad de flor disponible para la temporada de Día de Muertos. Los productores prevén que el precio del cempasúchil se dispare durante la temporada. Para quienes viven de esta actividad, la preocupación ahora es llegar con suficiente producción para responder a la demanda. Hasta el siguiente comentario.
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4: Para toda la costa de Chiapas. ¿A poco no?
5: En un 99%, por lo que invitaron a no dejar de lado esta valiosa herramienta de prevención.
6: Hay el riesgo de recontagio, porque desafortunadamente a últimas fechas ha surgido la moda, por llamarle de alguna manera, de personas que no gustan vacunar ya a sus hijos porque tienen la loca idea que si los vacunan se van a volver autistas o cosas raras que alguien se inventó y desafortunadamente esta idea ha permeado. Entonces, la campaña no es solamente para concientizar a la gente en aportar dinero y en financiar las vacunas, sino en que la gente debe seguir vacunando a sus hijos. Porque el momento que tú dejes de vacunar a un niño, lo pones en riesgo de contraer la polio, porque tú no sabes, estamos demasiado globalizados. Y si el día de mañana viene alguien de Afganistán a México, donde existe todavía el virus, o de Pakistán, pues eso puede ser el acabose, ¿no? Y volvemos a empezar.
5: Cabe señalar que el último caso de polio en México se registró en 1990. Aunque algunas zonas de Chiapas tienen coberturas de vacunación menores al 95% recomendado, lo cual crea un riesgo latente. Para Notinúcleo, Alejandra Orozco Ardínez.
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7: Vamos a las temperaturas para este viernes. Aquí en la entidad, el Servicio Meteorológico Nacional informó que se mantendrá un monitoreo continuo sobre el desplazamiento de la onda tropical número 38 a través del sur y sureste del país. Se esperan lluvias muy fuertes e intensas en Sonora, Oaxaca, Veracruz, Tabasco y Chiapas, es lo que da a conocer la dependencia en este día. Por su parte, Protección Civil mantiene el ambiente caluroso y bochornoso con temperaturas máximas de 35 a 40 grados. Además, únicamente hay alerta azul por lluvias fuertes en la región Ixmocosta y el Soconusco. A su vez, prevalece el evento de mar de fondo con olas de 1.52 a 2.13 metros de altura. Se prevé que estas condiciones estén en las costas de Chiapas hasta la costa de Sinaloa. Es lo que da a conocer la dependencia a esta hora de la mañana. 24 grados en Tuxtla Gutiérrez, máxima de 33 para este día. Comitán de Domínguez, 19 grados, máxima de 27. Villaflores, 24 grados, máxima de 34. Tonalá, 29 grados, máxima de 35, al igual que Arriaga en estos momentos. Tapachula, 28 grados, máxima de 33, con 35% de potencial de lluvias. En Mapastepec, 29 grados, máxima de 34, con 35% también de potencial de lluvias. Pichucalco, la zona norte, 26 grados, máxima de 34. Y cerramos con la región de los Valles en Cintalapa, 24 grados, máxima de 32 para este viernes. Y con esta información vamos a la identificación oficial ya a las 8 de la mañana con un minuto.
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7: Temas culturales a esta hora de la mañana, el diccionario de la Real Academia de la Lengua Frailescana forma parte de la riqueza lingüística de Chiapas. Los detalles con Daniel Torres en su sección cultural.
2: Cultura.
9: La riqueza lingüística de Chiapas encuentra una de sus expresiones más auténticas y festivas en el habla de la región de la Frailesca, Chiapa de Corzo, entre otros municipios. El diccionario de la Real Academia de la Lengua Frailescana se ha consolidado como un testimonio vivo de cómo el lenguaje popular moldea la cultura. Esta obra funciona como un espejo de la picardía local a través de sus términos profundamente descriptivos, que forman parte de la identidad de sus habitantes. Avilocado significa estado en el que se encuentra una persona que está entre loca y totoreca. Cesar es el acto físico de respirar de manera agitada y entrecortada. Achigual es una bebida de moderación para el cochi, palabra derivada del náhuatl para describir a los animales introducidos en la conquista que solo se levantaban a comer. Abusivez, conducta descarada típica. A diferencia de los rígidos manuales solemnes, este diccionario nació como una ingeniosa respuesta a la formalidad académica, demostrando que la verdadera evolución de una lengua ocurre en la cotidianidad de su gente. El texto dignifica el entorno y las expresiones del pueblo, elevando los elementos comunes y las reacciones cotidianas a definiciones llenas de humor e ironía que ya se consideran patrimonio cultural intangible. ¡Apue! Voz de apuración que funciona como un llamado local imperativo para invitar a alguien a no ser lento. Batea, definida de forma poética y humorística como una ecológica y eficaz lavadora rural, equipada con una secadora solar que es el sol y que funciona con jabón de bolita. Caite, el calzado tradicional del campo, descrito cómicamente como un mocasín pamilpía. Bochazo, un accidente en un automóvil Volkswagen o en su defecto, una medida muy generosa de trago que sirve para tomar de pie. Bochi, alguien que tiene la cabeza rapada o lisa como rodilla de rezadora. Un equipo rural de siembra, el acto de ser engañado o la novena nota musical de la marimba del Aires. Bolera, que significa una borrachera o estado de ebriedad. Afuera vi un bulto. Bulto quiere decir una sombra fantasmal o aparición que asusta a la gente en medio de la oscuridad. En las últimas instancias, el rescate de la lengua reafirma a Chiapas como un mosaico cultural de valor incalculable, donde las tradiciones orales juegan un papel crucial en la memoria colectiva. Aburro, una singular expresión de asombro mezclada con envidia, desesperanza y admiración. Ajaja, frase de advertencia o burla que se utiliza cuando alguien finalmente ya le cayó el viejazo. Cacarí, alguien que tiene el rostro marcado con la cara descrita como chachamola o tiroleada. Colocho o colocha es una persona que tiene el cabello chino o ensortijado. Desguachipado es el aspecto desordenado de las maletas o cajas al viajar en el autobús, o una persona mal fajada con la ropa desaliñada. Fiero, alguien poco agraciado físicamente. gustaría conocer más del habla chiapaneco? Déjanos tu comentario si quieres que compartamos más palabras y expresiones que forman parte de la inigualable riqueza lingüística de Chiapas. Para Notinúcleo, Daniel Torres.
7: Bueno, pues ahí tiene este singular diccionario, que sin duda, pues faltan muchas palabras. Si usted quiere una segunda parte, escríbanos ahí en los comentarios y díganos qué palabras nos faltaron en este famoso Real Diccionario de la Lengua Frailescana. Vamos a una pausa. Al regresar, haremos contacto con Daniela Grajales. Ella se encuentra en las calles de la capital para ver cómo se vive el panorama del tráfico a esta hora de la mañana. 8:05 en la capital.
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13: 8:07.
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4: 8 minutos en esta primera emisión de Notinúcleo en cadena estatal. Vamos a las calles de la capital. Vaya tráfico que se está viviendo en distintos puntos de la capital. Ahí está mi compañera Daniela Grajales con todos los detalles. ¿Cómo estás, Dani? Muy buenos días.
5: ¿Qué tal, Alex? Muy buenos días. Y sí, justamente como lo dices, desde muy temprano, pues el tráfico aquí en Tuxtla Gutiérrez está bastante pesado. Yo me encuentro del lado oriente de la ciudad y te puedo describir un poco de lo que se está viviendo. Largas filas, tanto de carros particulares como de servicio público, y es que también hemos visto en las paradas de los colectivos que hay muchísima gente, están esperando colectivos. Pues hemos ahí preguntado qué está pasando con el transporte público, pero seguramente están pues recorriendo otras zonas, y esto es debido a la visita de la presidenta Claudia Sheinbaum, que pues en estos momentos está en su conferencia matutina ahí en la zona militar. Pero no me encuentro sola, déjame pues compartirte el testimonio de un conductor de plataforma, quien nos va a comentar un poquito cómo está pues el servicio, ¿no?
6: Sí, buenos días. Pues efectivamente hay mucho tráfico prácticamente en toda la ciudad. Hay que tomar precauciones, hay que manejar con cuidado, debido a que, como dice la señorita, no hay muchos colectivos, hay en alta demanda. Yo soy conductor de plataforma y los precios se elevaron, pero sí, siempre con precaución y tomar el tiempo necesario para llegar a tu destino.
5: Muchísimas gracias. Y bueno, ya escuchábamos a aquellas personas que pues no encuentran transporte público, han optado por tomar el servicio de plataforma, pero eso sí, se ha duplicado, te puedo decir que se ha duplicado el precio, ya que pues un servicio que costaba 65 pesos, ahorita puede estar costando hasta 135 pesos. Y bueno, este tráfico aquí en la ciudad va a tardar bastante porque se espera que pues a las 9 de la mañana la presidenta tenga una reunión en el Víctor Manuel Reina. Nosotros vamos a estar muy al pendiente de lo que pase aquí en la ciudad. Esta es la información hasta el momento. Que tengan todos un excelente día y mucha paciencia, sobre todo, Alex.
4: Gracias, Dani, te agradezco el reporte. Estamos atentos. Muy buenos días.
5: Buenos días.
4: Pues ahí tiene el tema con mi compañera Daniela Grajales. Muchos están optando por usar las famosas plataformas de transporte para moverse, ya que pues hay mucho tráfico y pues es más accesible llegar a su lugar de destino. Y bajo este mismo panorama, le vuelvo a repetir las vialidades que se encuentran ya cerradas con motivo de la visita de la presidenta Claudia Sheinbaum a Tuxtla Gutiérrez. Es el libramiento norte del carril de oriente a poniente, desde la calzada al sumidero hasta Paseo de los Cafetaldes. La quinta norte en el carril de poniente a oriente, desde la 15 calle oriente hasta la calzada al sumidero. Paseo de los Cafetales, cerrado el carril de oriente a poniente, desde la 15 calle Oriente hasta el Libramiento Norte. Por último, el Boulevard Fidel Velázquez está cerrado totalmente en ambos sentidos, en el tramo comprendido entre Paseo de los Cafetales y el Libramiento Norte. Es lo que dan a conocer las autoridades con la visita de la presidenta Claudia Sheinbaum a Tuxtla Gutiérrez. Siguiendo con más información en la agenda, seguimos con temas culturales, y es que en las últimas horas se dio a conocer la edición número 42 del concurso estatal Fray Bartolomé de las Casas 2026. Se busca reconocer el verdadero valor de las artesanías del estado. Víctor Pérez.
7: Meses de trabajo detrás de una sola pieza y el reto de conseguir ese esfuerzo se ha reconocido y pagado justamente. Esa es una de las necesidades que enfrentan artesanas y artesanos de Chiapas que vuelven a poner sobre la mesa la edición número 42 del concurso estatal de artesanías Fray Bartolomé de las Casas, uno de los principales encuentros para reconocer el trabajo artesanal de la entidad. Marisol Urbina, directora general del Instituto Casa de las Artesanías de Chiapas, comentó que más allá de premiar una pieza, la apuesta es visibilizar técnicas, conocimientos y procesos que forman parte del patrimonio cultural chiapaneco.
8: Cada artesanía tiene un proceso de creación diferente, ¿no? Entonces esta nueva categoría que se abrió, que fue ya necesaria para rescatar esta técnica, precisamente para que todas y todos valoremos lo que las artesanas hacen, ¿no? El proceso que lleva de meses, ¿no? Y que cuando salga a la venta, se pagues lo justo por cada prenda.
7: Las piezas participantes deberán ser únicas, originarias de Chiapas y conservar elementos de la iconografía del estado. Este año también se modificará la logística para atender otro problema, el riesgo de que las piezas de alfarería sufran daños durante su traslado.
8: Este año decidimos cambiar toda la logística, empezando con el registro de piezas, que es la alfarería, nada más será en San Cristóbal de las Casas. Esto con la finalidad también de que no se dañen las piezas en el traslado. Haremos la calificación en San Cristóbal de las Casas, en el convento de Santo Domingo, así como también la premiación será ya.
7: La premiación se realizará el 12 de noviembre en San Cristóbal de las Casas, donde también serán expuestas las piezas. Pero el reto continúa fuera de los concursos: lograr que los propios chiapanecos conozcan qué hay detrás de cada creación y fortalezcan su consumo.
8: Es importante que nosotros, principalmente los chiapanecos, conozcamos de lo que es la artesanía del estado de Chiapas y que nos sintamos orgullosos. Portemos, regalemos, decoremos con artesanía, ¿no? Principalmente nosotros, para mostrarle al mundo lo que las artesanas y artesanos están haciendo.
7: Pagar lo justo, consumir local y reconocer meses de trabajo también contribuye a que las técnicas artesanales encuentren nuevas generaciones que puedan mantenerlas vivas. Para Notinúcleo, Víctor Pérez.
4: De la mañana con 15 minutos, con diálogo y acompañamiento, Chiapas cuida la salud mental de las juventudes. Es información de Carla Trujillo.
9: Durante la conmemoración del Día Mundial para la Prevención del Suicidio, cuyo lema de este año es cambiar la narrativa, el gobernador Eduardo Ramírez Aguilar sostuvo un encuentro con estudiantes de distintos planteles educativos de Chiapas, a quienes motivó a vivir con propósito y convicciones, así como a disfrutar cada etapa de la vida. En este marco, donde también se puso en marcha a nivel estatal la campaña El ABC de las Emociones, el mandatario exhortó a la población, especialmente a las y los adolescentes y jóvenes, a acercarse a las instituciones, así como a personas de confianza para conversar y buscar soluciones ante situaciones de soledad, dificultad o cualquier circunstancia que represente un riesgo para su integridad.
10: Cuando tengan un problema de soledad, busquen los espacios en salud, busquen a su maestro, busquen a algún familiar, pero si no encuentran a nadie en ese momento, búsquense a sí mismos. Ahí van a encontrar una respuesta. Y a la vida se viene a vivir, no se viene a sufrir, se viene a ser feliz, se viene a acompañar a los demás. Está llena de retos, sí, que hay obstáculos, sí, que hay caídas, sí, pero hay que levantarse siempre.
9: Asimismo, invitó a llamar a la línea de la vida 800-911-2000, disponible las 24 horas del día, los 365 días del año, para recibir apoyo psicológico. Para Notinúcleo, Carla Trujillo.
4: Gracias, Carla. Vamos a una pausa, 8:17 en la capital.
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11: Ah, ya terminé la carrera, pero no encuentro trabajo.

0: 8:22. Vamos a los deportes a cargo de Gerardo Gómez.
1: Hola, ¿qué tal? Qué gusto saludarte. Muy buenos días. Vámonos con la información deportiva. Mucho que contarte para este cierre de semana. La Liga MX tuvo actividad el día de ayer con un partido, uno de los cuatro que quedan pendientes de la jornada número 7, en una auténtica batalla campal. Así terminó el Pumas contra León. En lo futbolístico, el conjunto universitario le pegó 3-1 en CU al cuadro de León. El León que venía motivado después de ganarle al América el tercer lugar en la Leagues Cup. Bueno, se enfrentó el día de ayer al conjunto de Pumas y cae 1-3 al final. Una auténtica batalla campal entre los dos equipos. Keylor Navas, el jugador más afectado por los golpes, y bueno, hasta el momento se desconoce el motivo por el que el partido termina en una batalla campal. Quizá algunos dimes y diretes, algo se dijo al final del partido que, bueno, hizo que se vaciaran las bancas. El resultado 3-1 gana Pumas. Con esto, bueno, parece que el conjunto de Solari comienza a tomar vuelo y tomar el camino en la Liga MX. Para el día de hoy, tres partidos. Con estos tres partidos arranca la jornada número 8 del fútbol mexicano, el Necaxa contra el Puebla. Un partido a disputarse a las 7:00 p.m. El Atlante Pachuca, un duelo que parece interesante, a las 9:00 p.m. el día de hoy allá en el Azteca. Tijuana contra Querétaro, enfrentan también a las 9:10 p.m. allá en el norte de el país. Unos equipos que buscan mejorar de la tabla baja a la media. Quizá Tijuana, que tratará de recuperar un poco de los primeros lugares con los que arrancó este torneo mexicano. Y también en el fútbol, bueno, ya después de haber sido presentado como nuevo entrenador de la selección mexicana junto a su cuerpo técnico, Rafa Márquez prepara ya los enfrentamientos para el mes de septiembre y octubre, estos duelos FIFA que le ayudarán muchísimo a descubrir quizá a nuevos talentos que han estado emergiendo en el fútbol mexicano y también consolidar a aquellos que, bueno, en el proceso pasado, cuando fungía como auxiliar técnico del Vasco Aguirre, bueno, ya había detectado. La convocatoria no se ha dado a conocer, por ahí muchos medios de comunicación, muchos portales, muchos especialistas están analizando alguna lista, pero bueno, probablemente Rafa Márquez, con algunas restricciones en cuanto a la Federación Mexicana de Fútbol, podría amalgamar a estos jugadores. Los porteros, bueno, podría ser el tal Arrangel, que fue titular en la justa de mundialista, Oscar García, Alex Padilla, este de Athletic Club, este jugador que tiene también origen español y que milita también en la Liga Española. Como defensas, Mateo Chávez del fútbol de Países Bajos, Jesús Gallardo, siempre confiable Jesús Gallardo del Toluca, Jonathan Vázquez, Everardo López, César Montes, Diego Campillo, Israel Reyes, Jeremy Márquez, y bueno, se completa esta lista de defensas con experiencia europea, sobre todo Johan Vázquez, obviamente, y Mateo Chávez. Como mediocampistas, habrá que ver cómo está Álvaro Fidalgo después de debutar en la Champions League, sí. También el equipo le da la oportunidad a Fidalgo de venir a México. Elías Montiel, Luis Chávez, hay que ver también a Luis Chávez, muchos habló de su regreso a México. Eric Lira, del tema de Eric Lira, bueno, estaba tentado para ir al fútbol francés, sin embargo, bueno, ha tenido poca actividad en la Liga MX debido a esa situación. Obed Vargas, jugador también que milita allá en la Liga Española con el Atlético de Madrid. Muy poca actividad para Obed, pero es una de las cartas fuertes para Rafa Márquez. Denzel García, Gilberto Mora, qué decir de Morita, jugador que tendrá mucho que hablar y mucho que demostrar también en estos 4 años de cara al siguiente mundial. Santiago Sandoval, también de los mediocampistas que han sorprendido en divisiones inferiores. Delanteros, bueno, Julián Quiñones, Hugo Camberos, este también jugador interesante que me parece tendría ya la oportunidad de estar en la primera selección de México. Alexis Vega, Raúl Jiménez, Armando González, Santiago Jiménez y Roberto Alvarado. Esta sería la convocatoria ideal para Rafa Márquez de cara a los compromisos de septiembre y octubre. Vamos a ver qué decide él y su cuerpo técnico. Bueno, y finalizar con el tema de la NFL. Ayer se llevó el segundo partido de esta primera semana. Sorpresa y vapuleada a los 49. Bueno, aterriza a los favoritos Rams y los apalea en Australia. El conjunto de San Francisco, bueno, dio una auténtica cátedra en el Melbourne Cricket Ground allá en Australia y sorprendieron y vapulearon a los Angeles Rams con una, pues una ventaja de 27-7. Así que también los 49 que estarán de gira por muchos países en esta promoción que tiene la NFL a través de el mundo, bueno, han vapuleado e iniciaron con pues el pie derecho su temporada 26-27 de la NFL al vapulear a uno de los favoritos, Los Ángeles Rams, 27-7. Así que, bueno, también esto en la NFL, y yo recuerdo que en diferentes estaciones del corporativo Radio Núcleo, en Villahermosa, en Tapachula y en Tuxtla Gutiérrez, usted puede disfrutar de los partidos de la Liga MX, los partidos de la Liga Española, los partidos de la Liga Alemana y también de la Liga Inglesa, de la NFL, por supuesto, y la Liga Mexicana de Béisbol, que también está a tambor batiente. Así que no se despegue de la programación en los programas en vivo del corporativo Radio Núcleo para saber la programación que tenemos este fin de semana para usted. Estos son los deportes. 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
0: 8:28 a.m. Vamos a temas nacionales. La Fiscalía del Estado de Jalisco informó este jueves de un operativo de las fuerzas de seguridad en una finca de la localidad de Tecalitlán, presuntamente empleada por un grupo delictivo como hospital clandestino. La intervención permitió liberar a 8 hombres supuestamente reclutados por el grupo criminal y detener a otras 6 personas en el lugar.
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0: Atentados del 11 de septiembre de 2001, la memoria de las casi 3.000 víctimas fatales en Nueva York, el Pentágono y Pensilvania permanece intacta. El peor ataque terrorista en suelo estadounidense no solo dejó una profunda herida humana, sino que redefinió por completo el rumbo del siglo XXI. A 25 años de distancia, las secuelas de aquel día se reflejan en la transformación de la seguridad global, la aviación civil, los protocolos de inteligencia y la geopolítica internacional. Hoy, los sitios donde sucedieron los atentados rinden homenaje a las víctimas y a los héroes de la Zona Cero, recordando la importancia de la resiliencia, la paz y la cooperación frente al extremismo. Regresamos a temas locales, temas importantes. Antes de finalizar el noticiero, le doy a conocer cómo se está comportando el tráfico a esta hora de la mañana. Tráfico pesado sobre la carretera Tuxtla-Chiapa de Corzo, carril de oriente a poniente, esto a la altura del entronque hacia La Angostura. Tráfico pesado sobre la autopista Chiapa de Corzo-San Cristóbal de las Casas, ingresando hacia Chiapa de Corzo a la altura de la caseta de cobro. También hay tráfico pesado sobre la carretera Tuxtla Gutiérrez-Berriozábal, ingresando hacia la capital a la altura de La Pochota. Por último, está el tráfico a todo lo que da sobre el libramiento norte, desde la calle central hasta la calzada Al Sumidero, carril de alta en el sentido de poniente a oriente. Y es que le recuerdo nuevamente, antes de despedirnos, que hay vialidades cerradas este día, derivado de la visita de la presidenta Claudia Sheinbaum. Es el libramiento norte, desde el carril de oriente a poniente hasta la calzada Al Sumidero, por los paseos de los cafetales. La Quinta Norte, en el carril de poniente a oriente, desde la 15 calle oriente hasta la calzada Al Sumidero. También en el paseo de los cafetales, cerrado el carril de oriente a poniente, desde la 15 calle oriente hasta el libramiento norte. Por último, el bulevar Fidel Velázquez tendrá un cierre completo en ambos sentidos, esto en el tramo comprendido entre el paseo de los cafetales y el libramiento norte. Son las vialidades que se encuentran cerradas desde las 5 de la mañana aquí en Tuxtla Gutiérrez con motivo de la visita de la presidenta Claudia Sheinbaum a Tuxtla Gutiérrez. Y con esto llegamos al final de esta primera emisión de Notinúcleo en cadena estatal. Muchas gracias a usted por el favor de su sintonía a lo largo de estos 60 minutos con lo mejor de la información local, estatal, nacional e internacional. Domingo de Asís, en los controles técnicos, Daniel Torres, a cargo de las plataformas digitales en la dirección de noticias, licenciado José Ovilla. Soy Alexander Pérez y si usted me permite, nos escuchamos el próximo lunes. Sin embargo, mañana usted tiene una cita con mi compañera Elena Zúñiga a partir de las 7:30 de la mañana en la primera emisión. Hoy a las 2:30 la segunda y a las 8 de la noche la tercera emisión de Notinúcleo. Recuerde, maneje con mucha precaución, mucha paciencia, hay mucho tráfico a esta hora de la mañana aquí en la capital Tuxtla Gutiérrez. Que tenga usted un excelente viernes.
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4: En Extremo 95.1, poco no, 10 minutos y las 9 de la mañana. Tengo aviso importante. 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

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Saludos para el señor Misael Pacheco, señora Guadalupe Martínez en Escuintla, un abrazo. Por acá dice, hola, buenos días, si me puedes complacer con una canción de la Tanguita Roja para Rodrigo Méndez Cameras, nos escucha en Ciudad de México, desde el estado de Chiapas. Se siente guerrerense, dice. Yo me despido, la vida es un carnaval, vive, ríe y llora, disfruta cada momento, cada segundo. Quedan con Señora Bonita de 9 a 11 de la mañana. Yo soy Dani Flores, que tengan un excelente y maravilloso.

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0: Ok, vaya, vaya, vaya. Buenos días, 9:05. ¿Cómo se encuentran? ¿Cómo están? Qué bonito, es lo bonito. Viernes al fin para muchos. Y bueno, para otros van a trabajar todo el fin de semana. Se acercan las fiestas patrias, sí, señor. ¿Cómo no? Oigan, qué puentazo. Paso mecha. Ya quisiera yo, Chimi, ¿no se te antoja el gran puentazo? Pues que lo disfruten, obviamente. Hoy es el último día de clases para muchos, Para muchos. Pero nosotros, los pobres, pues tenemos que trabajar, ¿verdad? Así es que, ¿qué esperan para el 15 de septiembre? ¿Van a ir a pegar el grito al parque? ¿O qué onda? A ver, súbele, Chimi, ¿por qué? ¡Viva México, señores! Porque miren nada más que a nosotros a veces no nos importa, No, solamente cuando juega la selección, pues ahí somos mexicanos, ¿verdad? Pero miren, ser mexicano, no, hombre, qué raza tan fregona, tan chingona, tan bien palomita, buena onda, bien chiquitihuahuski, bole con cuá. Ya quisieran los que están en Estados Unidos, obviamente un beso y un abrazo para todos los paisanos, estar aquí festejando el 14 de septiembre, obviamente, que es la anexión de Chiapas a México, porque les recuerdo que eran guatemaltecos. Ya somos mexicanos y obviamente, desde el 3, obviamente, lo de niños héroes, y también el 15 de septiembre, que es nuestro gran grito de independencia, y el 16, pues muchos jóvenes, muchos niños van a salir a desfilar en cualquier estado de la República Mexicana, porque obviamente, acuérdense que el 16 de septiembre, ay sí, miren, ahí sí, muchos no van a trabajar, pues nosotros íbamos a trabajar, qué pena la mía y la de usted, pues qué bien, palomita, buena onda, va a seguir escuchando la buena programación desde las 5 de la mañana hasta las 11 de la noche. ¿Cómo está mi señora bonita? ¿Cómo se levantó? ¿Cómo está mi señor? ¿Alegres? Pues obviamente les voy a alegrar el día de hoy, ¿ok? Viernes de salud, viene la doctora Marta Rebeca Pimentel Roda. Señora bonita, son las 9:07. ¿Qué les parece si vamos a un corte musical? Soy Karen Acosta, bienvenidos, yo regreso.
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1: 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Vamos a un corte y, señora bonita, no se despegue porque ya está conmigo Romina Love. Vamos a ver qué promoción nos trae, que, ay, no, es que yo sé que así como distribuidora RL nos traen muchísimas sorpresas y, bueno, muchísimas cosas más. Regresamos.
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4: 9:20.
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0: Muy bien, señora bonita, señor, estamos de regreso puntualizando las 9 de la mañana con 22 minutos. Usted se puede comunicar conmigo, ya lo sabe, 962-253-0836 vía WhatsApp y por supuesto a través de sus llamadas 918-64-305-73. 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
2: Paula América.
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0: Perfecto, vamos a ir a un corte, Romina Love. 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Son las 9 de la mañana con 30 minutos. Vamos a identificación y regresamos.
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2: 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Soy Karen Acosta, no se despeguen. 9:41 a.m. Señora Bonita, ya regreso.
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4: Tuxtla Gutiérrez concentra más de la mitad de las víctimas de fraude registradas en el estado durante los primeros 7 meses de 2026. Cifras del Registro Nacional de Incidencia Delictiva revelan que entre enero y julio se contabilizaron en la entidad 88 víctimas por el delito de fraude. De esta cifra, 45 corresponden a Tuxtla Gutiérrez, es decir, poco más de la mitad del total estatal. La capital chiapaneca también encabeza los registros por extorsión. De los 36 casos contabilizados durante el mismo periodo en la entidad, 11 ocurrieron en Tuxtla Gutiérrez, mientras que Tapachula acumuló 7. En conjunto, la capital sumó 56 registros entre fraude y extorsión durante los primeros 7 meses del año. Las autoridades han identificado distintos mecanismos utilizados para cometer estos delitos. Uno de los principales está relacionado con la supuesta venta de vehículos a través de empresas ficticias. En este contexto, 4 municipios considerados los más importantes de la entidad, como Tuxtla Gutiérrez, Comitán, Tapachula y San Cristóbal de las Casas, registran los índices más elevados de fraude en el estado de Chiapas. Hasta el siguiente comentario.
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0: ¿Qué más milagro que estar respirando? Ay, qué bonita canción. Dice por aquí, hola, licenciada Karen, buenos días. Dice, ¿sí me puedes mandar el título de la canción que pusiste y quién la canta? Gracias, saludos y éxito en tu programa, señora bonita. Ay, pues, ¿cuál pusimos, Chimi? Yo creo que al inicio la de Mónica Naranjo, ¿no? ¿Cuál fue? La de El Amor Coloca. Así se llama, porque es la única canción que hemos puesto, El Amor Coloca, de Mónica Naranjo. Buenos días, doctora Marta Rebeca Pimentel Rodas. Buenos días, un gusto tenerla en cabina. Hoy cerramos la semana con todo. Hoy cerramos la semana con Viernes de Salud. Y como siempre, un placer tenerla en cabina. ¿Cómo está?
1: Muchas gracias, licenciada, el amigo Chimi. ¿Verdad? Muchas gracias. Una vibra positiva aquí en esa cabina con este calorcito humano. Muy rico,
0: sí,
1: muy bien.
0: Sí, es que es viernes y la cuerpa lo sabe.
1: Sí, sí. Un saludo a todos, a todas. Te escuchan mucho, me lo han dicho cuando voy a alguna localidad a ver a algún paciente.
0: Gracias a Dios.
1: La escuchamos mucho. Saludos en Escuintla, Pijijiapan, allá nos escuchan, Capetagua, Ulapa, todos esos lugares.
0: Y por supuesto, mucha gente hermosa que nos escucha, de verdad, nuestro Centinela marca muchísima audiencia, y no solamente en la costa de Chiapas, también a través de internet, nuestros amigos de Estados Unidos, en la Ciudad de México, en cualquier parte de la República Mexicana, están escuchando desde las 5 de la mañana hasta las 11, pero en especial mi programa, de verdad, muchas gracias. Doctora Marta Rebeca, hoy vamos a tocar un tema muy bonito, especial, continuidad. ¿De qué vamos a hablar el día de hoy?
1: Estamos con el tema de la diabetes, que es una enfermedad desafortunadamente con mucha incidencia, prevalencia, o sea, muchos casos nuevos, muchos casos que ya están y muchos casos que posiblemente ustedes que me están escuchando en la radio no sepan, pero ya lo tienen, ya empiezan a tenerlo desde muy joven y no se han dado cuenta. Y precisamente, y sobre todo, ¿sabes qué? Más que darse cuenta, no se han preocupado.
0: Claro.
1: No, sobre todo jóvenes. Y tenemos también abuelitos que ya son diabéticos, y que ahí los tenemos. A veces los abuelitos son muy quejumbrosos y pues es la edad, es el periodo de la vida por el cual están pasando. Por ello se manifiestan así, ya no pueden caminar como antes, ya no tienen toda esa vivacidad, pero su mente está lúcida, sus pensamientos, sus ideas están lúcidos, el cuerpo es el único que falla. Pero ahí va, es como si lo comparamos con una máquina, pues también la necesitamos aceitar, la necesitamos calibrar, darle su apapachadita, su pintadita. Claro. Igual es el abuelito, ¿no? Tenemos muy abandonados a los abuelitos diabéticos aquí en Mapastepec.
0: ¿En qué aspecto mencionamos que están abandonados? Usted, que es doctora, lo más recurrente que pasa en su consultorio, ¿a qué nos referimos cuando decimos que las personas de la tercera edad, en este caso coloquialmente de cariño, nuestros abuelitos, están abandonados, más los diabéticos?
1: Sí, con su alimentación principalmente. Okay. Con su alimentación no entendemos que deben de tener una alimentación básica, y que la alimentación hoy en día ya se ha estudiado mucho, que si nosotros tenemos la cantidad adecuada y lo diversificamos bien un poquito primero decíamos agua, hidratarse, y no le damos ni agua a los abuelitos cuando se despiertan, le queremos dar café, le queremos dar otra cosa, hay que darle agua primero, después darle una buena alimentación rica en proteínas, sus verduritas, la que les guste, y el último también, ¿por qué no? Algo que ellos se les antoje.
0: Y es que los abuelitos, como antes, era despertar con tu café. Y los abuelitos, la mayoría, cuidado y no le da su cafecito por las mañanas.
1: Sí.
0: El problema es que muchos se lo llevan con el mismo café todo el día.
1: Sí, ese es el problema. No le dan otra cosa. Pero el diabético, Karencita, le da más hambre. Les da sed. Okay. Un diabético, entonces, ya, y el ansia, ¿no? De comer. Y luego ellos están cansados. De por sí, un abuelito, sus energías están bajas, pero un diabético está cansado y luego orinan mucho, y eso molesta a la familia.
0: Claro.
1: Porque dicen, no, apesta, orina, ¿por qué no avisan? Pues es todo eso, la familia se lo puede evitar si le pone más atención y si le lleva un control, con que mensualmente vayan con el médico, con cualquier médico general. Karen, no, mira, nosotros tenemos el primer contacto, todo el mundo dice el médico general es el primer contacto. Sí, pero ¿qué es ese primer contacto? El primer contacto es que nosotros tenemos más cercanía que los especialistas con la gente, con la familia, con el individuo. Platicamos más, conocemos más cómo están, cómo viven, qué comen. No nada más nos abocamos a una especialidad, sino lo vemos de manera integral, ¿no?
0: Pero si ya no, ustedes tienen que mandarla a un especialista,
1: por supuesto,
0: dependiendo del problema que tengan.
1: Por supuesto, todos los diabéticos ameritan una interconsulta, le
0: y
1: llamamos.
0: Y no solamente hablando de abuelitos, porque hay diabéticos también, jóvenes, sí, adultos. Sí, sí. Eso va parejo para todos los diabéticos.
1: Para todos,
0: y sí. El viernes pasado comentábamos también, doctora Marta Rebeca, que hay muchos que tienen diabetes, pero no lo saben.
1: Así es, y tienen antecedentes. Entonces, si son jóvenes, y algunos que son jóvenes y tienen sus antecedentes, esperan, no, yo no tengo nada, mi papá es diabético, pero a mí no me ha dado nada. Pues están, claro, jóvenes, así lo dicen. Entonces, pero ya cuando llega una edad, dice, ah, caramba, ¿por qué no me cuidé? Ah, me pude haber evitado eso. Ya cuando ya empiezan a tener problemas, que se les sube mucho el azúcar, entonces ahí ya piensan, ¿por qué no lo hice antes? Entonces, ahorita, por eso precisamente sirve este programa, para que ellos se informen. Lo primero que el diabético debe saber es informarse.
0: Claro, claro.
1: Estar informado. Y lo segundo es que acudan con su médico general para que le llevemos un control. Estos abuelitos no nos los llevan a consulta. No nos los llevan porque a veces no se pueden subir al triciclo, a veces no se pueden subir al taxi, o a veces ni se bañan y dice, todavía no se bañan y no me lo puedo llevar, o que son muy necios. No, deben de llevarlo con nosotros los médicos, para que nosotros platiquemos con ellos, los alentemos, informemos a la familia qué es lo que está pasando y cuál debe de ser el control que estos abuelitos deben de llevar. Por eso yo hablo de ese abandono. Debe de haber un abandono, inclusive abandonan hasta sus medicamentos. La familia debe de estar segura.
0: Eso. Otra cosa también, aparte de alimentación, yo veo que la familia se olvida a veces de darle el medicamento como es. Si a nosotros se nos olvidan, imagínense a nuestros abuelitos, ¿no? Que es bien importante el proceso de la medicina.
1: Sí, hay medicamentos, ¿verdad?, que se requieren dar en ayunas, hay otros que después de comer, hay otros que en la noche, ¿no? Hay otros que a la misma hora de todo el tiempo. Entonces, esto es para que tenga un mejor efecto el medicamento.
0: Así es.
1: Si no, pues estamos tirando nada más a la basura los medicamentos, y por eso puede ser una de las causas que no exista el control.
0: El medicamento y sobre todo, pues también la salud del abuelito. Son las 10 de la mañana en punto. Identificación oficial. Regresamos. ¿Qué más está?
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1: Muy bien, desde la mañana con 5 minutos, doctora Marta Rebeca, seguimos con este gran tema, diabetes. Y nunca nos vamos a cansar de hablar de ese tema porque es bastante amplio y de verdad mucha gente lo padece. Tenemos una consulta por aquí, vamos a hacerle caso a la ciudadanía, a usted que escribe y obviamente me envía mensaje a través del 962-253-0836 y me marca 918-64-30573. Dice por aquí, buenos días, doctora Rebeca. Le comento, mi mamá tiene diabetes. Ella toma muchísima agua, pero casi no come. Dice que no le da hambre. Ella toma su medicina del azúcar, pero casi no le da hambre. Mucha sed nada más. ¿Qué hay de eso, doctora?
2: Bueno, sí, esa es la sintomatología de la diabetes. Pero a mí me gustaría que ella me dijera cuál fue su última hemoglobina glicosilada de control que llevó o cuál fue su última glicemia que se realizó, okay, para que sepamos el por qué ella está así. Y por un lado, y por otro lado, la alimentación es primordial. A veces entra el miedo, yo entiendo a los diabéticos, que entra el miedo de qué me está pasando, me dio esta enfermedad mortal, me puede pasar, me puedo morir. Ya no estamos así, ya no debemos de tirar la toalla de esa manera, ni de tener esa mentalidad. Porque hoy en día es un padecimiento que cada vez está descubriendo más y más maneras para poder controlarla, para poder revertirla. Todavía no llegamos a eso, pero sí la podemos controlar, sí la podemos detener de alguna manera por un lapso determinado mientras sigamos las indicaciones. Eso ya se ha visto. Hay evidencia científica de miles de personas en todo el mundo que han demostrado que si esta persona no come, pues se va a adelgazar y nos va a producir problemas con su azúcar, porque el azúcar se está acumulando de todos modos en su...
1: ¿Y qué pasa ahí, doctora? Porque nos estaba comentando que una persona diabética pues tiende a darle mucha hambre, también la prediabética, ¿no? Que son los síntomas. Pero ¿qué pasa con las personas que no comen, que se le inhibe el hambre?
2: Bueno, empiezan a perder masa muscular, o sea, empiezan a adelgazar. Okay. Y al adelgazar también empieza a haber su metabolismo se aumenta su evolución, aumenta la insulina, aumentan todas las reservas, empiezan a exacerbarse y esto nos produce un daño, nos revierte y nos produce un aumento por picos así del azúcar que tenemos en la sangre. Entonces, por un lado, y por otro lado, pues también puede caer en una hipoglicemia, porque los diabéticos no nada más es por la falta de insulina, los diabéticos tienen entre sus efectos que se les baja el azúcar profundamente. Y al bajarse el azúcar, pues esta persona ya se va a volver cansada y hasta se le puede dar un desmayo y ya es una emergencia que debe de ir al hospital. Que así hablábamos la vez pasada, claro, de cuando no tienen azúcar, entonces si no comen. Pero yo creo que la gente está muy acostumbrada a decir no como, pero siempre come. Lo que hay que preguntarle es a qué horas come, tener bien el horario de esta señora, de cada uno de los diabéticos personalizado. A qué horas desayunamos, a qué horas comemos, a qué horas cenamos. Y no nada más es la hora, sino qué es lo que cenamos y qué es lo primero que comemos. Porque si lo primero que comemos es una taza de café, yo decía la vez pasada, el café es diurético, y estamos durmiendo y cuando dormimos, lo que tendemos a hacer es que aumentamos la hormona del cortisol, sobre todo la adrenalina, y esto nos hace que de alguna manera estemos deshidratados, amanecimos un poquito deshidratados, la sangre se vuelve más densa, se vuelve más más concentrada y tenemos que ponerle agua. Entonces, si no tomamos agua, si no comemos bien los alimentos, y la proteína es muy importante. El alimento no nada más nos lleva azúcar, nos lleva proteína, nos lleva grasa,
1: fibra.
2: Nos lleva fibra, nos lleva muchas cosas, minerales, vitaminas que nos van a ayudar a los tejidos.
1: Y eso es bien importante. Mire, doctora, fíjese nada más esto, porque la gente está interactuando, estoy chateando con ellos y es bien importante que... Cuando están los doctores, siempre les he dicho, resuelvan sus dudas, consulten. Si nos vamos a corte comercial, márquenle a la doctora. Ahorita, por ejemplo, nos vamos a ir a un corte, pero le menciono lo que me acaban de decir. Regresando del corte, nos contesta. Dice, buenos días, licenciada Karen. Excelente programa, muy buen programa. Súper información. Muchas gracias. Dicen, los abuelitos que llegan acá al hospital Bueno, son personas que están en el hospital, me imagino. Mm. Los abuelitos que llegan acá al hospital y entran a la tienda después de un gran diagnóstico de buena alimentación para mantenerse regulada la glucosa, entran diciendo, está loco el doctor. Y el lema es de algo, nos vamos a morir. Y compran muchas chucherías. No hacen caso y los acompañantes del adulto mayor tampoco les impiden comprar y consumir alimentos que no son correctos. Bueno, nos está hablando alguien que tiene tienda seguramente enfrente del hospital. Y ciertamente...
2: Es la verdad, es la realidad.
1: Apenas les dan un diagnóstico, bueno, ay, me destrampo, no pasa absolutamente nada, total. Pues está loco el doctor, ¿no?
2: ¿Y qué es lo que pasa después? Ahí andan con queriéndose que no le quiten el dedo del pie diabético.
1: Así es.
2: ¿No? Y que vaya rápido al hospital y que lo atiendan rápido en el hospital porque ya llega con el riñón mal.
1: Pero regresando, vamos a profundizar estos temas porque la diabetes, lejos de las personas que no se atienden como debe de ser, no llevan el proceso como debe de ser, después hay consecuencias y también qué órganos afecta. Regresamos.
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9: 10 de la mañana con 13 minutos, doctora. Un tema muy amplio. Estamos hablando. Usted que acaba de sintonizar Extremo 95.1, está escuchando Señora Bonita. Y estamos hablando el tema tan complejo, tan controversial, tan de verdad, a veces deplorable para muchas personas, porque aunque no les guste escuchar lo que la doctora dice, pues es importante que lleve su proceso para sanación. Estamos hablando de diabetes y recordamos lo que decía, ¿no? Que no hacen caso y los acompañantes del adulto mayor, pues tampoco les dan lo que sea. ¿Cuál es la alimentación que debe de llevar un diabético, doctora? ¿Porque afecta órganos?
10: Afecta, definitivamente. Mira, aquí lo que se recomienda es también el orden de los alimentos. El orden de los alimentos. Lo primero que se debe de comer es algo que tenga fibra. ¿Por qué? Porque esto ayuda cuando llega al intestino y es ahí donde se absorbe la glucosa que tenemos. Ahí, entonces esto impide que la glucosa se acumule demasiado. Entonces se distribuye de otra manera. Esto es si empezamos con los alimentos que tengan fibra, con las verduras, con el brócoli, con el chayote, con la calabaza, con el ejote. Con estas hierbas que tenemos en el campo debemos de empezar. Y luego un poco de proteína. Es por ejemplo el huevo con todas estas cosas, espinaca, chayote, calabaza. El huevo es muy rico en proteínas.
9: Ay, el huevito con chayote y espinaca, qué rico. Sí. Como hay gente que no le gusta.
10: No, sí. Y también
9: pero prefieren el embutido. Prefieren con salchicha, prefieren con jamón.
10: O con chorizo, que tiene bastante grasita.
9: Bueno, que también el chorizo es rico, pero...
10: Pero hay chorizo, pues, hay chorizos que no, pavo, le ponen, que no le ponen grasa y son mejores elaborados, especial.
9: Y también de cerdo, hay pero ahorita, sí están bajos en grasas. Yo también conozco gente que lo hace como...
10: Ya ahorita ya hay muchos alimentos que también existen para los diabéticos.
9: Sí, claro.
10: ¿No? Como el pan, por ejemplo, hay un pan especial que
9: sin
10: es
9: gluten,
10: también...
9: Sin gluten, de masa madre.
10: Así es.
9: Bueno, aquí, yo todo eso sí lo como y no soy diabética, pero todo eso lo como también por salud y
10: aquí
9: por mantenernos. Es,
10: y hay aquí en Mapa, pues.
9: Sí, claro, por supuesto, en los supermercados, incluso algunas tienditas ya los venden. Yo compro el pan de masa madre y compro también el pan sin gluten, pues porque me cuido, me gusta,
10: claro,
9: cuidarme.
10: Claro.
9: No soy diabética.
10: Claro, entonces eso es excelente. Eso son las cosas que ya hay. Mira, hasta la canela. Ya hay una canela especial que es exclusivamente para los diabéticos. Hay un azúcar especial que no es tan fea como las que está ahorita comercial y que se puede, y que puedes tú endulzar un poquito con este azúcar que sabe mucho mejor. Cada vez hay, pero hablando de los abuelitos que hay en la mayoría de nuestros barrios aquí en Mapastepec, en los municipios aledaños que tenemos y que viven en las rancherías, los tenemos abandonados con sus medicamentos y se le echa la culpa al medicamento después. Claro. No comen, no les damos agua, no les damos buena fibra, no les damos con horario sus alimentos. Hay unos que dejan de comer a las 6-7 de la noche y ya hasta el otro día hasta las 8 de la noche, 13 horas después. Ese ayuno tan fuerte pues ya nos puede producir que en la mañana tengamos elevaciones del azúcar.
9: Por ejemplo, aquí nos dejan un mensaje y dice: doctora Marta Rebeca, licenciada Karen, excelente programa, mi mamá no se lo pierde, es una persona de 78 años, dice, y de verdad dan las 9 de la mañana y quiere ya que enciendan su radio. Muchas gracias, que me digan cómo se llama su mamita para mandarle saludos. Sí, sí. Y dice por aquí, el problema que tiene mi mamá, dice, se la controlamos y todo, pero le da mucho antojo de comer dulce. ¿Cómo lo podemos evitar?
10: Esos son los picos de glucosa. Cuando hay picos de glucosa, cuando te da esa ansiedad de comer azúcar, okay, también eso es un síntoma de la diabetes, okay, que ya quieres comer algo dulce. Algo. Por eso es recomendable también, depende de qué medicamento esté tomando, que un diabético también lleve un dulce, porque puede caer en un bajón de su azúcar.
9: O sea, o es bajo o es alto.
10: Sí, depende de los medicamentos que esté tomando, porque hay medicamentos que ya no nos dan bajones del azúcar, ¿sí? Pero si le da mucha hambre, pues hay que también tener sus colaciones. Podemos tener una colación al mediodía de frutas, de verduras, de algunos yogur, el yogur griego famoso, es buenísimo, el queso tipo panela, el queso
9: seco. Pero ahorita le van a
10: seco.
9: Decir, ay, pero el yogur griego no sabe a nada.
10: Ya hay sabor coco.
9: Sí.
10: Ah, sí, a mí me gusta mucho, yo tomo el sabor coco,
9: pero
10: por ejemplo.
9: Pero sabe a todo menos a coco.
10: Pero me imagino que sabe bien a coco.
9: Pues sí, pero ahí nos dicen coco y pues sí, hay que tomarlo porque sí, lo demás tiene harta azúcar, ¿no?
10: Así es. Pero la alimentación es muy importante. Si su abuelito, si tu mamá no se alimenta, pues debes de traerlo conmigo, con los nutriólogos, que estamos bien capacitados, bien informados para cómo llevar un control exacto de cada uno.
9: Y precisamente el martes viene la nutrióloga y de eso vamos a hablar también, del plato del buen comer, especialmente para las personas diabéticas. Doctora, por aquí me está diciendo, doctora Marta Rebeca, buenos días. Dice, mi mamá no come nada de dulce, la cuido muchísimo, pero come mucha tortilla y eso le eleva mucho el azúcar.
10: Sí.
9: ¿Eleva la tortilla el azúcar?
10: La tortilla sí la eleva, la tortilla. Porque tiene... Es el maíz, tiene un compuesto que es muy parecido al almidón. Entonces esto no, solamente que sea alguna, le disminuye cuando está tostada, cuando la tortilla es tostada.
9: Sí, por eso por lo regular también los nutriólogos dicen coman pan tostado.
10: Así es.
9: Coman totopo.
10: Sí.
9: Hay
10: sí,
9: que sustituirlo.
10: Sí, sí, sí.
9: Y lo dijo la nutrióloga así hace 15 días. Se le antoja mucho pues sí, pero la tortilla es la tortilla. Pues dimos que yo como
10: yo,
9: un taco
10: yo
9: de
10: le, yo le recomendaría ahí que le bajara. Yo le recomendaría que le bajara. Si se come 6 o 10 tortillas, pues cómase 3, cómase 5. Y ahí va a ir poco a poco y sustituye. Ahorita hay tortillas de nopal, las famosas tortillas de nopal, sí, que no saben igual, te voy a decir.
9: Pero algo es algo.
10: Sí, sí.
9: También exacto, venden tortillas ya deshidratadas y todo eso,
10: sí,
9: pero
10: sí,
9: es que no es como ir a nuestra tortillería y
10: calientita
9: poner
10: o en el rancho que te da, o en el rancho que te dan tu tortilla con
9: no,
10: sal.
9: Hombre,
10: mira, a veces
9: el frijolito,
10: eso es lo primero que al despertar en el rancho hacen, la tortilla calientita con un poquito de sal y el café.
9: Qué delicioso.
10: No, pero si eres diabético, no, negativo.
9: Okay, ¿por qué? Señora,
10: porque te eleva enormemente. Lo primero que tienes que hacer es tomar agua, acuérdate, al menos 2 vasos de agua, medio litro de agua.
9: Antes de comer.
10: Antes de comer, si le puedes poner un poquito de limón, excelente, porque todo eso nos ayuda para la hidratación
9: claro,
10: de nuestro cuerpo.
9: Mientras no tengas gastritis,
10: sí.
9: Obviamente.
10: Y luego ya la comida, y entre la comida viene el café. Viene el café.
9: Pero pues, después, con la comida, cuando ya tienes algo en el estómago.
10: Exacto, cuando ya tienes algo. Y que no sea con leche, porque la leche también, como tiene calcio, esto nos ayuda mucho a que tengamos el azúcar alta.
9: Doctora, nos vamos a ir a un corte, pero voy a echar un chascarrillo, como le digo a la nutrióloga. Pues ustedes ya quieren que comamos puro aire, ¿verdad? O sea, ya no se puede. Y es que lo rico lleva grasita, no, hombre. Imagínense esa tortillita caliente con chicharrón de ese. ¡Ay! No,
10: mira, si no, llevamos doctora, un buen control, lo podemos hacer.
11: Me está esperando.
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2: 10:22.
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4: Y estamos de regreso puntualizando a las 10 de la mañana con 24 minutos. Y pues que sí, todo lo que hace daño nos gusta, pues. Y ni modo, los antojos desbloqueados. Pero ni modo, como dice la doctora, tenemos que cuidarnos. Porque cuando ya nos damos cuenta, pues ya estamos encamados, hablando de diabetes. Ya estamos, obviamente, como dice la doctora, con el pie diabético, sin un dedo, carcomido, con gangrena.
5: La vista.
4: La vista, muchas cosas, doctora, de qué hablar. Y los órganos, ¿qué órganos afecta cuando estamos enfermos de la diabetes y no nos cuidamos?
5: El riñón principalmente.
4: Okay.
5: Hay una el principal síntoma de esto es la albuminuria, o sea, la albúmina que tenemos en la orina.
4: Okay, en la orina.
5: En la orina, por eso debemos de hacernos, ese es lo primero que cuando es uno de los exámenes que debemos de hacernos cuando pensamos que somos diabéticos también, y hay que cuidar porque el riñón daña las arterias pequeñas, las va destruyendo la diabetes y nos puede producir una insuficiencia renal si no nos cuidamos. Por eso es que muchos diabéticos luego se dializan, tienen problemas, se hinchan, tienen su pancita, se le infla y ya tienen que estar en el hospital. Pero lo que debemos de hacer los médicos generales de Mapastepec es evitar que todas estas gentes lleguen al hospital. Okay. Evitar. ¿Y cómo lo podemos evitar? Evitar, pues llevando un buen control con cada uno de los pacientes personalizados. Hoy en día no me cabe la menor duda que todos mis colegas médicos de aquí, de MAPA, estamos preparados para poder llevar un tratamiento personalizado, controlado, y poder referirlo tanto al optometrista, porque es el que nos va a ver si hay alguna alteración en los ojos. Si tú amaneces temprano, eres diabético y de repente ves borroso y al rato te compones, ves bien, y al rato o al otro día otra vez borroso y luego te compones y ya no le das importancia, pues puedes tener un problema ya de tu vista, ¿no? O de alguna manera, si tienes también dificultad para ver de lejos de repente, o algunas nubes negras que pasan, entonces, y eres diabético, urge que vayas al médico y él te refiera al optometrista o al oftalmólogo.
4: Oftalmólogo, oculista, optometrista.
5: Sí.
4: Y es bien importante. Doctora, vamos a leer un mensaje que me está llegando a través del 962-253-0836 vía WhatsApp. Dice por aquí, doctora, hace seis meses le hicieron sus estudios médicos a mi mamá, que es una persona de la tercera edad. El doctor del hospital, que todo está bien, controlado, hasta la felicita el doctor, y efectivamente ella no toma café con azúcar, mucho menos refresco de cola. Es bien importante, pues ahí está también.
5: Excelente, que se cuida.
4: Y otra persona por acá.
5: Y felicidades a ella, ¿sabes también por qué? Porque seguramente lleva un control bien. No quiere decir que no tome el café, tal vez echa su tacita de café después de comer o después en algún momento.
4: Pero no en ayunas.
5: No en ayunas y sin azúcar. Eso está muy bien.
4: Perfecto. Dice por aquí, doctora Marta Rebeca, la estoy escuchando, dice... ¿Es cierto que cuando tienen diabetes también todo lo que coman hace que se le infle la panza?
5: No, eso no es cierto, no. Con la diabetes lo único que pasa es que el azúcar está elevado en la sangre, okay, y no llega a los órganos, a los tejidos que tiene que llegar, y se absorbe más que nada el azúcar a nivel del intestino. Pero el hecho de que se le infla la panza no es producido por la diabetes. Puede tener otro problema, puede ser del riñón, puede ser el hígado, que tenga una cirrosis.
4: ¿Con el riñón también se te puede inflar el estómago?
5: Porque se hincha.
4: Okay.
5: Y eso le llaman inflado, cuando hay edema, le llamamos nosotros, okay, ¿no? Okay. Tanto en las piernas como a nivel abdominal.
4: Pero
5: puede
4: sin
5: ser.
4: Comer alimentos, pero cuando se te infla por comer alimentos también puede ser los intestinos.
5: Sí,
4: el colon, ¿no?
5: Sí, hay un problema gastrointestinal, definitivamente, okay, o un problema de tipo circulatorio también puede ser.
4: Okay.
5: Habría que analizarlo bien, pero no es normal. No es normal que
4: claro,
5: se
4: infle. No es
5: hasta
4: normal
5: hasta una amibiasis. Los parásitos te producen muchos gases. Entonces, si tú no te has desparasitado, puede ser, ese es el problema.
4: Perfecto. Dice por aquí, doctora Rebeca, licenciada Karen, pregúntale a la doctora, por favor. Buenas tardes, excelente programa. Dice, bueno, es buenos días, me pusieron buenas tardes. Dice por aquí, ¿qué pasa? Dice, mi hija tiene 35 años. Le hemos hecho estudios de la glucosa. El primero le salió en 148. El segundo en 90, el tercero en 100 y el último que le hicimos volvió a salir en 140. ¿Qué pasa?
5: Sí, esa me imagino que ha de ser la glucosa en ayunas,
4: okay,
5: y ha de ser en vía venosa. No es la capilar es la del dedito.
4: La que te pincha.
5: Sí, la que te pincha. Entonces yo siento que ella está hablando de lo ideal es la glucosa que tenemos en la vena.
4: En sangre.
5: Pues en sangre, en la vena.
4: Es en sangre, me está diciendo.
5: Sí, pero puede ser sangre que le llamamos del dedito o sangre directo de la vena.
4: La vena.
5: Ah, bueno. Bien. Entonces ahí definitivamente hay diabetes. ¿Pero qué tenemos que hacer para poder saber exactamente? Una se le llama prueba de tolerancia a la glucosa.
4: Okay.
5: Que consiste en que vas al laboratorio, te dan azúcar a tomar y a las 2 horas te miden cómo está tu glucosa. Esos son los picos que tenemos antes. Y si podemos medir, hacer una medición mejor de también una relación, cómo está la albúmina, es otro estudio. Relación albúmina-creatinina. Entonces, y la hemoglobina glucosilada. Esas son
4: ahí
5: tres.
4: Sale.
5: La hemoglobina glucosilada, la glucosa en ayuno, la prueba de intolerancia a la glucosa y la relación de albúmina creatinina.
4: Porque
5: pero
4: sí, varía, ¿no?
5: Varía.
4: El primero alto, el segundo bajo, el tercero normal y este último le salió alto.
5: Sí,
4: entonces.
5: Pero la puede medir antes de comer, después de comer, antes de cenar, para poder saber si realmente es diabético o son las pruebas de intolerancia.
4: Porque
5: a
4: de
5: la
4: repente
5: glucosa.
4: Pueden salir alto por algún contenido en la noche que tomaron alto azúcar. ¿Puedes controlarse?
5: Sí, porque hay algunos alimentos inclusive que te elevan más el azúcar que otro. Entonces uno debe de aprender a cuidar bien su cuerpo y saber qué alimentos te producen una elevación del azúcar y qué alimentos no.
4: Perfecto. Regresando, vamos, son las 10 de la mañana con 30 minutos, vamos a la identificación. Regresando, seguimos hablando de este gran tema. Qué bueno que participa, señora bonita. Yo regreso.
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3: Diez de la mañana con 43 minutos. Doctora Marta Rebeca, tenemos muchos mensajes, vamos a leerlos. Bueno, nos mandaron audios y lo vamos a interpretar, doctora, ya los escuchó fuera del aire, donde el esposo es diabético, ya se hizo de todos los estudios, pero se estriñe demasiado. ¿Por qué?
4: Sí, ahí habría que atenderlo todo de manera integral.
3: Claro.
4: ¿No? Porque puede tener unos problemas gastrointestinales, básicamente. Podemos ser el estreñimiento causa de algún medicamento que esté tomando para la diabetes y que no está siendo tan eficaz. Habría que ver qué está tomando. Y también puedes tener que ver cómo está su hígado, cómo está su riñón. O sea, hay que analizarlo de todo, desde el punto de vista metabólico. Yo le aconsejo que vaya con algún médico, en especial uno, nada más. Yo entiendo que a veces nos da miedo y vamos con uno, con otro. Y todos nos pueden decir diferente opinión.
3: Claro.
4: Entonces tenga fe y adáptese a uno y lleve el tratamiento hasta que termine y ya puede cambiar a otro médico.
3: Okay,
4: pero perfecto. Sí, habría que verlo porque es un caso que hay que hacerle un buen interrogatorio y una buena exploración física.
3: Usted dijo algo bien importante, no porque sea diabético todo el tiempo va a estar estreñido, puede ser otra cosa.
4: No, sí, los diabéticos no son estreñidos.
3: Claro, no tienen nada que ver.
4: No solamente.
3: Ha de ser algo para el estómago.
4: Algo a nivel intestinal.
3: Perfecto.
4: Y nosotros como médicos, si no podemos tratarlo, pues lo referimos con algún gastroenterólogo o con el médico internista.
3: Okay.
4: para que ellos lo vean.
3: Perfecto, dice por aquí, un saludo para la doctora, gracias por toda la información, muy buena licenciada Karen, gracias a ustedes por escuchar. Dice por aquí, mi papá tiene 77, ahí viene el otro lado del asunto, ¿no, doctora? Mi papá tiene 77 años, toma mucho café y le pone mucho azúcar, y mucho café, y no es diabético. Pues qué suerte.
4: Así es.
3: Lo dije yo, no lo dijo la doctora. Pues qué bendición, ¿no?
4: Bendición, sí, y seguramente trabaja. A pesar de que tiene 77 años, ha de ser de esos señores que les gusta no estar quieto y anda, ¿qué? Haciendo la leña, ¿qué? Trayendo algunas cosas. Se mueve, tiene en movimiento. Y eso, pues le ayuda mucho porque ahí está sacando toda la energía. Y acuérdense que el músculo es el que consume más la energía.
3: Claro.
4: Los músculos, sobre todo de las piernas.
3: Claro.
4: Entonces, si él camina, si es un, yo me imagino que es un señor activo.
3: Claro.
4: Entonces, eso le ayuda muchísimo.
3: Porque también la vida sedentaria también eso nos lleva
4: sí,
3: a múltiples enfermedades.
4: Y ese es otro de los abandonos que tenemos a los abuelitos. A veces no les podemos hacer nada. No le decimos ni aunque sea en su sillita que haga ejercicio.
3: Estírese,
4: y
3: ¿no?
4: Se estírese, pero lo debemos de hacer con él, nosotros como su familia, con él para que él también se estimule y sacarlo a que dé su vuelta por su patio, por su ranchito, ¿no? Que se distraiga. Yo tenía ahí un amigo taxista que todos los días llevaba a su papá al mar, ya se acaba de fallecer su papá, pero lo llevaba él al mar diario, porque el señor se relajaba de esa manera. Y decía, no importa la gasolina que yo gaste, pero es mi padre y ahí lo tengo que estar llevando del diario.
3: Claro, así debe de ser. Tenemos otra consulta, bueno, más bien otro mensaje. Dice, un saludo a la doctora Marta Pimentel. Yo soy diabético. Y por desobediente perdí un ojo derecho, doctora. Yo les comparto un poco de mi vida. Es triste cuando no tienes apoyo de tu pareja, te abandonan y tus hijos te malmiran. Pero nos damos cuenta que la vida es como la ruleta. Pero gracias a Dios, aquí sigo luchando, gracias a Dios. Yo tomo todas las mañanas agua de limón, un vaso. Gracias a Dios me ayuda a regular mi azúcar a 120. Y cuando no tomo la pastilla se me sube hasta 210. Tengo 12 años con diabetes.
4: Excelente.
3: Usted decía el agua de limón, ¿no?
4: Excelente. Sí, yo decía el agua de limón en las mañanas de medio litro.
3: Okay.
4: Y ahí está, él es una evidencia.
3: Así es, remedio, ¿no? Natural.
4: Un remedio natural. Hay muchos remedios naturales, muchos alimentos que nos ayudan a tener bien. Pero generalmente esos son los puntos, la hidratación, la fibra, un plan personalizado de su alimentación, una alimentación que vaya en orden, ya no planeada. Ya no podemos dejarla así nada más. A ver qué comemos. A ver qué da mañana. A ver qué. No. Mañana vamos a comer esto. Por lo que hay. lo que se puede comprar y con lo poquito que hay, y que es bastante porque estamos en una tierra muy generosa.
3: Y he visto, doctora, que lo peor que le puede pasar a un diabético es tomar refrescos.
4: Sí. Y eso, ¿y sabes qué es lo peor? Lo hacen acompañado de su familia. Lo hacen porque en la familia lo primero que ponen es el refresco ahí, ¿no? Ya sabes la marca que más ocupan.
3: Desayuno, comida y cena.
4: Sí. Y con lo poquito que hay, y que es bastante porque estamos en una tierra muy generosa.
3: Y he visto, doctora, que lo peor que le puede pasar a un diabético es tomar refrescos.
4: Sí. Y eso, ¿y sabes qué es lo peor? Lo hacen acompañado de su familia. Lo hacen porque en la familia

0: Vamos,
1: y luego
0: ¿por qué
1: no
0: le
1: puede?
0: Ponemos la
1: eso.
0: Coca?
1: Alguien que no puede, le prohibieron, ay, enfrente se lo ponen, ¿no? Sí. Es que la familia a veces en vez de ayudar, dijéramos coloquialmente, te jode.
0: Sí,
1: así,
0: sí,
1: ¿no?
0: Sí, por eso decíamos que tienen abandonados a muchos abuelitos. Ah, pero no digan cuando cobren.
1: Ah, no, ahí papito, ¿dónde te pongo? Mamita, ¿dónde
0: sí,
1: te...?
0: Sí, sí, sí, sí. Entonces, es muy importante que nosotros les ayudemos a nuestra familia.
1: Los abuelitos estorban. Los abuelitos, ay, abuelito, ya vas a molar. Y los abuelitos, ay, abuelito. Pero cuando cobran abuelito, vamos, papito.
0: Sí.
1: ¿Verdad? Ajá, sí,
0: mi celular, mis tenis, mi camisita y todo.
1: No.
0: Pero ¿dónde está su alimentación? ¿Dónde está su medicamento? Hoy en día eso, el dinero eso nos alcanza, fíjate, para comprar algunos medicamentos.
1: Ah, sí, pues.
0: ¿Sí? Porque hay muchos medicamentos que hoy en día también de la diabetes son modernos, son eficaces, son ya de lo mejor, pero también son caros.
1: Porque hay padres de familia, hay hijos que son muy buenos. Porque también hay abuelitos que mi respeto,
0: son
1: muy buen cuidado, son muy protegidos por su familia. Hay abuelitos que de verdad hay familias que cómo los aman, cómo los quieren, los procuran. Así como hay gente que nada más tienen abuelos cuando van a cobrar.
0: Es cierto,
1: bienestar,
0: es cierto.
1: De verdad.
0: Yo conozco muchas familias que tienen glucómetros. Uh-huh. Eso, ¿cómo lo voy a atender yo si eso nada más lo usa la enfermera y el doctor? No es cierto.
1: Y barato es.
0: Un glucómetro es barato, entonces sale 500 pesos, menos de 500 pesos.
1: Y digo barato porque te desgastas en ir a las clínicas cada rato.
0: Así es. Y lo puedes tener bien ahí en tu rancho, en la colonia.
1: Y checarte.
0: Y checarte tú el azúcar. Como ya dije la vez pasada, no se trata de que te pinches todas las mañanas en tu dedito. Tiene que ser todo planeado. Te puedes poner en la mañana una pinchadita, después cuando te despiertas, después antes de desayunar, después de desayunar, en una semana, el lunes en la mañana, el martes antes de desayunar. O si quieres lo decimos ahorita.
1: Sí, sí, sí, porque es importante el método, doctora, y con eso vamos a concluir. Porque yo sé que mucha gente sí la concientizamos con este programa. A otros les vale, pero algo se les queda. Regresamos.
0: Sí.
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1: Ok, estamos de regreso y bueno, nos contestaron sobre el señor que no tiene diabetes y dice que consume azúcar y todo eso, así se mantiene activo. Nos vamos con otro mensaje porque nos queda poco tiempo, doctora. Dice, buenos días, Lig, y doctora Marta Rebeca, mi esposa es diabética y yo le digo que no tome refresco. Y cuando vengo a ver, ya tiene su coca en el refri. Bueno, pues ya dijimos marcas y se enoja conmigo. Pues sí, pero pues siempre se está sintiendo mal, ¿no?
2: Sí, debe de controlarse por su bien de ella. Que vaya a una consulta y le vamos a explicar cómo debe de controlarse de la mejor manera.
1: No
2: es un control estricto, ¿no? Pero sí debe de poder controlarse.
1: Y nos mencionaba, doctora, entonces el procedimiento a seguir para aquellos que tienen glucómetro y los que no, pues invitamos a que lo compren.
2: Sí, deben de tener, sobre todo si viven en las rancherías, en alguna colonia lejana a nuestra cabecera, deben de tener, y son diabéticos, deben de tener su glucómetro y deben de también tener para medir su presión arterial, que eso los encontramos en el mercado con brazaletes ya digitalizados. Todo mucho mejor. Ahora, no necesitas estar en el glucómetro. Me dicen, es que yo lo hago todos los días y me sale. Me llevan hasta la relación. A veces le salen 100, otras 120, a veces 140, a veces así. Pero todo lo hacen en ayuna y a la misma hora de toda la semana. No lo hagamos así. De preferencia, hagamos un plan semanal. Si llevan ya un buen control, si llevan ya un buen control con su medicamento y si están yendo bien sin alteraciones, puedes tomarte el lunes todos los días de la semana. Te vas a pinchar el dedo. El lunes lo vas a hacer en ayunas. El martes lo vas a hacer antes del desayuno. El miércoles después del desayuno. El jueves antes de comer. El viernes después de comer. Dos horas después de comer, dos horas después del desayuno. El otro día sería antes de dormir.
1: Claro.
2: Y el domingo ya se descansa. Y así ya tenemos planeado de lunes a sábado cómo está, pero debe de ser dos horas después del desayuno, dos horas después de la comida y antes de cada desayuno, cada comida o cada cena y al despertar. Y ya después ya podemos nosotros decirle de qué manera se puede ir controlando. Es muy importante que también no deje sus medicamentos a pesar de todas estas indicaciones que estamos dando del agua, de que se duerma sus 8 horas, de que tenga movimiento, de que tome su fibra, de sus alimentos de una manera, mejor manera. Si todo esto lo sigue, puede tomarse su Coca-Cola. No hay que decir que no. Puede tomarse, hay ahorita Coca-Cola Light y sin azúcar, o bueno, sin mencionar ahorita, ya mencionamos.
1: Un refresco de cola.
2: Un refresco de cola.
1: Ya saben light, todo lo que mencionan.
2: Así
1: cola.
2: Es. Una disculpa. Y no pasa nada, ¿no? Y depende de la cantidad, puede tomarse poco para que se le quite las ganas.
1: No, pero hay gente que no puede vivir sin ese producto. No,
2: hay ¿no?
1: que diarios hay, echan por lo menos uno de 600.
2: Si eres diabético, no. Tienes que cambiar. Hay que cambiar el estilo de vida.
1: No todo el tiempo se van a sentir mal. ¿De qué les sirve el medicamento? Echan su dinero a la basura.
2: Y van a terminar con problemas de su vista, de su riñón, de sus piernas. De varices, de un montón de cosas en sus piernitas.
1: Supuesto.
2: Y después amputarlo en cualquier herida que tengan algún dedito de sus manos o de sus piernas.
1: Y ahorita más, alguno está diciendo, a mí no me van a quitar el refresco de cola. Sí, pues ahí lo vemos después.
2: Sí. No, es que ahora debemos de entender que la diabetes es una enfermedad progresiva. Progresiva. La detectamos y si la controlamos, no hay ningún problema. Pero si no la controlamos, esta va aumentando.
1: Claro.
2: El daño va aumentando. Entonces, es por eso que ahorita, hoy en día, los primeros lugares de pie diabético los tenemos aquí en México. ¿Por qué? Porque no hay un control que tiene la persona en su familia, en su casa, con el médico general. Es ahí donde debe de ir. ¿Para qué nos sirve que venga aquí el médico internista o el oftalmólogo o el traumatólogo ya a amputar algo o a curar ya un riñón dañado o un ojo dañado?
1: Hay
2: cuando
1: que prevenir,
2: los médicos lo podemos hacer.
1: Prevenir.
2: Claro.
1: Y eso es bien importante. Doctora Marta Rebeca, estamos culminando el programa. ¿Dónde la encontramos?
2: Sí, claro, estoy para servirles. Recuerden, de lunes a viernes, de 7 de la mañana a 2 de la tarde. y estoy muy cerca en Soriana, allí pasa en la gasolinera, una cuadra atrás de Soriana, a media cuadra del Issste, ahí estoy en el barrio Malucal. Con perfecto. Mucho gusto, te puedo dar el número de teléfono.
1: Claro, por supuesto.
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1: Ok, perfecto. Le agradezco mucho, doctora. Y bueno, vamos a responder la última pregunta porque así nos quedaron. Dice, doctora, por una presión alta, me imagino, ¿les puede dar trombosis?
2: Sí, por supuesto. Sí, le puede dar es que la presión, haga de cuenta que estaba ahí presionando al corazón para que bombee la sangre rápido. Entonces, esto nos puede reventar algún vasito sanguíneo, y al reventarse el vasito sanguíneo se forman coágulos. Y este coágulo puede llegar hasta alguna vena o alguna arteria, y ahí se forman la trombosis.
1: Y por eso hay que cuidarnos, de verdad. Sí. Tanto diabetes como presión, es importante que usted siempre, siempre sepa qué hacer, y bueno, siempre los chequeos, y ahí está la doctora Marta Rebeca Pimentel Rodas. Entonces, bueno, nos vamos 11 de la mañana en punto, muchísimas gracias, es viernes, en el último día y emisión de Señora Bonita, nos vemos el lunes, ¿le parece? Soy Karen Acosta y me voy, no sin antes decirle esto, hay personas que nunca te apoyarán porque se trata de ti, ¿eh? Y hay personas que te apoyarán porque sí se trata de ti, solo asegúrate de encontrar a tu gente. No te malgastes por las personas que no vale la pena. Mejor, enfrenta la vida con positivismo y acuérdate, sé feliz porque amargados ya hay muchos. Adiós.
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4: Ante la cercanía del Día de Muertos, la sequía está golpeando a la producción de cempasúchil, justo cuando los cultivos deberían tomar fuerza para la temporada que se avecina. La falta de agua y las altas temperaturas dejaron plantas pequeñas y pérdidas de hasta 50% en algunos terrenos. En las riberas del río Grijalva, en Chiapa de Corzo, el cempasúchil no ha crecido como otros años. Las plantas muestran menor desarrollo al esperado y ante la falta de agua, los productores han tenido que recurrir al riego manual para evitar que los cultivos se pierdan. Para el cempasúchil, las próximas semanas serán determinantes. Los productores comienzan a preparar los semilleros en julio y realizan el trasplante en agosto, por lo que la falta de agua durante este periodo afecta directamente el crecimiento de las plantas. En octubre comenzará el primer corte de cempasúchil y los productores podrán medir las pérdidas que dejó la falta de agua. La preocupación es que la sequía reduzca la cantidad de flor disponible para la temporada de Día de Muertos. Los productores prevén que el precio del cempasúchil se dispare durante la temporada. Para quienes viven de esta actividad, la preocupación ahora es llegar con suficiente producción para responder a la demanda. Hasta el siguiente comentario.
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1: Ok, señores, ¿cómo están? Muy buenos días, qué gusto saludarles en esta hora de la mañana. Oigan, qué placer poderlos acompañar. Y bueno, la verdad es que ya estamos completamente en vivo, tanto en redes sociales como a través de la frecuencia de Extremo FM 95.1. 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
2: ¿Qué tal? Muy bien. Muy buen día.
1: ¿Cómo te encuentras? Platícanos y hacer la invitación. 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
1: Perfecto, mi estimado Leonardo, qué bonito y qué bueno que nos platiques, porque pues hay muchas personas interesadas, ¿verdad? Pero también está con nosotros Eduardo, que es asesor de servicio. Mi estimado Eduardo, no te me escondas, anda por acá, mi estimado Eduardo, ¿cómo estás? ¿Cómo te encuentras?
3: Un gusto igual, ¿cómo estás?
1: Perfectamente bien, y gusto saludarte en este punto de venta. 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
1: Perfecto. Bueno, tenemos que ir a un corte comercial, pero nos quedamos en redes sociales. Vamos al corte en cabina y nos quedamos en redes sociales para seguir platicando de todas estas promociones. Damos el grito, por supuesto, aquí en Nissan Chiesa Tapachula, en este punto de venta aquí en Mapastepec. Corte, regresamos.
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1: Quiero darle, mi mano, un pedacito de la historia negra, de la historia nuestra, caballero. 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
3: Ya aquí en Mapache. Ya estamos completamente listos, gracias, ok. Bueno, pues también tenemos por acá de este lado a nada más y nada menos que a Elizabeth, también asesor de venta. Tuvimos el gusto de saludarle en la ocasión pasada y nuevamente está con nosotros. ¿Cómo estás, Elizabeth? Qué gusto verte de nuevo y saber que sigues en ese punto de venta.
4: Sí, gracias, buenos días, bienvenidos, aquí los esperamos.
3: Gracias, mi estimada Elizabeth, coméntale a la gente, invita a la gente que está en colonias, ejidos, porque aquí nos sintonizan en toda la costa de Chiapas, desde Escuintla, Cacoyagua, Capetagua, Villa de Comaltitlán, a los amigos de Huixla, incluso también, y por supuesto de este lado nos vamos a Pijijiapan y parte de Tonalá. Tenemos ya por ahí unos regalitos por ahí atrás de cámaras a mi buen Alberto, que ya le anda echando el ojo ahí a los regalos. Espérate, Alberto, son para los clientes que vengan, ¿verdad? 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
5: Hola, muy buenos días, muy bien, muchas gracias.
3: Bienvenido. Perfecto. 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Muy buenos días.

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1: Perfecto. Bueno, pues ahí está. Quiero agradecerle a ustedes. 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Mi estimado Guillermo, ¿verdad?
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1: Perfecto, bueno, pues ahí está, de este lado también está Eduardo.
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0: Muy, pero muy buenas tardes, 12 del mediodía con 3 minutos, ya te acompaño desde cabina. Bienvenidos, estimados radioescuchas, bendecida tarde para todos ustedes. Iniciamos una vez más, una emisión más de nuestra ciudad, donde, como ustedes lo saben, su voz es escuchada, sus mensajes son leídos y su libertad de expresión es totalmente tomada en cuenta. Bienvenidos a su programa de denuncias ciudadanas, donde estamos seguros será de muchísima utilidad para todos los mapanecos y municipios vecinos para mejorar el servicio de múltiples funciones que nos aquejan como ciudadanos. Les decía, la evidencia marca la diferencia. Hagamos que nuestra voz sea escuchada siempre. Muy buenas tardes, bienvenidos su amiga y servidora Karen Acosta. Empiecen a mandar sus mensajes, sus quejas ciudadanas, sus denuncias, porque es muy importante mantenernos informados y solucionar las problemáticas que como ciudadano nos competen. Recibo a partir de este momento sus mensajes a través del 962-253-0836 y también a partir y a través de sus llamadas 918-64-305-73. Acuérdense que quedaron muchas denuncias pendientes, pero hoy cerramos con todo la semana. ¿No llovió ayer? Por lo menos en Mapastepec estuvo rezagada el agua. Sabemos que 10 de septiembre siempre es un día donde llueve. Sin embargo, ayer salió el sol, quería llover, lloviznó y a final de cuentas, por lo menos en la cabecera municipal, no nos llovió. Vamos a ver en la parte de las comunidades cómo les fue en otros municipios, hablando de Acapetagua, Escuintla, Cacoyagua, Pijijiapan, Huixla, Acapetagua. Y bueno, siguiendo obviamente con el orden meteorológico, porque sí, septiembre se esperan lluvias, octubre se esperan lluvias. ¿Y qué creen? Lo que antes decíamos que hasta septiembre llovía, no. También puede llover hasta noviembre y diciembre. Y miren nada más, pues iniciamos la noticia con esto porque la época de transición, el otoño meteorológico, así se llama, otoño meteorológico, que comenzó el 1 de septiembre y finaliza el 30 de noviembre y posibles lluvias en diciembre. ¿Qué tal? Pero no se asombre, no se espante porque recuerdan el año pasado, era diciembre y teníamos lluvias. ¿Qué pasa con los cambios climáticos? Y como bien lo decía, la transición del otoño meteorológico que comenzó el 1 de septiembre y finaliza el 30 de noviembre, entre comillas, pues es un periodo de transición entre los sistemas tropicales como huracanes y ondas que se van a ver pronunciadas en octubre y noviembre. Fíjense nada más cómo cambia el tiempo. Y bueno, todo eso hacia los sistemas de invierno con frentes, tormentas invernales. ¿Qué quiere decir? Este año se espera frentes fríos. Norte, mucho norte. Así es que prepárese porque el Sistema Meteorológico Nacional indica que frío en la parte norte de la República Mexicana, pero para nosotros demasiado viento este año debido al fenómeno El Niño. Así es que extreme precauciones, sobre todo un saludo muy especial a mis amigos mangueros, a las personas también que se dedican a la siembra, a las personas que salen a vender. Va a haber mucho viento este año por el gran fenómeno del Niño. Y bien importante, eso anuncia el Sistema Meteorológico Nacional y muchos cambios como lluvias torrenciales, calor, frío, sequedad, las lluvias en temporadas que ni siquiera imaginábamos, imagínense nada más cómo está de cambiante, ¿eh? Que ahorita ya no solo Semana Santa le toca el calor, ya lo vemos en verano. ¿Y el frío? Imagínense nada más. Y bueno, algo bien importante, todo esto para el Golfo de México y península de Yucatán y obviamente toda la costa chiapaneca, todo Chiapas. Y está vigente que las lluvias benéficas lleguen conforme pase el otoño asociado a huracanes y primeros sistemas invernales, poniendo en alerta la mitad del centro, del norte y occidente de México, pues para después pasar el frío a finales de septiembre. Sí, se nos adelanta el frío en muchos estados de la República Mexicana. Y bueno, en Chiapas, la dirección de los vientos, sus trayectorias pueden ser hacia nuestro país, pero significativamente, ¿eh? Así es que tengamos mucho cuidado, porque así como está de cambiante, pues no sabemos si algún día nos pueda tocar un frente demasiado frío en Mapastepec. Con eso iniciamos este programa y muchas denuncias ciudadanas. Vamos a hablar para que participe también usted a través del mensajero, 12 del mediodía con 7 minutos. Vamos a hablar de las denuncias que hemos tenido últimamente. ¿Qué pasa con el paso de las vías? ¿Qué sucede? La gente se está quejando de que ya solamente una salida y una entrada vamos a tener para pasar del otro lado de la estación. Antes había salida y entrada por donde está la zona de tolerancia, por esta parte también, después de la escuela 20 de noviembre, teníamos varias salidas y varias entradas. Ahorita pues están tapadas todas. ¿Y qué va a pasar cuando termine esta obra del ferrocarril? ¿Nada más nos vamos a quedar con una entrada? porque es exagerado el tráfico también que se forma, ¿eh? Y por eso también tantos accidentes, porque la gente pues va a tener que, pues, que pasar por una sola vía. Y pues obviamente nos dimos a la tarea de consultarlo con los especialistas qué va a pasar con las entradas y salidas para poder acceder a otro territorio de nuestra población. Hablando de Mapastepec, me imagino que también varios municipios están de esa manera. Hágamelo saber, por favor. Y entre otras cosas también, ayer recuerdan al muchacho que decíamos que estaba vigilando y haciendo nada más sus fechorías afuera de una escuela primaria, que cuidáramos a nuestros hijos. Pues bueno, tenemos un reporte también el día de ayer en el Parque Benito Juárez. Más adelante se los voy a explicar de qué se trata. Y pues también ayer estuvo en apuros por la noche, muy noche, como a las 11 de la noche, el secretario de Protección Civil y también todo el equipo de trabajo, porque también había un reptil en el barrio Santa Cecilia. De eso le vamos a hablar más adelante, y muchísimas noticias más. Pero yo lo leo en El Mensajero y por supuesto lo escucho a través de su llamada. Soy Karina Acosta y con esto comenzamos.
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0: 12 del mediodía con 12 minutos y bueno, por aquí me escriben de Consuelo Ulapa. Estoy comprometido con ellos, obviamente, a pesar. Ulapa pertenece a Capitagua. Ulapa no pertenece a Mapastepec, sin embargo, hasta donde llega nuestra frecuencia, estamos con las denuncias y quejas ciudadanas de toda la costa chiapaneca, y pues aquí nos piden, de hecho ayer me trajeron unos papeles, me esperaron obviamente a la hora de entrada de mi programa, y los recibí con muchísimo gusto, y la problemática siempre, dice la licenciada Karen, por favor ayúdenos con el chiquero de Ulapa, ya es justo, estamos enfermos, mi papá se está enfermando aún más, dice, ya tenemos logos, ya sabemos el motivo, ya nos sellaron muchas instituciones y sigue el señor con el mismo problema. Como somos gente pobre, no nos hacen caso. Y como ellos pueden comprar a las autoridades, pues ahí sigue la problemática del chiquero aquí en Ulapa, que huele demasiado feo. Y es que, digo, voy a mencionar algo. Independientemente que le quieran dar seguimiento a eso, ¿qué no sentirán las personas el olor a chiquero pues en sus casas? Esa es la pregunta que me hago, porque vuelvo a repetir como en todos los programas, hay muchas personas que mi respeto, tienen chiqueros pero los mantienen limpios. Yo no estoy hablando de todos porque desafortunadamente por uno pagan todos, pero hay personas tan higiénicas que lo primero que hacen al levantarse es limpiar sus chiqueros. Pero hay otras personas que les vale cacahuate, independientemente que la gente esté sufriendo, en que están gastando en ir y que de demandar y que al sector salud, digo, que la gente que tiene chiqueros no siente que huele, pues, o ya se acostumbraron al olor, o cómo, ¿cómo le llamarían ustedes a esa persona, independientemente que me digan como el mismo sinónimo del animalito, qué no sentirán las personas que tienen chiquero que huelen feo? ¿Cómo pueden comer con ese olor? ¿Cómo pueden dormir con ese olor? Desde nosotros, la educación de cada ciudadano, nuestro deber, si estoy criando marranos, pues tengo que limpiar, porque sabemos que es un animalito que por ende huele. Yo no les digo que le pongan chapú, tampoco, obviamente, no es un perrito, ¿no? O sea, tampoco. Pero sí, donde están los chiqueros, limpien, hacen. De verdad, yo los invito a participar porque muchas veces me decía, la licenciada Karen es muy dura para hablar. No, pero yo les pregunto a ese tipo de personas, ¿qué no sienten el olor, pues? ¿Cómo pueden estar comiendo en sus casas con el olor de sus propios chiqueros? Imagínense, por eso les digo, ya lo tenían penetrado en la nariz o no sé, ya se acostumbraron al olor, porque para los vecinos es demasiado molesto. De verdad, o sea, ¿qué no se ponen a pensar la falta de educación? Porque vuelvo a repetir, todo el tiempo es la autoridad los va a ir a checar, pero aquí se da la vuelta a la autoridad, lo limpian y al otro día es el mismo apeste. ¿Estamos conscientes de eso como ciudadanos? Y está participando la gente, y de verdad, no es por molestar a los que crían chiqueros, a los que tienen marranitos, porque a todos nos gusta la carne de puerco, a mí me encantan las costillitas, los bisteces, bueno, pero vuelvo a repetir, yo sí, yo no voy a mencionar nombres, pero sí conozco a personas que son amistades mías que tienen chiqueros y vas a su casa y no huele nada, nada. Pero hay personas que tantito pasas por esas casas y dices, no manches, aquí hay chiquero. Y vuelvo a repetir, ¿no sentirán pues el olor? ¿Cómo vivirán esas personas? Esa es la pregunta, ¿cómo vivirán esas personas que tienen sus chiqueros meramente hechos una porquería? Ah, pero la culpa es de la autoridad, pues, que no van a revisarlos. Siempre van a existir denuncias, miren nada más, y vamos a sonar como disco rayado. En nuestra ciudad la problemática siempre va a ser los chiqueros, que huelen feo. La basura, todo el tiempo y cuantas veces sea necesario, lo vamos a estar diciendo en nuestra ciudad para ver. Miren, les voy a decir una cosa. Uno de cada 10 que hace eso, por lo menos se le mete en la cabeza y cambia. De verdad, por lo menos hoy me di a la tarea de ir a inspeccionar el parque, pues no hay ninguna bolsa de basura. Porque ayer estaba regada la basura y les vale gorro si lleva gusano, ¿eh? Total, el niño ahí anda con su bicicleta oliendo el olor a gusano. Entonces, a eso vamos. Y miren, tenemos mensajes aquí, ¿eh? No es por hablar duro, pero de verdad, yo digo, ese tipo de gente que no limpia, ya sea cuando tiene animales, ¿cómo vivirán? ¿Cómo tendrán su casa? Porque, ojo, una cosa es ser pobre, ¿eh? Y otra cosa es ser cochino, ¿eh? Yo conozco gente de escasos recursos que mi respeto, aunque sea de tierrita su casa, pero tienen bien limpio, limpísimo, y conozco gente con losetas, qué nombre, tienen un tiradero y hecho un desorden en su casa, ¿eh? Porque ser pobre no significa ser sucio ni cochino. Eso es algo bien importante. Ascensos, chiqueros, por favor, está bien que los tengan, pues de eso vivimos. Hay que buscarle diariamente para la papa, como decimos, pero hay que ser higiénicos y sobre todo el respeto a los vecinos, el respeto a las personas que están rodeando su casa. Imagínense nada más, ¿no? Si cuando llueve les sale la peste horrible de los chiqueros, ¿eh? Eso sí, obviamente. Dice por aquí, licenciada Karen, dice, el caso del barrio Santa Cecilia en la calle Quinta Avenida Sur es muy fuerte el olor, apesta demasiado, son varios chiqueros. Y esos del barrio Santa Cecilia siempre me lo están reclamando, ¿eh? Siempre me lo están diciendo, por eso les comento. Todo el tiempo son denuncias de lo mismo. La autoridad ya los ha visitado, de verdad. Pero cuando la autoridad actúa o actúe, ¡ah, no, hombre! Ahí se viene el gran problema, porque se van en contra del presidente. Empecemos desde casa con nuestros valores y educación. ¿Por qué huele feo un chiquero? Pues porque no me levanto a asearlo. Y vuelvo a repetir, vaya usted a saber cómo tiene esa gente sus casas de tiradas también. Se acostumbran al olor, válgame Dios, imagínese estar comiendo con esa peste. No, hombre, no hay educación, siempre lo digo. Dice por aquí, pasando a otros temas, por cierto, dice, favor de advertir al alcalde y a su personal de alumbrado público aquí en el barrio 15 de enero, en la parte sur. En medio, casi casi del barrio, desde hace más de 5 días no cuentan con luz. Bueno, quisiera yo preguntar, porque reportamos a la Comisión Federal de Electricidad también en días pasados, más bien esta semana, que en el barrio Santa Cruz, en una parte ahí donde está el kinder de la canchita, mejor conocido, no había luz. Quisiera que me dijeran, porque ayer pasé y algunas casas sí tenían luz, pero quisiera que me dijeran los habitantes de ese barrio si ya cuentan con luz. ¿Sale, vale? Porque ayer ya no recibí denuncia, pero antier sí. Así es que pues, vamos a verificar y también le hacemos el llamado a la Comisión Federal de Electricidad, que en el barrio 15 de enero, en la parte sur, en medio de ese barrio, dicen por ahí, ya tienen 5 días que no cuentan con luz. Les recordamos que también a causa de las descargas eléctricas, las tormentas eléctricas, también son afectadas muchas lámparas, ¿eh? Pero en este caso no son lámparas, son obviamente que no cuentan con luz. ¿Ok? Quiero pensar, todo el barrio 15 de enero, no creo, nada más me están diciendo la parte de en medio, algo pasó, y bueno, también en el Santa Cruz, quiero que me digan si ya obviamente hay luz en el barrio Santa Cruz. Dice por aquí, licenciada Karen, volviendo al tema de los chiqueros, efectivamente dice, yo conozco en el barrio de Santa Cecilia algunos familiares, dice, que tienen chiqueros, y sí, desde que entra a su casa es un verdadero chiquero. Bueno, pues ahí está, eso lo está diciendo la gente, y por eso les digo, vuelvo a repetir, y con esto culmino este tema de los chiqueros. Vamos a darle seguimiento, le estamos dando seguimiento, pero no se lo dejen todo a la autoridad, ¿eh? De verdad, amigo, amiga, tú que tienes chiqueros en casa, límpialos, límpialos, porque efectivamente hay chiqueros que mi respeto. Hay gente que desde que se levanta mantienen limpio, y así debe de ser, porque termino con esto, ser pobre no significa ser cochino, ser antihigiénico. Con esto regreso y más.
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8: 12:22.
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5: Doce del mediodía con 24 minutos, estamos de regreso. Oigan, estoy charlando con ustedes, me están escribiendo, me están mandando audios y obviamente es muy importante para nosotros. Fíjense, la ciudadanía a veces no quiere salir al aire porque muchos les da pena por alguna situación, pero ojo, siempre los he dicho, la evidencia marca la diferencia. Desde que inicié mi programa, y lo voy a repetir todos los días como disco rayado, cuando me mandan evidencia es cuando me doy a la tarea de ir a inspeccionar, a revisar, por lo menos en las tardes, la situación que está pasando. Fíjense, ayer fui a la unidad deportiva porque me hacían un reporte que el auditorio no tenía luz, que la cancha de fútbol rápido no tenía luz y que estaba en penumbras la unidad deportiva. Ayer fui con fundamentos, me di una vuelta como a las 8 de la noche, el auditorio sí tenía luz, no sé si el mismo día lo hicieron, porque acuérdense que también las autoridades municipales escuchan el programa de denuncias ciudadanas, y es bien importante también que, pues por ahí me decía una persona, nos está poniendo a chambear, licenciada. No, pues es que eso debe pasar. Acuérdense, en cualquier municipio, es bien importante, el pueblo los puso, y porque ya cuando están sentados, pues ya no queremos hacer nada. Al contrario, a la gente le debemos en la situación en donde estamos. Así es que es bien importante. Y quiero recalcar, así como también molesto al ayuntamiento, pues también se las regreso. El auditorio ayer ya cuenta con luz. En la cancha de fútbol rápido está perfectamente iluminada. La cancha de básquetbol tiene luz. El estacionamiento tiene luz. La única parte que no tiene un poco de luz, observé que es la parte del tanque elevado que le vamos a pedir por obviamente a obras públicas. En este caso, hay un regidor también encargado del alumbrado público que vemos que está trabajando por ahí. Pedirle, porque yo ayer les mencionaba, de por sí en Mapastepec no tenemos a dónde ir a divertirnos, no tenemos a dónde ir a recrearnos de manera sana. Y encima de que a dónde podemos ir y podemos hacerlo, pues está en penumbras. Así es que ayer me di a la tarea, son pocos los espacios que no tienen luz en la unidad deportiva y pues cercioramos que ya tiene luz el auditorio y también la cancha de fútbol rápido, de acuerdo a la denuncia que nos decían que no tenía luz la unidad deportiva. Ya tiene y por eso hay que verificar antes de hablar y obviamente pues también el ciudadano tiene derecho a expresarse y yo tengo derecho a darle seguimiento porque para eso estamos, no nada más es que nos den un programa y nos sentamos a hablar y a ver qué pasa, hay que darle seguimiento a sus quejas ciudadanas mientras estén de acuerdo u obviamente mientras esté pues que podemos hacerlo a nuestro alcance, así se dice. Y miren, en otros asuntos, ayer aproximadamente como a las 11:30 de la noche pidieron auxilio, pidieron el apoyo a Protección Civil los vecinos del barrio DIF, ¿sí? En la Tercera Avenida Sur entre 14 y 16 Oriente, para más referencia cerca de la escuelita. Así le dicen allá a la José Emilio, ok, la escuelita que va por la tarde. Y bueno, un cocodrilo de más de un metro, imagínese nada más, paseándose por la calle. Un cocodrilo bastante grande, medía más de un metro. ¿Qué haría usted si de repente va por la calle y pues se encuentra este reptil semiacuático? Y bueno, pues le preguntamos a Protección Civil si acudió, qué hizo, porque para eso están, obviamente. Y efectivamente, me tomé a la tarea de ayer en la noche y hoy en la mañana también verificar ese asunto con Ernesto Callejas, que es el secretario de Protección Civil. Y bueno, pues los vecinos pedían auxilio porque de dónde había salido ese reptil semiacuático llamado cocodrilo. Y obviamente les recuerdo que estamos en épocas de lluvias. En Mapastepec contamos con ríos que son también tipo pantanos y en cualquier momento pues pueden aparecer esos reptiles, el cual acudió la unidad 020, me están comentando, en apoyo y las corporaciones ahí a cargo de Isaías. Y bueno, es bien importante también que estemos atentos al llamado de la ciudadanía y al preguntarle, obviamente, al secretario de Protección Civil, que es Ernesto Callejas, pues me indicó, licenciada, lo llevamos a un lugar donde es más el hábitat del cocodrilo, lo llevamos para un arroyo que está rumbo a la ETA, porque pues obviamente sabemos, entonces, hay cocodrilos en Mapastepec. Extrememos precauciones y con estas lluvias, pues es normal, acuérdense, es su hábitat. A veces nosotros somos los que estamos invadiendo el hábitat de estos animales. Y bueno, pues ahí está la denuncia que hubo en el barrio DIF, porque pues ahí estaba el reptil semiacuático en la calle, como si nada, como cualquier peatón. Aproximadamente, pues acudieron como a las 11 de la noche, 11:30 de la noche. Y pues ahí está. Y en otros asuntos, muy importante, quiero que sepan, ayer hubo una denuncia que por la escuela 20, aquí en Mapastepec, en el lado de la estación, para ser más precisos, enfrente del Parque José Emilio Grajales, había siempre un muchacho observando a los niños y niñas que salían. Okay, un muchacho que no está bien de sus facultades mentales debido a sustancias, que es lo más probable, no comprobado, pero es lo más probable por las reacciones. Y ayer no fue un caso diferente. Ayer andaba también una persona por el Parque Benito Juárez y cuando regrese del corte les voy a comentar qué sucedió y fue de denuncia y alarma de muchos ciudadanos que observaron el día de ayer.
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0: Puntualizamos las 12 del mediodía con 36 minutos. Mire, estoy recibiendo muchas llamadas y muchas denuncias, como siempre, gracias a usted. Y bueno, gracias a usted también le damos seguimiento y le vamos a seguir dando la continuidad que merecen a todas sus denuncias. Me hablaron de Pijijiapan y me hicieron el comentario para el presidente de Pijijiapan, porque sé que también escuchan allá en la alcaldía, escuchan en la presidencia municipal, que le ponga atención al desvío de Los Amores rumbo a La Blanca. El camino está feísimo por el río, obviamente, y cuando llueve ya no hay paso. Y por ahí no entendimos muy bien. Por ahí mencionaban que creo que hubo un desborde con las lluvias exageradas y creo que se llevó a parte del puente, a veces no hay paso. Y bueno, vamos a aclarar bien esa situación. Tomamos la llamada, pero íbamos a entrar al aire y el llamado es para el presidente de Pijijiapan, ¿ok? En el desvío de Los Amores y rumbo a La Blanca. Ok, es una calle, dice por ahí. Ok, una calle, y le agradezco también a Ash, que está aquí en controles, y que se arregle el camino, porque muchas veces no hay paso. Y no hay paso, definitivamente, vuelvo a repetir, en el municipio de Pijijiapan, donde está La Blanca, la entrada, el desvío de Los Amores rumbo a La Blanca. Así es que ahí está el comunicado, y dice por aquí, buenos días, intenté hablarle por teléfono al regidor comisionado de Obras Públicas, dice, nunca contesta, no, que no se les olvide que su puestecito ya se les va a terminar. Bueno, pues ahí está la queja de la ciudadanía, y pues efectivamente, le damos seguimiento. Miren, ayer tuve una denuncia, pero como siempre, tengo que corroborarlo. Ayer por la mañana recibí una llamada de algunos vecinos del bulevar, sí, allá en Mapastepec, el bulevar no que está dentro de Mapastepec, el bulevar de la carretera costera, donde está una gasolinera, obviamente, si usted viene de Pijijiapan, pues pasa Mapastepec, ahí va a ver el bulevar, que hay una calle que está en construcción. Me di a la tarea de verificar porque externan que han habido accidentes porque la obra está inconclusa. Y bueno, antes de que me dijeran, pues obviamente también me di a la tarea de ir a supervisar si lo están haciendo, si está parado. El día de hoy hay maquinaria trabajando, no han parado, me indica el director de Obras Públicas. Hoy le envié un mensaje que se le diera seguimiento, porque también ese bulevar es el tramo y es el paso también para muchas comunidades. Es el paso también para ir al fraccionamiento Juan Sabines. Muchos no se van por la carretera costera porque también es muy peligroso. Se van por ese tramo, es el paso al fraccionamiento Juan Sabines. Es el paso, obviamente, también para ir a las comunidades, a las Mandarinas, a Guadalupe Victoria, 3 de Mayo, a Doroteo. Todo eso, obviamente, y es bien importante el paso de ese bulevar, el cual muy detenidamente, y le agradezco también al director de Obras Públicas, al ingeniero Antonio Galván, que me contesta, porque le damos seguimiento. No puedo pedir disculpas porque los estoy molestando, porque obviamente se le tiene que dar una respuesta a la gente. Y mire usted, eso fue lo que me contestó, me mandó imágenes, porque ya obviamente va a ser instalada la carreta que va obviamente a darle un símbolo a nuestro Mapastepec, una imagen. Y bueno, vamos a poner el audio, Ash, por favor, para que se entere la gente, porque le pregunté qué pasa con esta obra, que ya la deben terminar, obviamente. Vamos a darle paso. A ver, ok.
1: ¿Qué tal, Lick? Buenos días, buenos días. Sí, fíjate que por ahí te comento por el tema que me comentaste el día de ayer, por el tema de aquí de la obra que se está realizando en la entrada de Mapastepec. Te comento, yo me encuentro aquí en la obra no se ha parado, estamos trabajando, incluso pues ya lleva un avance significativo. De hecho, entre hoy y el lunes se termina ya lo que es el tema del pavimento, lo que es el concreto hidráulico, y únicamente ya nos quedaríamos trabajando sobre el bulevar. En el bulevar, pues lógicamente son el tema lo que es luminarias, lo que es el tema de la colocación de la carreta, tenemos ahí un tema de una guarnición que se va a hacer sobre la carretera, y pues lógicamente eso faltaría. Yo no le veo ningún detalle, se está dando paso a la circulación, no se obstruye ningún paso, hay entrada para los vecinos y sin problema. Yo ahorita aquí me encuentro y estamos trabajando, licenciada, y cualquier cosa pues estamos a la orden. Bendiciones.
0: Ok, bueno, esas son las palabras del director de Obras Públicas, y bueno, están trabajando pues me hablaron también que están en otros tramos que también están reparando y que ya, y obviamente también me di a la tarea de marcarle al presidente municipal y decirle qué está pasando, porque pararon la obra, porque es un tema que también tiene que ser bastante verificado y que se arregle. Vuelvo a repetir, los vecinos son los que externan también el paso, pero también quiero preguntar algo. Vamos a darle seguimiento para que, pues obviamente lo tienen que terminar, ya nos mandaron los pormenores, incluso ya están haciendo la base también para poner la carreta y en unos cuantos días sea la inauguración de este bulevar, y vamos a darle seguimiento y se lo externo a las personas que hicieron su denuncia el día de ayer, pero quisiera hacer una pregunta también. Los que somos mapanecos y sabemos, ese bulevar es utilizado también de este lado derecho por todos los trailers habidos y por haber. ¿De qué nos va a servir una calle bonita? ¿De qué nos va a servir un bulevar que van a dejar bonito? ¿Si ya vamos a ver estacionados los trailers? ¿Qué va a pasar? Vamos a ver si ahí también van a hacer su chamba, porque todo lo bonito que lo van a dejar con la carreta, todo lo bonito que va a quedar esa calle, obviamente usted lo va a poder visualizar desde que viene de Pijijiapan, porque va a pasar por la carretera costera, va a pasar por Mapastepec, y obviamente, pues usted lo va a visualizar. Pero vamos a ver si dejan poner a todos los trailers ahí, porque de verdad ya era estacionamiento y no se puede a veces ni pasar con el carro. Así es que tenemos que darle otra vista. Pues ya en su momento le voy a preguntar al director de Obras Públicas, le voy a preguntar al presidente, porque vamos a tener, le voy a pedir que venga otro día el presidente también para externar obviamente todas sus peticiones. ¿Qué va a pasar con esa calle? ¿Vale la pena o no vale la pena lo que están haciendo? Porque si lo van a utilizar de estacionamiento de trailers, pues no tiene caso. Así es que ahí está la respuesta del director de Obras Públicas, ingeniero Antonio Galván. Son las 12:42. Regresamos.
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9: Tuxtla Gutiérrez concentra más de la mitad de las víctimas de fraude registradas en el estado durante los primeros 7 meses de 2026. Cifras del Registro Nacional de Incidencia Delictiva revelan que entre enero y julio se contabilizaron en la entidad 88 víctimas por el delito de fraude. De esta cifra, 45 corresponden a Tuxtla Gutiérrez, es decir, poco más de la mitad del total estatal. La capital chiapaneca también encabeza los registros por extorsión. De los 36 casos contabilizados durante el mismo periodo en la entidad, 11 ocurrieron en Tuxtla Gutiérrez, mientras que Tapachula acumuló 7. En conjunto, la capital sumó 56 registros entre fraude y extorsión durante los primeros 7 meses del año. Las autoridades han identificado distintos mecanismos utilizados para cometer estos delitos. Uno de los principales está relacionado con la supuesta venta de vehículos a través de empresas ficticias. En este contexto, 4 municipios considerados los más importantes de la entidad, como Tuxtla Gutiérrez, Comitán, Tapachula y San Cristóbal de las Casas, registran los índices más elevados de fraude en el estado de Chiapas. Hasta el siguiente comentario.
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0: Doce del mediodía con 46 minutos. Y miren, hablábamos también de la problemática que existe y ha sido queja de muchos ciudadanos las pasadas después de las vías. Nos estaban comentando algunos usuarios a través de internet y también a través de las páginas sociales y también a través de llamadas telefónicas el día de ayer, que cuando la empresa de ferrocarriles está trabajando, tapa todos los pasos y se vuelve un caos porque la única entrada y salida que dejan es la que baja, obviamente, desde la técnica número 12 a la avenida Francisco Sarabia. Y es bien importante que sepa, porque mire, cuando es la 1 de la tarde que salen todos los chiquillos de la escuela, a las 12 del mediodía que salen los jardines de niños y por supuesto los bachilleratos y las secundarias que salen a partir de las 2 de la tarde, 3 de la tarde, es un total caos porque es la única entrada y salida que dejan. Y bueno, preguntándole también si era parte del ayuntamiento, pues me di a la tarea de investigar y bueno, ya están realizando el plan de trabajo y también ellos están externando sus molestias porque no es parte del ayuntamiento, es parte, y también que están colaborando la empresa de ferrocarriles porque es el sistema federal, y también los de la Marina estaban mencionando a quien corresponda, obviamente a quien pregunté qué se va a hacer en estos casos, porque me estaban enviando esta denuncia que se vuelve un caos, y pues la pregunta de la gente, ¿así va a quedar? Porque vayan a ver allá donde está, pues vamos, un conocido, todos lo conocemos, la tienda de Don Homer, que le mando un saludo muy especial a su familia. ¿Cómo dejaron ese paso? Lo dejaron horrible, allá en el barrio Amarillitas. Hay que maniobrar cuando pasas. No, hombre, los carros chiquitos pues se quedan atascados ahí. ¿Qué va a pasar? La pregunta del millón. ¿Qué va a hacer la empresa de ferrocarriles de México para dejar como debe de ser? Porque si bien, imagínense, ya pasó un caso en Arriaga donde se descarriló el tren. Pues no queremos pensar aquí también, ¿no? Ya pasó un caso también en el Istmo de Tehuantepec. No queremos pensar que pues ese es un gran subidón. Y luego, ¿cómo vamos a pasar del otro lado? La pregunta es, y la hice a las autoridades, ¿así van a quedar nuestros pasos por las vías? Porque están demasiado altos. O dígame usted si está uno diciendo mentira. Dígame usted si no es una molestia enorme el que dejen nuestros pasos para bicis, para motos, para automóviles, para los triciclos. No, ya me imagino, los pobres tricicleros, imagínense nada más, se vienen para atrás. Están dejando muy feas las vías, pero esa es la denuncia de usted como ciudadano. ¿Qué va a pasar? ¿Cuántas entradas van a dejar? ¿Cuántas salidas? ¿O solamente Mapastepec se va a quedar con una que viene usted de la ETA, de la técnica número 12, hacia el desvío? Imagínense nada más que nos quedemos con una. Pues va a ser un caos, ¿no? Pues esa es la pregunta y esa es la denuncia también de la ciudadanía. Y en otros asuntos. Antes de irnos al corte, cuando iniciamos el programa, les mencionaba de una denuncia que hubo el día de ayer de un joven, no tan joven, entre adulto y joven, como aproximadamente con una, pues va a ser un caos, ¿no? Pues esa es la pregunta y esa es la denuncia también de la ciudadanía. Y en otros asuntos, antes de irnos al corte, cuando iniciamos el programa, les mencionaba de una denuncia que hubo el día de ayer de un

0: estamos en la época donde podían mandarlo en bicicleta. Ya no estamos en la época de que desde aquí te veo, papito, porque cuando menos se lo esperan, pues el chamaquito desaparece. Les voy a decir una cosa. Ayer hubo un reporte que en la escuela hay un... Y sí, sufre de sus facultades mentales, porque pues se ríe solo, está a veces pataleando, a veces brincando, observa a los niños. La otra vez le quiso faltar el respeto a una niña, era la denuncia de la madre de familia, y aún estando yo licenciada, quiso agarrar a mi niña. Imagínense nada más. Y eso puede suceder en cualquiera salida, cualquier entrada de la escuela. Ayer hubo un reporte, de acuerdo a las redes sociales, indignante, por cierto, porque hay personas que no están bien y sin embargo andan como si nada en la calle. El problema es que el perjudicado somos como ciudadanos, tenemos hijos, y sobre todo si es en los parques. Que les vuelvo a repetir, en los parques se supone que uno se va a divertir, lleva a sus hijos, porque no hay otra cosa en Mapastepec. Ayer una persona en las redes sociales externaba que hacía la publicación para que tuvieran cuidado las niñas o señoras que caminen solas por el Parque Benito Juárez. ¿Por qué? Confiadas aún que es temprano de la noche, como a las 7 de la noche. Imagínense usted, ni siquiera a las 11, 7 de la noche. Cuando vemos más o menos, pues en los parques hay juegos, ¿no? En el Parque Benito Juárez todo el mundo va a jugar. Y pues a las 7 de la noche se le hace usted todavía una hora bastante procurada para regresar a casa y que su hijo o hija esté jugando. Confiadas. Y pues bueno, externaban los internautas en las redes sociales que iban pasando con unos familiares, con unas primas, iban niños con ellos. Y pues un hombre, al verlas, como eran niñas, se empezó a masturbar en pleno parque, 7 de la noche. Imagínese usted. Describen obviamente que iba con una playera roja, pantalón de mezclilla, playera blanca colgada en el hombro, y exactamente todas las señas y gestos y características de la persona que estaba también afuera de esa escuela. Entonces ese es un aviso a las autoridades. Que nos pongamos a trabajar en cuestión de seguridad. Una, otra. Cuiden a sus hijos. Así se los digo, cuiden a sus hijos. Y bueno, externaban también, y lo tengo capturado, y se hizo viral el día de ayer, porque enfrente casi de una carnicería muy famosa que está por ahí en la presidencia municipal. Y entonces, pues también es indignante como situación, como población, en el que estemos pasando todo este tipo de cosas. Y claro, pues las personas también que posteaban, externaban, que se habían quedado sin palabras, porque ¿qué haces tú? Porque tú como adulto lo soportas. Pero imagínense la impresión de un niño, una niña. Entonces no puede estar pasando. Y también externaban, pues que ese sujeto se había quedado ahí en el parque como si nada. Así es que tenemos que hacer algo por nuestros niños. Y se lo dejo de tarea. Yo regreso ya en nuestro último bloque.
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0: Puntualizamos las 12 del mediodía con 56 minutos y bueno, recibo sus mensajes. Dice, es cierto, licenciada Karen, es un muchacho que le hemos visto en todas partes, anda en todo Mapastepec. Dice, y sí, sufre de sus facultades mentales, está mal y aparte de ingerir sustancias tóxicas. Pero imagínense nada más, en las calles, nuestros hijos, hasta nosotros como mujeres corremos peligro y pues también, ¿por qué no? Un hombre. Acuérdense que las personas que a veces no están bien de sus facultades mentales, avientan piedra, agarran un palo. Incluso tuve una denuncia hace 15 días donde estaba un carro, un coche estacionado afuera de una casa y una persona, no quiero imaginar que sea la misma persona, llegó y a palazos agarró el carro. ¿A quién le cobran? ¿Cómo lo demandan? ¿Qué hacen con ese tipo de personas? ¿Quién te paga? ¿Quién se hace responsable? Esa es la pregunta que siempre va a estar al aire, porque de antemano sabes perfectamente que es una persona que está mal de sus facultades mentales. Entonces, ¿qué procede? ¿Qué podemos hacer? Y bueno, en otras denuncias también, dice por aquí, licenciada Karen, en la esquina no hay luz, así se llama, en la esquina no hay luz. En la entrada al rinconcito, dicen Avenida Sur, frente a la 22, en la mera esquina. Y bueno, quiero suponer que es el barrio 15 de enero, porque se están mencionando el barrio 15 de enero, tengo denuncias, este es el aviso a la Comisión Federal de Electricidad, porque en varios barrios no hay luz. Aquí me mencionan que en el barrio Santa Cruz ya hay luz. Pues ahí está, al inicio del programa lo dije, porque era la denuncia que en el kinder de la canchita y toda esa cuadra no tenían luz. Y obviamente los niños, los padres de familia estaban externando que morían de calor los niños. Imagínense nada más con las fuertes temperaturas, porque parece Semana Santa, 40 grados centígrados desde las 12 del mediodía. Imagínense nada más, bastante calor. Me están informando que ya hay luz en el barrio Santa Cruz. Qué bueno, qué bendición, me da muchísimo gusto. Dice por aquí, ok. Disculpe, no se escucha mi audio. Bueno, acaba de mandar el audio. No, creo que no se escucha, no lo escuchamos. Entonces, dice por aquí, resolución a los chiqueros, dice Mapastepec, hay muchos, pero sí tiene razón, licenciada Karen, dice, la autoridad no puede hacer todo. De verdad, desde que entra a la casa de esas personas que tienen chiquero, desde su casa tienen un chiquero, imagínense, no limpian su casa, menos van a limpiar el chiquero. Pues ahí está, es la denuncia de la gente, ¿eh? Y siempre va a ser tema, recuerden, en nuestra ciudad nunca va a faltar el tema de la basura, de los chiqueros y lo demás. Extérnelo, no se quede callado, pero eso sí, siempre le digo, la evidencia hace la diferencia, como ayer. No me mandaron fotos de la unidad deportiva, pero sí me di a la tarea de ir a inspeccionar. Hay luz en el auditorio, hay luz en la canchita de usos, obviamente, perdón, de fútbol rápido. Y bueno, sí, en el tanque elevado, en esa zona no hay luz, pero en el estacionamiento sí hay luz. Así es que vamos a darnos a la tarea este fin de semana de inspeccionar también, porque me quedan muchas denuncias. Desafortunadamente me tengo que ir, pero si usted escucha siempre mi programa de nuestra ciudad, las que quedan pendiente, les doy seguimiento. Estas preguntas, estas denuncias me las llevo para el día lunes mientras las investigo, para que cuando las lea al aire el día lunes, yo ya tengo una respuesta, como lo estamos haciendo también con los vecinos que se quejaron de la obra del bulevar. Ahí están. Me tomé a la tarea de decirle al de Obras Públicas, ¿qué pasa? Ahí está con fotos. Y bueno, pues próximo a inaugurar, vamos a ver, porque así como lo dicen, también como el caso de la basura, el coordinador de limpia municipal me dijo, no, sí, sin falta va a pasar. Y bueno, vamos a ver si sin falta pasaron. Ese es el detalle. Mientras tanto, les agradezco también a todos los funcionarios públicos que se dan a la tarea de decir, lo escuchamos, ya lo verificamos y ya lo hicimos, porque también así como denunciamos, tenemos que agradecer a quienes le dan seguimiento. Esto es aquí y será así en Denuncias Ciudadanas. Es la una en punto. Gracias por haber escuchado nuestra ciudad de lunes a viernes de 12 a 1 de la tarde. Tienen una cita conmigo el próximo lunes. Soy tu amiga Karen Acosta. Que pasen un excelente fin de semana. Adiós.
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3: Extremo FM 95.1, poco no, muchachos, señores y señorita, al abuelito, la abuelita, al tío, al gato, al vecino, al perro y hasta el oro que nos está escuchando desde casita. Muy, pero muy buenas tardes. Mi nombre es Alberto Chacón y los vamos a estar acompañando a partir de esta hora en la mejor programación, lógicamente, muchachos, de Marimba. Pero en esta tarde, muchachos, no me encuentro solo. Manifiéstate, animalito de la creación.
4: Claro que sí, desciendo desde el mundo de la luz para acompañarlos a todos ustedes y en esta gran hora de Marimba. ¿Por qué te ríes? Todavía te hago el favor de acompañarte.
3: Uy, ya vieron, muchachos, no, ya esta juventud ya no respeta definitivamente. Qué barbaridad, ya no hay respeto por los adultos mayores, ya. Pero bueno, ay, muchachos.
4: Solito se quema.
3: Pues ni modo, mira, aceptación dice el programa, aceptación.
4: Okay, aceptación.
3: Exactamente, ya estoy viejo, ¿qué quieres que yo le haga? 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Y ahora sí, Ashley, vámonos a lo que nos truje, chencha. ¿Con qué nos vamos?
4: Claro que sí, nos vamos con la boda de Huitlacoche. Una conciencia. 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
2: Extremo FM 95.1, poco no, muchachos, ya es la una con 11 minutos y tenemos mensajitos. Por ahí dice Chenita: hola, buenas tardes, ¿me puedes poner la canción de la iguana? Pues, ¿qué creen?
3: No,
2: dice Ashley, que no me gusta, dice. Yo prefiero los koalas.
3: Me gusta más el del piojo, ¿no? ¿Cuál era? El del piojo.
2: Ey, aléjate de mí.
3: Hablando de piojos, ¿sabes qué?
2: ¿Qué?
3: Hace rato me asusté porque vi una cucaracha aquí.
2: ¿Aquí? ¿Adentro?
3: No, aquí adentro no. No te voy a decir dónde para que no te asustes.
2: No. Hey, no, y yo levantando los dientes. No, ¿qué pasó? No pasó nada. ¿Qué canción iba? Pero ahora sí, muchachos, vámonos. Espérate, porque no hemos dicho. A ver, Ashley, ¿dónde nos podemos comunicar si queremos? Si quieren una cancioncita, quieren echar una platicadita, ¿para dónde? A ver, coméntanos.
3: Claro que sí, para sus llamadas, 918-643-0804 o 918-643-0573 o a través de vía WhatsApp.
2: Al 962-253-0836. No, hombre, te gusta exhibirnos que ando tragando voladora, ¿eh?
3: No, es cierto. Yo te hice señas con todo el tiempo y tú todavía pensando, ¿ah?
2: Sí, me estaba así, me agarras en la...
3: Ay, Dios.
2: Pero bueno, ahora sí, muchachos, vámonos con lo siguiente. A ver, Ashley.
3: El baile de la iguana con Marimba Orquesta. Una con dos y recuerda que escuchas...
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0: Extremo 95.1 FM, ¿a poco no? Una con 16 minutos. Y miren, fíjense que le digo a Alberto, entra. Y me dice, no. Ashley se escuchó. Yo ya entré.
1: Es que, a ver, muchachos, creo que estamos de acuerdo que Ashley está aquí también, pues, para que haga las intervenciones. Mira, yo soy partidario de que participe, de que echemos cotorreo, de que echemos despapalle. Pero, entra tú. Yo ya entré, te toca. Es tu momento de brillar.
0: Mira, dejando de lado eso, tenemos saluditos. Dice por aquí, oye, ¿me puedes mandar la de Agua Clara? Los escucho, a ver, aquí en Acapetagua.
1: Híjole, me he estado lloviendo mucho. Ay, se sí. La debemos.
0: Oh. Pero mira, nos mandó un audio.
1: A ver qué dice. Bueno. Sí, pues, tenemos pequeñas fallas técnicas, muchachos, es normal, ustedes saben, trabajamos con equipos electrónicos. Ahora sí, bueno.
0: Está escuchando música.
1: Ajá. Me hace que ni cuenta se dieron que nos mandaron ese audio.
0: Bueno, dice por aquí, saludos para la familia Cerda Arteaga. Claro que sí.
1: Excelente. No, creo que nos estaban comprobando que sí nos escuchan, ¿ya viste? Mira, mente de tiburón. Pero bueno, ahora sí, vámonos con esto de marimba tradicional, esto que se titula El Agua Clara. Seguimos en
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0: Extremo FM 95.1, poco no, muchachos, señores y señoritas. Tenemos más y más mensajitos y por ahí nos dicen: buenas tardes, joven Alberto, que nuestro Padre Dios le dé a usted y a su compañera de cabina una bendecida tarde. Me pasa la metralleta para saludar a unas amiguitas, dice Carmelita Concilco, Lupita Ponce, Lupita Ruiz, Hilda del Rancho El Jardín, dice Lucía Cruz Pérez de Escuintla, de parte de Doña Uli. Pero bueno, a ver, tenemos más mensajitos, Ashley, a ver qué pasa.
1: Claro que sí, saluditos para Rita, que ya nos está escuchando, dice, ajá, síganle, qué... síganle. Ah, pues aquí seguimos.
0: Ponle seguimos, así que, a ver, ¿hay alguien más?
1: Claro que sí, también saludos para Adriana de los Santos, que dice, hola, buenas tardes, porfa, ponme la canción, mi Lupita. Claro que sí, ya está programada y por aquí dicen, a ver, les pueden mandar saludos a toda la raza alegre de 11 de marzo, municipio de Acapetagua. Wow. Que a diario escuchamos Extremo FM, ¿a poco no? Con juguito de piña. Claro que sí, ahorita se la pasamos,
0: excelente,
1: ¿verdad?
0: Excelente, pero bueno, por el momento ni más ni menos, ni menos ni más. Vámonos con esto de Mambo Politécnico, esto que se titula La Metralleta, solo por
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0: El Zoom FM 95.1, poco no, muchachos, señores y señoritas, ya es la una con 28 minutos. ¿Y qué crees? 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Ahí ya me andan molestando. ¡Qué barbaridad! 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Y ahora vámonos con nuestra identificación, nosotros regresamos después de un corte.
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0: Extremo FM 95.1, ¿a poco no, muchachos, señores y señoritas? Ya es la una con 35 minutos y seguimos con más de las mejores ofertas aquí solamente para pasar. Me fui de golpe. No me escuché. Sí me escuché, dice. Ah, bueno. Ay. Es que, espérate, mira, se me fue el aire. Así que, muchachos, más en estos tiempos de agua, de que ya saben que ahorita, mira, los arbolitos, pues están más creciditos. Adivinen qué, muchachos. 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Y a ver qué tenemos por ahí, Ashley.
1: Mira, por aquí Ser de Emilio nos mandó una foto que dice: con este ritmo van a salir pronto los tictes del lote. Ah, no, mira,
0: que nos manden, aunque sea
1: la foto cuando ya estén listos,
0: sí,
1: ¿verdad?
0: Sí, no, yo sí quiero unos 20 pesos.
1: Ah, ok, ya sabe, para la radio, ¿eh?
0: Éxale.
1: Otros 20.
0: Otros 20,
1: Alberto,
0: no.
1: Paga.
0: No ha caído la quincena, todavía falta.
1: Ay, Dios, hasta aquí me huele a pobreza.
0: Uy, en exclusiva, Ashley, aparte de ser negro, me dice pobre.
1: Yo no dije eso, pero bueno, tenemos audio, a ver qué dicen.
2: Don Alberto, dice bueno. Juan, que le pase la marimba del Mauser.
0: El Mauser.
1: El Mauser, ahorita la buscamos.
2: Alberto, se dice pie, no se dice pata.
0: Ah, pero que no ve que la pata y el pie son lo mismo, pues.
2: Alberto, ya parece Pedro Fernández. Se me fue el aire, se me fue el aire.
0: Fue horrible.
2: Mira.
0: Ashley. A ver, ¿qué dice?
2: Ahí cuando no hable bien, don Alberto, pégale un pisón en el pie para que hable bien.
1: Va a gritar.
0: Mírala. ¿Por qué tanta agresividad hacia mi persona? No, hombre, qué barbaridad.
1: Ahí pregúntale a Rita.
0: No, ¿qué pasó, Rita? Mira, yo que te quería tanto. Pero bueno, ahora sí, ¿con qué nos vamos? Ahí es el de bolón ping-pong, como dice la chaviza.
1: Nos vamos con mi Lupita de Marimba, el Valle de San Pedro, Zacatepeque, San Marcos, Guatemala.
0: No, ya se fue con todo el
1: así
0: continente. Una con 37 minutos, seguimos en Extremo
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0: Extremo 95.1 FM, a poco no, 1:42. Y fíjense que tenemos varios saluditos. Dice por aquí, un saludito para la familia Cortés Magariño, Rancho Santa Sofía, ahí en el Guamuche, de parte de la profe Leo del Cerrucho, Pues saluditos para toda esa familia. Y también tengo más por aquí. Dice por aquí, buenas tardes, les pedimos un saludo para las pequeñas Madison y Bianca Orozco. Y nos gustaría que nos complacieran con la canción Lluvia de Primavera de Internacionales Conejo. Lo sintonizamos allá en Acapetagua. Pues muchos saludos, A ver qué dice por aquí. ¿Me puede poner la canción de Roberta? Porfa, yo los escucho todos los días. Ah, mira. Pues gracias por sintonizarnos, Janet López. A ver qué dice por aquí Rita. A ver, no crean de la canción del Mauser. Nada más dijo Don Juan para que sería de mí, porque escuché la marimba de la metralleta. Entonces, ¿se la pongo o no se la pongo? Usted dígame.
1: Mira, con razón ni la encontramos.
0: Porque la busco. Y sí,
1: todavía le dije, ¿no será de un DJ que está ahí?
0: Ahí no salió. Ahorita se la vamos a poner. Ya la pidió, ¿eh? Y me dijo, ahora va el Mauser. Sale, lo seguimos escuchando aquí, pues gracias,
1: ¿eh? Oye, ¿ya viste lo que mandó David?
0: Ay, qué rico.
1: Una sopa con, no, oiga.
0: Con albóndigas.
1: Ya tengo hambre.
0: Con como caracolito, ¿no?
1: Caracolitos, exacto. No,
0: ay, qué rico, ya lo vamos a subir al estado.
1: ¿A cuánto la orden?
0: Ya de todo quiere pedir Alberto.
1: No, qué barbaridad, no, pues ya hace hambre, imagínate, ya casi dos de la tarde, está el calorcito, esperemos que no nos llueva, pero ya está nublando. Se está poniendo igual de negro que yo.
0: Miren, él solito dice, yo pues es que, mira, le di la razón.
1: De tantas veces que me dices todos los días que estoy negro, pues ya mejor lo acepto. ¿Para qué batallo?
0: Ya ni los tatuajes se distinguen.
1: ¡Hala! ¡En exclusiva! Ashley Pérez Aranda dice que ni mi tatuaje se me nota porque ya estoy muy prieto. Y voltea, no. ¿Saben qué es lo peor? ¿Saben qué es lo peor? Que todavía volteé a ver mi brazo, porque sí, tengo tatuado el brazo. Y así como que... Le hace como el viejito cuando no ve que se entrecierra los ojos. Así como que, a ver, espérate, ¿sí será? ¿No será? No, qué barbaridad, muchachos. De aquí me voy a terapia, gracias.
0: De nada.
1: Es más, ciérrame el micro, ya me voy.
0: De nada, ya te hacía falta.
1: No, la verdad sí. Pero bueno, muchachos, 1:44. Vámonos con esto de Marimba, la reina de Chiapas. Esto que se titula Juguito de Piña, solo por...
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Extremo 95.1 FM, ¿a poco no? 1:48. Y ahora nos vamos con esta marimba que se llama Lluvia de Primavera de Internacionales Conejos. 1:48 y recuerda que escuchas Extremo 95.1 FM, ¿a poco no?

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4: 1:52.
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6: Extra FM 95.1, poco no muchachos, 1:53 y tenemos más mensajitos por ahí. Dice, saludos para Lorenzo Carlos, que acaba de venir del trabajo, y su hijo Tiago, que estamos escuchando la radio a todo volumen. ¡Hombre, qué chulada, qué belleza! Y bueno, también tenemos otro mensajito por ahí. Oye, nos están mandando más comida.
4: Ay, ¿no? Rita, no, o sea, antojes.
6: ¿Sabes qué es lo peor? O sea, yo después de aquí llego a mi casa, me cambio y pues me voy a entrenar.
4: Y no come.
6: Y no como, ajá, porque pues digo yo no, porque así yo nada más hago dos comidas. Digo, ya regreso con hambre de haber hecho ejercicio, ahora sí atáscale, ¿no?
4: Ya no regresa con hambre, él va con hambre.
6: Sí, yo soy el hambre. Pero no, hombre, así como ahorita te lo prometo que ya me están rugiendo las tripas. ¿Qué necesidad, muchachos? ¿Qué necesidad de castigarme de eso? ¿Qué les he hecho yo?
4: Pues pero tú bueno, solito.
6: Uy, la boca. Pero bueno, ahora sí, a ver, Ashley, ¿con qué nos vamos?
4: Por aquí una solicitud de Janet López que dice, ¿me pueden poner la canción de la Roberta? Porfa, yo los escucho todos los días. Mira, Roberta hace rato que salió de su casa y se perdió y ya no volvió.
6: No se crean. Ya vieron, muchachos, a todos nos hace bullying esta niña. Pero bueno, ahora sí, vámonos con esto de Marimba Lírica de Oro, esto que se titula Roberta.
4: 1:54 y recuerda que escuchas
6: Extremo FM 95.1.
4: ¿A poco no?

0: Extremo FM 95.1, poco no muchachos, ya es la 1:58, así que creen, ya me paso a retirar, ya es hora de ir a comer, ya es hora de ir a la meme, ya es hora de ir a entrenar, pero no los voy a dejar solos, los voy a dejar en las buenas y poderosas manos de Ashley Penaranda, por ahí creo que también va a entrar mi compañero Chimi Flores en unos momentos, así que de mi parte ha sido todo, nos vemos, nos escuchamos y nos sentimos en punto de las 8 de la noche, ya saben, con la mejor programación de todo, porque ahí hay complacencias, no, es que mi mente piensa más rápido de lo que yo hablo. Ese es el problema, pero mira, a lo mejor por eso estoy aquí también.
1: Bueno, puede ser.
0: Es posible. Así que ahora sí, muchachos, yo me voy, yo me despido. Coman frutas y verduras, los veo, los escucho y los siento más tarde. Bye.

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0: Extremo 95.1 FM, ¿a poco no? Las 12 en puntito y tenemos aquí unos saluditos que dice por aquí. Hola, hola, buenas tardes. ¿Me puede mandar saludos para mi abuelita Agustina Aguilar y la familia Bruno que los escuchan en el barrio Santa Cruz y nosotras aquí en Tehuacán, Puebla? Dice, con la canción de Nereidas, por favor, mira, ¿qué estamos escuchando? Tú dime. Pues Nereida, así dice aquí, saludos para mi papá Alberto Bruno que se está preparando para hacer unas ricas carnitas aquí en Tehuacán, Puebla. Uy, qué rico, miren, aquí sigue Alberto y está haciendo cara de que tengo hambre. Y no estoy sola porque aquí ya llegó mi compañero Dani Flores. Hola, Dani.
1: Hola, ¿cómo están? Buenas tardes, son las 2:01. Es un gusto estar con ustedes de nueva cuenta en este hermoso y maravilloso viernes, fin de semana, ya por cierto, 11 de septiembre. La cuenta regresa. Ya casi se acerca de celebrar el Día del Locutor y Trabajador de la Radio. ¿Cómo están, familia? Qué gustazo saludarles. ¿Cómo les va? Espero que muy, pero muy bien. Ya andamos más que listos. ¿Ya estamos listos?
0: Claro,
1: ¿ya?
0: Que sí, listos, listas, listes.
1: Bueno, tenemos por ahí algunos mensajes que la banda nos está mandando, de verdad, muchas gracias a todos los que se están reportando a través del WhatsApp. Tenemos muchos WhatsApp, algunos
0: A ver.
1: Algunos que están pendientillos por ahí, pero bueno. Vamos a continuar con más música, pero no sin antes traigo comentarios y recomendaciones en esta hora de la tarde. ¿Qué dice mi estimada Ashley? ¿Cómo dice la banda?
0: Claro que sí, tú das las mejores recomendaciones, así que sí, te escuchamos.
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0: Claro que sí, seguimos con esta programación 2:04 y por ahí tenemos más solicitudes. Dice por aquí Liz Morales, dice, buenas tardes, porfis, saludos para el señor Filberto Morales y la señorita Margarita Díaz. Porfis, puedes complacer con la vecinita, mira, la vecina ya llegó.
1: Ah, la vecina tiene antojo. Vámonos con buena música, recordándote antes la comunicación directa para que tú te puedas comunicar con nosotros a través de la línea directa 6430573. Manda tu mensaje al 9 62 253 0836. Estamos conectados en www.radionucleo.com. Ahí nos puedes sintonizar en cualquier parte del mundo. Así que ya te la sabes, qué rayo con el pollo. Vámonos entonces con más rolitas. Es música de marimba, son las maderas que cantan. Y es que viva la marimba en esta tarde, por supuesto. Mi nombre es Dani Flores.
0: Y yo soy Ashley Pena.
1: 2:05, buenas tardes.

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1: Extremo 95.1 FM, a poco no, 2:08 y aquí tenemos saludito para José Candelario que dice, hola, buenos días, buenas tardes, ¿me puede complacer con una canción de Pollito con Papas? Muchas gracias. Claro que sí, ya te puse tu marimba con marimba chiapaneca. 2:08 y recuerda que escuchas Extremo 95.1 FM, a poco no.

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Extremo 95.1 FM, ¿a poco no? 2:14 y tenemos más saluditos. Aquí dice: hola, buenas tardes, Dios los bendiga. ¿Me puedes poner la canción Naila, por favor? De Ulapa Rancho, la Guadalupana para Dianet. Pues claro que sí. ¿Qué canción es esta, divina? La Naila, claro que sí, te la puse con Marimba Virreinal, 2:15. Y recuerda que escuchas Extremo 95.1 FM, ¿a poco no?

0: Extremo 95.1 FM, a poco no 2 con 18 minutos. Y por ahí tenemos más saludos. Dice por aquí, buenas tardes. Quiero mandarle saludos a doña Chelito del barrio Santa Cruz de parte de su hijo Alan, que la quiero mucho. Por favor, complázqueme con la canción Perfumes de Gardenias en Marimba. Mira, pues ya te la puse, claro que sí, 2 con 18 minutos. Y recuerda que escuchas Extremo 95.1 FM, a poco no.
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5: Apenas se aprobó el calendario para los comicios electorales de 2027 y el Instituto de Elecciones y Participación Ciudadana de Chiapas ya recibió 60 denuncias por promoción personalizada, actos anticipados de campaña y violencia política. De acuerdo con la consejera presidenta Marina Marta López Santiago, las autoridades electorales tienen la responsabilidad de vigilar que todos los participantes compitan en condiciones de equidad. Las medidas cautelares como el retiro de propaganda y, en su caso, sanciones económicas son herramientas importantes, pero también es fundamental que las investigaciones sean oportunas y que las resoluciones generen confianza entre los ciudadanos. De poco sirve tener reglas claras si quienes las infringen consideran que las consecuencias pueden prolongarse durante meses o incluso quedar sujetas a impugnaciones. Es importante recalcar que el proceso electoral inicia el 10 de enero del próximo año, las precampañas del 3 al 12 de febrero y las campañas del 4 de mayo al 2 de junio. En Chiapas el reto será garantizar que la decisión final realmente pertenezca a los ciudadanos. Hasta el siguiente comentario.
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10: Extremo FM 95.1, ¿a poco no? Son las 2:25 y le quiero mandar un saludito muy especial para Gardi, que ya nos está sintonizando, y también aprovecho para decirles chao bye a todos, porque yo me despido eso de las 3 y fíjense que ya a las 2:30 nos vamos con Notinúcleo, segunda emisión. Pero antes de irnos, nos vamos con esta canción que se titula La Secretaria a cargo de Marimba Perla del Sureste. 2:25 y no olvides que escuchas Extremo 95.1 FM, ¿a poco no?

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0: Hola, ¿qué tal? Buenas tardes. Bienvenidos a la cadena auditiva más grande y de mayor cobertura noticiosa en todo el sureste de la República Mexicana. Encabeza la presidenta Claudia Sheinbaum la mañanera en Chiapas. Refuerza la seguridad regional y califica de exagerado el presupuesto solicitado por el INE. Levantan bloqueo y reanuda operaciones planta de moscas estériles en Metapa de Domínguez, luego de acuerdo entre autoridades y pobladores. Se dispersa la caravana Sueños sin Fronteras a su llegada al municipio de Arriaga. En asuntos nacionales, defiende embajador de Estados Unidos en México que cárteles de la droga sean designados terroristas. Anuncia el gobierno federal un libro especial de matemáticas para el 2027, luego de los bajos resultados de la prueba PISA. En temas del mundo, conmemora Estados Unidos un año más de los ataques terroristas a las Torres Gemelas. Descienden las llegadas irregulares de migrantes a la Unión Europea, pero aumentan las entradas por la ruta del Mediterráneo. Y en los deportes, alista Rafa Márquez su debut en el Tri, con primera convocatoria de cara a sus partidos de septiembre. 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
0: Hola, ¿qué tal? Buenas tardes, muy buenas tardes. Me da mucho gusto saludarlos en esta segunda emisión de Notinúcleo, en este viernes 11 de septiembre del 2026. El tiempo continúa su marcha inexorablemente. Fabián Sabayoa se encuentra en los controles técnicos, Daniela Grajales en la redacción, Rosa Verovilla Martínez en la dirección de noticias. Soy su servidor y amigo Francisco Javier Figueroa Niño. Como siempre, el saludo y el abrazo a la distancia para mis compañeros que están en turno en cada una de las estaciones que conforman la gran cadena Radio Núcleo. Estamos transmitiendo para todo el mundo a través de nuestras plataformas digitales Facebook, X, Instagram y YouTube, donde nos encontrará como Notinúcleo. Nuestras páginas web www.notinucleo.com y www.radionucleo.com para escucharnos en vivo y encontrar la información que a usted le interesa. Pasamos rápidamente a las noticias. Desde las instalaciones de la séptima región militar en Tuxtla Gutiérrez, la presidenta Claudia Sheinbaum Pardo lideró la conferencia matutina de este viernes 11 de septiembre. Los detalles lo tenemos en esta tarde con nuestra compañera Isa Maldonado.
2: Buenas tardes, Javier, y sí estuvimos presentes en la conferencia mañanera que ofreció la presidenta Claudia Sheinbaum Pardo, esto en la séptima región militar de Tuxtla Gutiérrez, y bueno, destacó los avances que ha tenido el gobierno del estado en conjunto con el gobierno federal para combatir la inseguridad, y en ese sentido destacó que se disminuyó 64% entre diciembre de 2024 y agosto de 2026 los delitos en Chiapas. Y bueno, en ese sentido, la presidenta Claudia Sheinbaum, que estuvo acompañada con parte de su gabinete de seguridad, y el mandatario estatal Eduardo Ramírez Aguilar, destacó que se ha reducido estos homicidios dolosos desde la nueva administración. Durante la conferencia también participó el secretario de Seguridad y Protección Ciudadana, Omar García Harfus, quien destacó que se han detenido del 29 de octubre de 2024 al 31 de agosto de 2026 a casi 10 mil personas. Javier, vamos a escuchar lo que dijeron en esta conferencia.
3: Aquí desde que entró el gobernador y con la coordinación del Gabinete Federal, los resultados en seguridad son muy buenos. No solamente en la reducción de homicidios y otros delitos de alto impacto, sino en la percepción también. La gente se siente más segura hoy en Chiapas que hace 2 años. Eduardo entró el diciembre del 2024. Ahora van a ver los resultados para este estado.
4: En el estado han sido detenidas más de 9.900 personas por delitos de alto impacto. Se han asegurado 1.545 armas de fuego y 97.400 cartuchos. También se han asegurado más de 18 toneladas de droga y se han inhabilitado 3 laboratorios y áreas de concentración para la producción de metanfetamina. Estas cifras representan armas que dejaron de estar en manos de la delincuencia, droga que no llegó a las calles y personas vinculadas con actividades delictivas que ya no seguirán generando violencia en Chiapas o en otros estados de la República.
2: Javier, tanto la presidenta Claudia Sheinbaum como Omar García Harfuch destacaron estos avances en materia de seguridad, y eso se percibe no solamente en las calles, sino en diversos puntos del estado. Y bueno, en este mismo periodo las autoridades han asegurado 18.6 toneladas de drogas y 1.545 armas de fuego. Y bueno, se han localizado también 3 laboratorios y áreas de concentración vinculadas con actividades delictivas, y en ese sentido Harfuch destacó que estos resultados forman parte de las acciones coordinadas entre las instituciones federales y estatales para contener la violencia y debilitar la capacidad operativa de los grupos delictivos en Chiapas. En la conferencia también estuvo presente el gobernador Eduardo Ramírez Aguilar, quien señaló que la estrategia estatal de seguridad, que comenzó el 8 de diciembre de 2024 con la participación de la Sedena, la Marina, la Guardia Nacional y las corporaciones de seguridad estatal, han dado resultados positivos, y muestra de ello es esta tasa de más del 50% en delitos de alto impacto. Y bueno, durante su intervención, la Secretaría Ejecutiva del Sistema de Seguridad Nacional Pública, Marcela Figueroa Franco, señaló que el promedio diario de delitos de alto impacto en Chiapas disminuyó 44% al pasar de 4.8 en noviembre de 2024 a 2.7 en agosto de 2026. También estuvieron abordando temas como los Chimalapas y el puente Rizo de Oro allá en la Concordia, que pronto adelantó la presidenta, será ya inaugurado. Esto como parte de esta visita que realizó a la entidad, donde se destacó sobre todo, Javier, la seguridad que hoy vive Chiapas.
0: Isa Maldonado, por tu reporte. Ahora, si me lo permite, vamos con Alejandro Orozco. Y es que ante miles de chiapanecos, la presidenta de México, Claudia Sheinbaum, presentó su informe Honestidad y Resultados en Chiapas. Vamos contigo, Alejandro Orozco.
5: Este viernes, la presidenta de la República, Claudia Sheinbaum, rindió su segundo informe de gobierno en la capital chiapaneca, entidad número 13 en ser visitada con este fin, esperando el 27 de septiembre cumplir esa tarea en las 32 entidades federativas. Ante más de 70.000 chiapanecos y chiapanecas, dio a conocer algunos de los logros alcanzados hasta el momento como primera presidenta del país.
6: Que el salario mínimo entre 2018 y 2026 pasó de 2.800 pesos mensuales a más de 9.500 pesos mensuales. 154% arriba en términos reales.
5: Asimismo, recalcó que miles de chiapanecos y chiapanecas han sido beneficiados con programas del bienestar, desde adultos mayores, jóvenes, mujeres y becas. Además, el gobernador del estado, Eduardo Ramírez Aguilar, le agradeció por el apoyo otorgado específicamente a nuestra entidad.
7: Querida presidenta, gracias por la carretera Palenque-Ocosingo. Gracias por darle vivienda a las familias de Chiapas. Gracias por la salud, casa por casa.
5: Antes de mediodía, la presidenta abandonó el recinto para continuar su gira hacia Oaxaca y también rendir cuentas en ese estado. Para Notinúcleo, Alejandra Roscoe-Ardínez.
0: En el marco de la conferencia mañanera, el gobernador Eduardo Ramírez se refirió sobre el caso de los Chimalapas y aseguró que la presidenta Claudia Sheinbaum Pardo pidió a los gobiernos de Oaxaca y Chiapas construir una salida definitiva al conflicto.
8: Entonces aquí ya avanzó las comunidades de Chiapas, que es el ejido Díaz Ordaz, para aceptan quedarse en Oaxaca, pero bajo el régimen ejidal. Y lo que quiere ya la discusión que tenemos, ya no es si la parte esta de Chiapas se queda en Oaxaca. Ahora la discusión es que Oaxaca dice, no, ustedes entran, pero en el bienes comunales. No, pues entonces no me sirve de nada, ¿no? Esa es la discusión que estamos encorchetados y yo espero que pues en los próximos meses tengamos la sensibilidad de quienes están llevando la negociación comunitaria para que se pueda hacer posible esa negociación.
0: Bueno, y a estas horas de la tarde, ¿cómo se encuentra el tránsito vehicular luego de las actividades oficiales de esta mañana en la capital? Permítame saludar a mi compañero Juan Jesús Toledo, que ha estado muy pendiente recorriendo los cuatro puntos cardinales de la capital chiapaneca para traernos la información. Juan Jesús, adelante, te escuchamos.
9: ¿Qué tal? Buenas tardes nuevamente. Como bien dices, reportando aquí la estabilidad de las carreteras en Tuxtla Gutiérrez. En el asunto del evento de la presidenta Claudia Sheinbaum Pardo, te comento que la Secretaría de Protección Civil Municipal reportó a la 1:50 de la tarde que la vialidad correspondiente al estadio Víctor Manuel Reina y sus alrededores fue abierta. Prácticamente a estas horas ya el tráfico está con un reporte leve, muy intenso, pero esto se debe también a los reportes de que muchos capitalinos se van a municipios cercanos y a estados cercanos como Oaxaca y Tabasco ante este puente patrio que reportó la Secretaría de Educación con este día que se pretende realizar con estas vacaciones patrias del día de hoy hasta el próximo 17 de septiembre y bueno, la salida de diferentes estudiantes y también obviamente personas que se van hacia San Cristóbal de las Casas, Comitán o estados como Oaxaca con este puente que reportó la Secretaría de Educación, pero déjate, recomiendo que bueno, a partir de la 1:45 se abrieron las calles principales de lo que era el libramiento norte, al lado norte oriente de la capital, y bueno, esta es la situación que prevalece con este tráfico moderado, con las salidas hacia Chapa de Corzo y también lado poniente en la Pochota de Tuxtla Gutiérrez.
0: Bueno, muchas gracias a nuestro compañero por su reporte. El 11 de septiembre de 2001 ocurrió el atentado contra las Torres Gemelas de Estados Unidos por la organización terrorista Al-Qaeda y su líder Osama Bin Laden. Por este hecho murieron 2,753 personas. Soy Javier Figueroa. Hacemos una pausa. Volvemos.
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3: Recibirá una comisión de la comunidad para dar atención a sus planteamientos. Asimismo, el subsecretario de Gobierno de Chiapas, Jorge Enrique Hernández Bielma, visitará el municipio de Metapa cada 15 días para supervisar el cumplimiento de los acuerdos. Con estos acuerdos, los habitantes determinaron liberar las instalaciones y continuar el diálogo por la vía institucional, privilegiando la salud pública y la continuidad de las operaciones del complejo, clave para el control de la plaga que afecta a la ganadería en el sureste de México. Desde el Soconusco, para Notinúcleo, Pamela Hernández.
4: Locatarios del mercado Juan Sabines de Tuxtla Gutiérrez piden apoyo para atender el mantenimiento de sus instalaciones. Vamos con Víctor Pérez.
5: Locatarios del mercado Juan Sabines solicitaron el apoyo de las autoridades municipales para atender diversas necesidades de infraestructura y mantenimiento que afectan diariamente la operación del inmueble. Una de las principales preocupaciones son las filtraciones de agua, ya que los comerciantes aseguran que diferentes áreas del mercado presentan problemas cuando llueve, incluso espacios donde se preparan alimentos.
6: Cuando es temporada de lluvia, llueve más adentro del mercado que afuera.
7: Es todo el mercado, pero si hay lugares donde sí.
5: Los comerciantes explican que también existen necesidades relacionadas con el mantenimiento de las instalaciones, iluminación, drenaje y limpieza, por lo que consideran necesario atender los puntos más importantes antes de que las lluvias puedan generar mayores afectaciones.
8: Si no limpian las tampas de grasa, las ponen en una bolsa y las tiran ahí, no vamos a solucionar nunca los taponeos y los malos olores, todo eso.
5: Ante este panorama, los locatarios buscan trabajar de manera coordinada con las autoridades y entregar un listado de las principales deficiencias para que puedan ser consideradas dentro de las acciones de mantenimiento y remodelación.
8: Nos van a mandar sus requerimientos, las deficiencias. Este mercado ya está en la lista de remodelaciones, ¿no? Vamos a techar por lo menos lo que se pueda.
5: Los comerciantes también pidieron que cualquier proyecto de remodelación tome en cuenta las necesidades reales de quienes ciencias para que puedan ser consideradas dentro de las acciones de mantenimiento y remodelación.
8: Nos van a mandar sus requerimientos, las deficiencias. Este mercado ya está en la lista de remodelaciones, ¿no? Vamos a techar por lo menos lo que se pueda.
5: Los comerciantes también pidieron que cualquier proyecto de

0: a realizar sus compras. Para Notinúcleo, Víctor Pérez.
1: Bueno, en 1838, en un día como hoy, en Álamos, Sonora, México, el diputado Antonio Almada y Alvarado se somete a la presidencia de Anastasio Bustamante. Hacemos una pausa, regresamos.
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0: Continuamos con más información. Comités comunitarios sostienen el derecho al agua en zonas rurales de Chiapas. Vamos con el reporte de Juan Jesús Toledo.
1: En el marco del Día de la Gestión Comunitaria del Agua, a pesar de concentrar una de las reservas hídricas más importantes del país, el acceso al agua potable y el saneamiento de las comunidades rurales e indígenas de Chiapas enfrentan severos retos estructurales. Organizaciones sociales y pobladores destacan el papel fundamental de los comités de aguas locales, que mediante el trabajo colectivo y usos de costumbres, suplen la ausencia institucional para garantizar el líquido de cientos de localidades celtales, solchiles y mestizas. Saraí Zúñiga, integrante del monitoreo comunitario de Usumacinta, dio a conocer que en regiones como los Altos de Chiapas y municipios con alta marginación, la administración del agua no recae en grandes organismos municipales, sino en la propia organización comunitaria, a través de patronatos, faenas colectivas y reglamentos internos. Los habitantes construyen, operan y dan mantenimiento a sistemas de captación de agua de lluvia, fuentes subterráneas y redes de conducción.
2: Lo que me animó a ser monitora fue al ver a mis compañeros cuando estaban trabajando en lo que es el vuelo, los peces, los macroinvertebrados. Al principio fue así como, ¿qué es eso, no? Pero al paso del tiempo te das cuenta todo lo que nos rodea, que no es nada más lo que se ve a simple vista, sino que tiene una importancia más profundo. Ha sido bueno el conocer más cómo está todo compuesto, los beneficios que nos trae y de la dicha que tenemos, lo que podemos ver ahora y los cambios que ha sufrido por causa de uno mismo.
1: Organizaciones civiles dedicadas al acompañamiento hídrico, señalan que este modelo comunitario representa la primera línea de defensa para cumplir con el derecho humano al agua. Esta conmemoración implica voltear la mirada hacia las zonas donde el agua fluye gracias al esfuerzo comunitario, recordando que la gobernanza del agua en Chiapas requiere una corresponsabilidad efectiva entre los gobiernos y los pueblos que históricamente han cuidado los bosques y manantiales.

0: Informó para Antinúcleo Juan Jesús Toledo.
1: Bueno, le quiero decir que se pronostican lluvias puntuales intensas en zonas de Baja California Sur, Sinaloa y Durango. Vamos en ese momento con el reporte meteorológico.
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3: El Servicio Meteorológico Nacional de la CONAGUA le informa el pronóstico del tiempo. Para hoy, 11 de septiembre de 2026, el monzón mexicano e inestabilidad atmosférica sobre el noroeste del territorio nacional ocasionarán lluvias puntuales intensas en zonas de Baja California Sur, Sinaloa y Durango, puntuales muy fuertes en Sonora, puntuales fuertes en Chihuahua y lluvias con intervalos de chubascos en Baja California. Todas estas lluvias estarán acompañadas con descargas eléctricas y fuertes rachas de viento. A su vez, canales de baja presión, circulaciones ciclónicas, vaguadas en niveles altos de la atmósfera, inestabilidad atmosférica, así como la onda tropical número 38, que se desplazará sobre el occidente de la República Mexicana, generarán lluvias puntuales muy fuertes en zonas de Zacatecas y Oaxaca, puntuales fuertes en zonas de Aguascalientes, San Luis Potosí, Guanajuato, Querétaro, Hidalgo, Estado de México, Ciudad de México, Morelos, Puebla, Veracruz y Chiapas. Lluvias con intervalos de chubascos en Coahuila, Nuevo León, Tamaulipas, Tlaxcala, Tabasco, Campeche, Yucatán y Quintana Roo. Por otra parte, un anticiclón en niveles medios de la atmósfera mantendrá el ambiente por la tarde caluroso a muy caluroso en el norte del territorio mexicano, estados del litoral pacífico, del Golfo de México y de la península de Yucatán, prevaleciendo la onda de calor en Baja California, Sinaloa, Chihuahua, Coahuila, Nuevo León, Durango y Tamaulipas.
1: Bueno, vamos con más información. La caravana Sueños Sin Fronteras se dispersa en su llegada al municipio de Arriaga. Vamos en este momento a la región Costa Chica con nuestro corresponsal, Eduardo Espinosa.
4: ¿Qué tal? Es un gusto saludarlos con la información desde la región Istmocosta. La caravana Sueños Sin Fronteras llega a su punto de disolución luego de recorrer más de 250 kilómetros por la costa del estado con una duración de 16 días. El contingente que salió del Soconusco con alrededor de 600 personas originarias de Centroamérica, Sudamérica y el Caribe arribó al municipio de Arriaga con al menos 300 migrantes. Una caravana que se fue desintegrando conforme avanzaron, y es que las condiciones del trayecto provocaron que el contingente se redujera paulatinamente. Las condiciones climatológicas, largas jornadas a pie, cansancio extremo, enfermedades y lesiones representaron dificultades para seguir avanzando, razón por la cual varias personas abandonaron el contingente y a la vez dividiéndose en dos. Ambos grupos en su arribo al municipio de Arriaga aceptaron la propuesta de ser trasladados a la capital Tuxtla Gutiérrez, donde continuarán con su proceso migratorio. Con este traslado, el contingente quedó suspendido, poniendo fin a su caminata como caravana. De acuerdo con el testimonio de alguno de sus integrantes, dieron a conocer que podrían recibir un documento con vigencia de 30 días para transitar libremente por territorio mexicano. Hasta el momento no existe confirmación oficial por parte del Instituto Nacional de Migración sobre la expedición de dicho documento. Y es así como Arriaga se convierte una vez más en el lugar de disolución para las caravanas migratorias, porque para algunos quizás sea el final de una larga travesía que puso a prueba la resistencia física, pero para otros serán cambios de estrategias ante lo difícil que ha sido avanzar en territorio mexicano. Para Notinúcleo, Eduardo Espinosa.
1: En 1875, en un día como hoy, se inaugura la Academia Mexicana de la Lengua. Son las 15 horas, 3 de la tarde, las 3 de la tarde en punto. Esa es la hora central de México. 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

0: comunidades indígenas de Chiapas, aprender a leer y escribir representa un reto que va más allá de las aulas, especialmente cuando niñas y niños deben desarrollarse entre su lengua materna y el español. La directora ejecutiva de Fundación Zorro Rojo, Valentina Uribe, señaló que uno de los principales desafíos es evitar que los estudiantes avancen de grado sin consolidar las habilidades básicas de lectura y escritura, situación que puede generar rezago e incluso abandono escolar.
1: Hay millones de niñas y niños que avanzan de grado escolar y no consolidan su proceso de aprender a leer y escribir. Entonces son niñas y niños que caen en el rezago y que muchas veces abandonan la escuela y la educación.
0: En Chiapas, este desafío adquiere una dimensión particular. Debido a la presentación de diversas lenguas originarias, la especialista destacó que los menores pueden aprender tanto su lengua materna como español, siempre que cuenten con un proceso de alfabetización sólido.
1: La Organización Nacional de Naciones Unidas determina que la lengua materna debe de ser la lengua en que uno se alfabetiza. Sin embargo, es verdad que vivimos en un país multilingüe y es necesario conocer el español.
0: Para ello, señaló que los materiales educativos deben considerar las lenguas originarias de cada comunidad, permitiendo que los estudiantes desarrollen primero una base firme de lectura y escritura y posteriormente puedan transitar al español.
1: Sin duda, es verdad que los materiales tienen que estar en lenguas originarias y una vez que niñas y niños se alfabetizan en lenguas originarias, pueden transitar al español si el proceso de alfabetización es sólido y es a la edad correcta.
0: Desde la Fundación Zorro Rojo señalaron que atender este desafío requiere involucrar a las familias, escuelas, docentes e instituciones, además de contar con presupuestos y materiales adecuados para las comunidades. La alfabetización, enfatizó la especialista, debe entenderse como un derecho fundamental y una herramienta que abre la puerta a otros derechos y oportunidades para las niñas y niños de las comunidades indígenas. Para Notinúcleo, Víctor Pérez.
2: En 1971, en un día como hoy, se crea el Consejo Nacional para el Fomento Educativo como un organismo público descentralizado de la Secretaría de Educación Pública, con personalidad jurídica y patrimonio propios. Hacemos una pausa, volvemos.
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6: Son las 3:07.
7: En México.

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3: Riqueza folclórica, los sabores y los ritmos que definen la identidad local, ofreciendo un espacio de encuentro y alegría para toda la comunidad. La cita para no perderse este derroche de cultura es a las 5 de la tarde, teniendo como escenario el recinto cultural ubicado en la calle Mexicanidad Chiapaneca número 10 en Chiapa de Corzo. El talento y la fuerza expresiva se darán cita en una muestra artística colectiva que lleva por título Indómitas Polifonías del Ser Mujer, un espacio visual donde convergen las miradas, los trazos y las distintas interpretaciones de un amplio grupo de creadoras contemporáneas. Las puertas de este encuentro pictórico y visual abrió sus puertas a partir de este 11 de septiembre, pero se extenderá hasta el 9 de noviembre, teniendo como sede la Casa de la Cultura de Chamula, ubicada en la calle del Cementerio, entre la calle del Helipuerto sin número en el barrio de San Sebastián. Las sabidurías culinarias y las memorias comunitarias se entrelazan en un taller único titulado Mujeres de Leña, elaboración de recetarios artesanales de la cocina tradicional de los Altos de Chiapas. Las participantes mayores de 18 años con gusto por la escritura tendrán la oportunidad de plasmar y preservar los sabores, saberes y recetas que han pasado de generación en generación en esta región. Este espacio de aprendizaje constará de 4 sesiones programadas para los días 12 y 26 de septiembre, así como el 3 y 10 de octubre, en un horario de 11 de la mañana a 2 de la tarde, teniendo como sede la Casa de la Cultura de Chanal. Informó para Notinúcleo Daniel Torres.
4: México registró más de 8.700 suicidios en 2025. La población de 15 a 29 años fue la más afectada. Los detalles en el panorama nacional con Elena Zúñiga.
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5: El gobierno de México prevé que la generación de energía eólica aumente un 80% para el año 2030, alcanzando los 150 mil megawatts, de acuerdo con datos de la Secretaría de Energía. De esta forma, México pasará de generar 24.61% de energía renovable a superar el 38% de participación para 2030, destinando más del 74% de las nuevas adiciones de capacidad a fuentes limpias. La Comisión Nacional del Agua tendría 80% de los recursos de los casi 50.508 millones de pesos que se contempla asignar a la Secretaría de Medio Ambiente y Recursos Naturales para el ejercicio fiscal 2027, de acuerdo con el proyecto de presupuesto de egresos de la Federación. Los recursos del organismo descentralizado serían de 39.797 millones 423.959 pesos a fin de seguir construyendo y modernizando infraestructura hidráulica. El colegio y la Asociación Sindical de Pilotos Aviadores de México expresaron su preocupación por la propuesta de reducir 73% el presupuesto de la Agencia Federal de Aviación Civil. Para la asociación, tal disminución dejaría en una situación crítica el correcto funcionamiento de la máxima autoridad aérea en México, responsable de tareas críticas como la certificación, vigilancia e inspección técnica de todo el sector. De acuerdo con cifras del INEGI correspondientes a 2025, 8.709 personas perdieron la vida a causa del suicidio en el país, lo que representa una tasa de 6.7 por cada 100.000 habitantes. Del total de los casos registrados, 79.9% correspondió a hombres y 20.1% a mujeres. No obstante, los indicadores de bienestar subjetivo y salud mental muestran que las mujeres presentan mayores porcentajes de indicios de ansiedad y de depresión, así como una mayor incidencia en el sentimiento de soledad. Hasta aquí este recorrido a través del territorio nacional, informó para Notinúcleo Elena Zúñiga.
4: Este viernes, el embajador estadounidense Ronald Johnson situó a los cárteles del narcotráfico en la misma categoría de amenaza que Al Qaeda y defendió la designación de esos grupos como organizaciones terroristas extranjeras, ordenada por el presidente Donald Trump. Agregó que no son simplemente organizaciones de narcotráfico, dijo, usan el asesinato, la violencia, la corrupción y la intimidación para controlar comunidades enteras e imponer su voluntad. La presidenta Claudia Sheinbaum dio detalles este viernes sobre los dos libros especiales que incluirá la Secretaría de Educación Pública el próximo año. La mandataria, que ya había avanzado la noticia en su segundo informe de gobierno, ha explicado que será un libro de matemáticas desarrollado por docentes y con especialistas del Instituto Politécnico Nacional y otro de lectoescritura, compuestos por cuentos, poemas y textos básicos para los estudiantes. Eso será después de los bajos resultados que sacaron los alumnos mexicanos en la prueba PISA. Autoridades federales detuvieron en el estado de Sonora a una mujer de nacionalidad estadounidense que fue identificada como traficante de armamento para el cártel de Sinaloa. A través de X, el Gabinete de Seguridad dio a conocer que la detenida responde al nombre de Janet N., de nacionalidad estadounidense, identificada como operadora logística para el trasiego de armamento de una facción de dicho cártel. Durante esta operación se aseguraron más de 5.400 cartuchos y un vehículo. La crisis eléctrica de Cuba amenaza las vacunas de 70.000 niños, advierte las Naciones Unidas. Los pormenores en una vuelta por el mundo con Daniel Torres.
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3: Nepal estimó que requerirá alrededor de 4.740 millones de dólares para construir las zonas devastadas por las inundaciones registradas el pasado 26 de agosto, una emergencia que hasta ahora deja más de 1.300 personas fallecidas y unas 5.100 desaparecidas. Además, se reportaron daños en 48 edificios públicos, 18 escuelas, 7 centros de salud y 30 sitios considerados patrimonio cultural. La recuperación de esos espacios requerirán alrededor de 67.87 millones de dólares. La grave crisis eléctrica que atraviesa Cuba está afectando cada vez más a servicios básicos y operaciones humanitarias, advierte Naciones Unidas. El portavoz adjunto del secretario general explicó que, en agosto, la generación eléctrica cubrió menos de un tercio de la demanda nacional, con impactos severos en el sector sanitario. Desde octubre, los socios humanitarios han proporcionado asistencia a unos 1,6 millones de personas. Sin embargo, los fondos siguen siendo insuficientes. La ONU ha recibido 42 millones de los 94 millones de dólares que necesita para su plan de acción. Mientras los cortes de energía se extienden por uno de los hospitales más grandes de Gaza y los pacientes esperan tratamientos en salas sofocantes, los médicos advierten que la escasez de aceite para motores y repuestos está provocando que los generadores se averíen, poniendo vidas en riesgo. Los registros palestinos y de la ONU mostraron al principio de este año que al menos 2/3 de la población de Gaza, de unos 2 millones de habitantes, seguía viviendo en más de 1.000 campamentos de desplazados en todo el territorio, con una grave escasez de agua y electricidad. Los residentes afirman que solo una pequeña parte puede permitirse pagar generadores privados. Cilia Flores, esposa del expresidente de Venezuela Nicolás Maduro, solicitó al sistema judicial de Nueva York poder esperar el juicio en su contra y el de Maduro, fuera de prisión debido a problemas cardíacos, trascendió en las últimas horas. En un documento judicial, la defensa de Flores pidió que sea trasladada a una residencia privada en Nueva York y ofrecerle un régimen de arresto domiciliario con guardias armados las 24 horas, una pulsera de localización, visitas restringidas y llamadas telefónicas intervenidas. Malawi Malasia declaró el estado de emergencia por la contaminación del aire después de que el índice oficial de calidad del aire escalara hasta 521 puntos, un nivel que las autoridades del país consideran crítico. La decisión, avalada por el rey sultán, expuso otra vez el alcance regional de la niebla transfronteriza provocada por los incendios forestales en Indonesia, en un contexto de sequía prolongada y condiciones climáticas asociadas a El Niño. Hasta aquí este recorrido por el mundo. Para Notinúcleo, Daniel Torres.
4: En 1982, en un día como hoy en México, Miguel de la Madrid es nombrado oficialmente presidente. Hacemos una pausa, volvemos.
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10: Son las 3:19.
4: Me refiero al maestro Marco Tulio Carrascosa, autor del libro Chiapas, corazón de América, una edición conmemorativa que cobra especial relevancia al recordar los 202 años de la anexión o federación, vamos a hablar sobre ese tema, de Chiapas a México. Hablar de Chiapas es hablar de una tierra con una enorme riqueza histórica, cultural y humana, de un estado que por su ubicación geográfica, su diversidad y su historia ha sido considerada con justa razón el corazón de América. La presentación de Chiapas, corazón de América, se llevará a cabo este domingo. Pero permítame saludar al maestro Marco Tulio Carrascosa. Bienvenido, mi querido paisano, porque mire nada más con qué noticia voy a iniciar. Es paisano originario de Cintalapa de Figueroa, la tierra que nos vio nacer. Así Marco es. Tulio.
11: Un placer. Un honor estar aquí contigo, querido amigo don Francisco Javier Figueroa Niño, que ha sido toda una leyenda en los medios de comunicación, y hoy me encuentro aquí frente a usted.
4: Bienvenido, gracias por acompañarnos. Yo quisiera preguntarte, maestro Carrascosa, para comenzar, ¿qué significa para ti Chiapas, corazón de América, y qué lo llevó a escribir esta obra?
11: Sí, muchas gracias. Bueno, principalmente hace ya algunos años que estuve viajando a Centroamérica. Chiapas ha representa y representará siempre una bisagra, un punto de encuentro con las diferentes culturas prehispánicas que estuvieron aquí. Sabemos que hay una ruta maya, sabemos que Chiapas no solamente tiene más de 652 kilómetros de frontera con Guatemala, sino que también Chiapas se encuentra en un punto geográfico que unifica todo el continente, porque donde termina Centroamérica comienza Chiapas, y donde comienza Norteamérica se encuentra Chiapas. Entonces, aquí tenemos ya una virtud, y por esto, como corazón, estamos en el centro para aprovechar este punto estratégico y poder también potenciar el turismo, las inversiones, el intercambio comercial. Tuve el honor de, en el año 2022, llevar la cumbre Forbes a Guatemala con el empresario Marco Landucci de la revista de negocios Forbes, y llevamos este gran proyecto allá con el expresidente Alejandro Yamatei. el presidente Alejandro Yamatei presumió ante los medios la riqueza de Guatemala. Y entonces pensamos, Chiapas tiene todo, pero le hace falta gestionar a nivel internacional. Hay mucha ausencia de gestión internacional y es aquí donde nosotros como Oficina de Enlace Internacional estamos planteando que a Chiapas se le declare como corazón de América y podamos traer un proyecto internacional.
4: ¿Qué representa esta edición conmemorativa al cumplirse 202 años de la Federación de Chiapas a México?
11: Bueno, principalmente, de hecho, el subtítulo del libro es Pasado, Presente, Futuro.
4: Futuro, exacto.
11: Porque tenemos la costumbre de que todos los años hablamos del pasado, la historia, por qué nos anexamos a México, los diferentes héroes de la patria. Y eso está bien, es bueno recordar la historia, pero también hay que posicionarnos en el presente y saber qué historia estamos construyendo nosotros. ¿Qué van a decir las siguientes generaciones dentro de 25 años allá en el 2050 acerca de nosotros? ¿Qué hicimos para cambiar la historia de Chiapas? No podemos estar conformes con las realidades que todavía nos aquejan, como son los rezagos. A nivel Instituto Mexicano de Competitividad, estamos en el último lugar. Entonces, también tenemos problemas de rezago educativo, desnutrición infantil, pobreza extrema, falta de conectividad. Bueno, una serie de problemas. Y entonces, la idea de este libro es que podamos analizar qué estamos haciendo bien ¿y qué estamos haciendo mal? Para generar una reingeniería y construir un mejor futuro.
4: Para quienes quizá desconocen este capítulo de nuestra historia, ¿qué ocurrió realmente en 1824 y cuáles fueron las circunstancias que llevaron a Chiapas a decidir su incorporación a México?
11: Definitivamente, ese momento fue cumbre, fue crucial, porque teníamos dos oportunidades: quedarnos con Guatemala y obviamente ser de este país, de esta república, pero también decidir anexarnos a México, que fue lo que decidieron nuestros padres. Y hay un punto muy importante en esta anexión. Tres cosas que quienes decidieron en aquella época, en 1824, plantearon. Número uno, que hubiera libertad. Fue un punto muy importante. Número dos, que hubiera progreso. El progreso en todas las áreas. Y número tres, también la importancia de que Chiapas pudiera progresar y prosperar en la economía. Entonces, esta libertad, que fue lo que principalmente ellos pidieron, es algo que nos preguntamos hoy. ¿Verdaderamente el chiapaneco es libre? ¿Verdaderamente el chiapaneco puede gozar de esa libertad? Y pudiéramos decir sí, pero hay un problema que todavía nos detiene. Y es que hay un arraigo de mentalidad de pertenecer siempre a la federación, es cierto, yo no digo que eso esté mal, pero también Chiapas tendría que plantearse una ruta de desarrollo. Por allá dijo el exgobernador, el Bronco, dijo que en el norte ellos trabajan y en el sur estaban condenados a la flojera. Fue una palabra muy fuerte. Y luego vino Samuel García también, que ahora es gobernador, y dijo, en el norte trabajan, en el centro administran y en el sur duermen. Entonces, ¿a qué se refieren ellos y qué era lo que buscaban los chiapanecos en 1824? La gran pregunta es, ¿hoy Chiapas disfruta de ese sueño de 1824 o todavía tenemos un rezago que nos impide alcanzar ese desarrollo? Y entonces estamos en un punto donde Guatemala está creciendo con una economía macro, vemos una fortaleza en su moneda, en el quetzal. En el norte las empresas están llegando, pero Chiapas todavía no tiene ese crecimiento macroeconómico. Y aquí la pregunta es, ¿tomamos una buena decisión? Claro que sí, la tomamos. Pero ahora, ¿qué vamos a hacer para que esa anexión, más que una anexión, sea una... el recobrar una agenda donde Chiapas verdaderamente se convierte en potencia y Chiapas sea un corazón que palpite fuerte por una transformación y una revolución industrial, que era lo que ellos se planteaban en aquellos años?
4: Bueno, perfectamente bien. Entonces, el tiempo aquí yo quiero aprovecharlo porque, sí, ya ves, es implacable aquí con nosotros en la radio y quiero que por favor aprovechemos en este momento tu presencia, Marco Antonio, para que invites para la presentación de tu libro que se va a llevar a cabo el día domingo.
11: Muchas gracias. Bueno, quiero comentarles, viene el expresidente de Guatemala, el doctor Jimmy Morales Cabrera, viene también la presidenta del Parlamento Centroamericano, que son allá una institución muy importante que hablan de la integración de Centroamérica, y ellos vienen a sumarse a este proyecto del libro Chiapas, Corazón de América. También viene el presidente del INAP, el doctor Ever Omar Betanzos, y el domingo 13, quiero comentar, tenemos una cena de bienvenida con algunos líderes importantes. Y el día lunes 14 de septiembre, en el marco de la anexión de Chiapas a México, queremos invitarlos a la Universidad de Chiapas, Universidad Cristiana, aquí muy cerca de Cañahueca. Vamos a estar ahí con el amigo doctor César Serrano Nucamendi. Será la presentación del libro y también se va a entregar un doctorado honoris causa para el expresidente de Guatemala.
4: De acuerdo, bueno, pues la invitación aquí está abierta. Este domingo la historia de Chiapas tiene una cita con nosotros. 202 años de identidad, de raíces y de pertenencia a México plasmados en una obra que nos recuerda quiénes somos. La cita es a las 6:00 p.m. en la librería José Emilio Pacheco de la Benemérita UNACH, ¿es correcto?
11: Esa actividad la tuvimos que suspender.
4: ¿Ah, ya no está?
11: Ya no está, querido amigo. Ahora, agradezco la cobertura. Resulta que los compañeros tienen ese día, prácticamente están de descanso, de todo el sindicato, y nos dijeron que no podían abrir el domingo.
4: Ok. Entonces eso se cancela.
11: Se canceló.
4: Y vamos a retomar. Entonces, por favor, dame de nueva cuenta los lugares en donde se va a llevar a cabo la presentación.
11: Claro que sí, apreciado amigo. Sí. Número uno, el lunes 14 de septiembre, 9:30 de la mañana.
4: Sí.
11: Vamos a estar allá en San Cristóbal, en la Universidad Instituto Superior José Manuel de Rojas, en San Cristóbal de las Casas.
4: Okay.
11: 9:30 de la mañana.
4: Sí.
11: El mismo lunes 14 a las 6:00 p.m, en la Universidad de Chiapas, ubicada en Boulevard Belisario Domínguez, a la altura de Cañahueca, por donde están las canchas de frontón.
4: Sí.
11: Enfrente, ahí va a estar la presentación del libro a las 6:00 p.m. Y tenemos también el doctorado honoris causa para el expresidente de Guatemala. Asimismo, comentar también que vamos a tener algunas reuniones importantes y queremos comentar que este es el primer paso, porque el siguiente año queremos traer la Cumbre Internacional de Atracción de Turismo e Inversiones al Estado de Chiapas.
4: De acuerdo.
11: Con el lema, impulsando una economía jaguar.
4: Señoras y señores, el tiempo se nos ha agotado. Muchas gracias a Marco Antonio Carrascosa, autor del libro Chiapas Corazón de América, por tu presencia. El mejor de los éxitos.
11: Muchas gracias.
4: Gracias.
11: Hay que ir a Cintalapa.
4: Sí, señor. Paisano, ni tú. Vamos a hacer una pausa, volvemos.
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0: Bueno, la Universidad Autónoma de Chiapas llevó a cabo el primer encuentro estudiantil semillero UNACH, un espacio diseñado para fortalecer la convivencia, confianza y sentido de pertenencia de los 64 jóvenes que integran la primera generación del programa e ingresaron a la institución para el ciclo escolar agosto-diciembre 2026. Durante el evento, el rector Osvaldo Chacón Rojas destacó que el objetivo principal del programa es abrir las puertas de la educación superior a jóvenes que no habían tenido la oportunidad de cursar una carrera. Asimismo, enfatizó que la meta no es únicamente obtener un título, sino adquirir herramientas para generar un impacto positivo en sus comunidades. Los 64 beneficiarios, de los cuales más del 50% son mujeres, se incorporaron a programas educativos como administración, arquitectura, ingeniería civil, gerontología, pedagogía, física, químico, farmacobiólogo, ciencias químicas, sistemas computacionales, gestión turística, medicina veterinaria y contaduría. Ya nos vamos, muchas gracias por habernos acompañado una vez más en esta segunda emisión de Notinúcleo, en espera de que usted haya quedado debidamente informado de los acontecimientos más sobresalientes ocurridos en las últimas horas. Gracias a mi compañero Fabián Samayoa, que estuvo en los controles técnicos, Daniela Grajales en la redacción, Rosso Verovilla Martínez en la dirección de noticias. Soy Francisco Javier Figueroa Niño, que tenga una excelente tarde, buen fin de semana, lunes, si Dios quiere, por aquí nos encontraremos.
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0: te dicen es A.
1: Gutiérrez, qué radiante luces hoy.
0: B.
2: Chale, Guti, vienes bien crudelio. Hasta acá se siente el tufo, ¿eh?
0: En la noche patria de la empresa, te tomas unas chelas de más. ¿Qué es lo primero que haces? A.
2: Compañeros, me disculpo esta noche, pero me tengo que retirar.
0: B.
3: Me cae que hoy sí me ligo a la güera de recursos humanos, güey. Está riquísima, cabrón.

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música. Buena programación a través de Extremo 95.1. ¿A poco no? ¿Cómo la están pasando en este viernes? Ya fin de semana, oiga.

0: yo me quedo contigo de aquí hasta las 6 de la tarde y te invito para que te comuniques conmigo a través de las maneras de reportarte a través del número directo 64-305-73962 25308-36 y por aquí te voy a andar escuchando y leyendo. Vamos a ver quién anda en la línea. Bueno.
1: Sí, muy buenas tardes.
0: Buenas tardes, ¿quién habla?
1: La señora que trabaja en Abarrotes, la central de Bienvenidos.
0: Ah, ¿qué pasó? Dígame, ¿en qué le puedo servir?
1: Una canción de Javier Solís.
0: ¿Cómo se llama la rola?
1: Esclavo y te amo.
0: Esclavo y amo. Ok, ahorita te la mando, sale.
1: Bye.
0: Un abrazo, feliz tarde.
1: Gracias.
0: Ándele, pues ya está. Creo que se llama Esclavo y Amo del señor Javier Solís. Hoy te la mandamos, es viernes. Hoy saludos ahí al Viene Viene. ¿Cómo le está pasando? Feliz tardecita. Hoy te le mandamos su rolita del señor Javier Solís, ¿sale? Para poderlos complacer. A toda la bandita que se sigue reportando con nosotros, vámonos entonces, son las 4.

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2: Una notificación, un mensaje, un video o una recomendación que aparece en la pantalla pueden captar nuestra atención en segundos. Y sin darnos cuenta, en minutos estamos inmersos en el llamado scroll infinito. Una secuencia sin fin que nos permite pasar de un estímulo a otro sin necesidad de detenernos. De acuerdo con investigadores de la UNAM, el cerebro requiere determinadas condiciones para funcionar de forma óptima, como una buena alimentación, el descanso y el sueño, pero también el ambiente que nos rodea. Dicho entorno ya no está conformado solo por lo que ocurre a nuestro alrededor. Desde hace décadas la tecnología se ha incorporado a nuestra vida y nos ha traído una oleada de información y estímulos constantes. El problema, según los especialistas, es que nuestro cerebro no funciona a la misma velocidad que las tecnologías digitales. Ante tal situación, plantean la necesidad de hablar del derecho a la desconexión digital, porque el problema no puede resolverse exigiéndole a cada persona más disciplina. La tecnología es parte de nuestra vida, trabajo, educación y forma de relacionarnos. El desafío no es desaparecerla, sino ponerle límites. Hasta el siguiente comentario.
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0: Voy al aire, aquí en Extremo 95.1, ¿a poco no? Ya son las 4 de la tarde con 12 minutos. Por ahí le mandamos el saludo y ya viene la rolita del señor Javier Solís, la que me habían solicitado, la de Esclavo y Amo, que andan en la línea. Bueno.
1: Muy buenas tardes, Marón, Dios te bendiga.
0: Buenas tardes, ¿quién habla?
1: Aquí Don Camilo de Resecapa.
0: Don Camilo, qué milagroso, ¿cómo ha estado?
1: Muy bien, gracias a Dios.
0: Dígame, ¿para qué soy bueno?
1: Queríamos ver si escuchamos una rolita de Vicente Fernández.
0: Claro que sí, ¿cuál?
1: Como un rey.
0: Como un rey, perfecto. Saludos para alguien.
1: Nada más para mi esposa Esperanza Gallegos Lorenzano.
0: ¿Dónde nos escucha?
1: Aquí en Sesecapa, en la casa.
0: En Sesecapa, perfecto. ¿Anda echando las caguas o qué anda?
1: Dale.
0: Ándale pues, Don Camilo, cuídense mucho.
1: Gracias, que te vaya bien.
0: Gracias, bonita tarde.
1: Gracias, gracias.
0: Vale, pues saludos a Don Camilo. Ya se reporta con nosotros y por ahí se reportó. Viene, viene, dice. Saludos también para la señora que vende quesadillas, dice. Ok, saludos, doña Jenny, buenas tardes. Por cierto, sí se preparó un pozole bien rico el día de hoy, ¿eh? 10 de 10, doña Jenny. Hoy comí gratis, gracias a Dios. ¡Hora! No, no es cierto, no se crea, porque si luego me va, desde aquí la estoy viendo y ahorita me va a empezar a decir de cosas. No se crea, saludos doña Cheney, de verdad que le quedó 10 de 10 el rico pozole. Yo ya me les adelanté, se los dije. Traía una fanaticada con el pozole y pues, ¿qué creen? Ya disfruté el pozole. Gracias a doña Cheney. Que se la rifó el día de hoy. Bueno, un saludote bien especial para toda la banda que nos sigue acompañando y sintonizando. Son las 4 con 14 minutos, vámonos con esta rola. Se llama Esclavo y Amo, es del señor Javier Solís, 414.
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0: 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Si jugando fútbol pierden el partido, ¿tú qué haces? A.
12: Compañeros, debemos analizar el partido y crear una nueva estrategia.
0: B.
13: ¡Chale! Para que no estemos tristes, yo disparo la primer promo.
0: ¿Le dices a tu mamá que te duele la panza? ¿Qué es lo primero que ella hace? A.
14: Te voy a sobar tu pancita, mijito. Y te tomas este tecito.
0: B.
14: ¿Cómo no te va a doler si solo en la calle comes? No te quites de aquí, te doy un chanclazo. Bueno está.
0: Si en

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2: En Extremo 95.1, ¿a poco no? Ya a las 4 de la tarde con 41 minutos. 4:41, tengo más recomendaciones en esta hora de la tarde. 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
2: Por ello son las 4 de la tarde con 43 minutos.
3: Para toda la costa de Chiapas.
2: Espinoza Paz, se llama No Me

0: Son las 4 de la tarde con 49 minutos. Ahí escuchamos el Chapo de Sinaloa.
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0: Ahora es el turno de Yuridia. El tema se llama Eres mi nada. 4:49.

0: minutos nos separan de las 5 de la tarde y escuchamos a K7. Se llama El Avión de las 3 y con esto cerramos ya Regional Mexicano.
1: Y este tema.
0: Súbele, perrillo.
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0: Aquí está Gerardo Díaz, la rola se

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0: Son las 5 de la tarde con 8 minutos. Los grandes clásicos del pop rock en español en esta tarde. 5-8, buenas tardes.
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0: Por un extremo, 95.1, ¿a poco no? Las 5 de la tarde con 13 minutos, 5:13. Estamos ya con los clásicos pop rock en español en esta tarde nublada, por cierto. A través del 95.1, gracias, oigan, por continuar con nosotros. Mi nombre es Dani Flores, yo estoy al aire contigo hasta las 6 con buena música. Vamos a hacer un viaje al pasado y vamos a recordar esos grandes éxitos, grandes clásicos. Así que te invito para que te comuniques conmigo a través del 962-253-0836. Mándame tu nota de audio ya en esos momentos y dime qué onda. ¿Quieres escuchar alguna canción pop rock en español de los años 80? Tiene que ser por nota de voz. Una nota de audio, un mensaje de voz que me digas: ¿sabes qué, Chimichurri? Quiero escuchar una canción de los Ducandú, de los Enanitos Verdes, no sé qué se les antoja. Yo aquí la voy a andar complaciendo, ¿sale? Vámonos con llamada telefónica al aire, vamos a ver quién anda de ese lado. Bueno.
1: Sí, buenos días, te estoy escuchando, Jacobo Garza.
0: ¿De dónde? ¿De dónde me escuchas?
1: Dime, el lobo de París.
0: Lobo, ese hombre lobo en París de la Unión, ¿verdad?
1: Sí.
0: ¿Dónde me escuchas?
1: De Cesecapa.
0: Cesecapa, ya está, ahorita te la mando, ¿sale?
1: Estamos al 100, al 95.1.
0: Eso, ya está, te mando un abrazo, ¿eh? ¿Cómo te llamas?
1: Faustino García Meléndez.
0: Perfecto, ya está, ahorita sale tu rola, sale. Ándale, pues gracias. Bueno, pues ahí está la primera solicitud en esta tarde. Son las 5:15. Lo mejor del pop rock en español en esta tarde, 5:15.

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1: Hola, Chimichurris, buenas tardes. Saludos a la ranchería Santa Julia para Andrés Morales de Méndez e Isabel Rodríguez Méndez y Gael Rodríguez Méndez de parte de su mami Mayra Méndez Verbena. Y me puede poner una canción de los Enanito Verde, si creo que se llama Tu Cárcel. Y aquí estamos preparando un cevichito de salchicha con camarones.

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8: 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Si te mandan a buscar algo y no lo encuentras, ¿qué te dice tu mamá? A.
9: Ay, ahorita lo busco yo, hijito.
8: B.
9: ¿Y si lo encuentro yo, qué te hago?
8: Si escuchas rayos y empieza a lloviznar, ¿qué es lo primero que viene a tu mente? A.
10: El agua es vida.
8: B.
11: ¡Chin, la ropa!
8: Siento.

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1: Hola, buenas tardes. ¿Me puedes complacer con una rola de Los Hombres G? Devuélveme a mi chica, por favor.

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2: Apenas se aprobó el calendario para los comicios electorales de 2027 y el Instituto de Elecciones y Participación Ciudadana de Chiapas ya recibió 60 denuncias por promoción personalizada, actos anticipados de campaña y violencia política. De acuerdo con la consejera presidenta Marina Marta López Santiago, las autoridades electorales tienen la responsabilidad de vigilar que todos los participantes compitan en condiciones de equidad. Las medidas cautelares, como el retiro de propaganda y, en su caso, sanciones económicas, son herramientas importantes, pero también es fundamental que las investigaciones sean oportunas y que las resoluciones generen confianza entre los ciudadanos. De poco sirve tener reglas claras si quienes las infringen consideran que las consecuencias pueden prolongarse durante meses o incluso quedar sujetas a impugnaciones. Es importante recalcar que el proceso electoral inicia el 10 de enero del próximo año, las precampañas del 3 al 12 de febrero y las campañas del 4 de mayo al 2 de junio. En Chiapas el reto será garantizar que la decisión final realmente pertenezca a los ciudadanos. Hasta el siguiente comentario.
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4: Por allá a las 5 de la tarde con 44 minutos, 5:44. Seguimos con los clásicos de pop rock en español en este, pues, maravilloso viernes, ya fin de semana.

Oigan, por ahí me solicitaron algo del grupo Miranda. Ahorita la mandamos con mucho gusto, para complacer a quienes andan conectados en esta tarde. Qué bonito que sigan con nosotros disfrutando de la mejor música. Muy buenas tardes. Tarde nublada, por cierto. Vámonos entonces. Ya regreso con más complacencias. 962-2530-86. Las llamadas telefónicas se realizan al 64-305-73. Son las 5:45. Más música. Volvemos.

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1: Ay, ya terminé la carrera, pero no encuentro trabajo.

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Únicamente 3 minutos y las 6 de la tarde, señores, yo me despido. Que tengan una excelente y hermosa y bendecida tarde, noche. Nos estaremos escuchando, Dios mediante, en una próxima emisión. Mañana yo regreso en punto de las 9 de la mañana. 3 minutos y las 6. Buenas tardes, adiós.

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1: Cuando estás viendo a la selección mexicana y suena el himno, ¿qué es lo primero que haces? A. Le cambias al programa de Laura Bozzo mientras termina. B. Te pones la mano en el pecho, saludas y lo cantas, aunque estés entrusado. Si te invitan a una fiesta y sirven pozole, tú dices A.
3: Ash, el mío sin cebolla, please.
1: B.
4: Tienes más rabanitos y orégano. 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
2: Muchas gracias, Natalia, por esta invitación.